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Estamos listos para proseguir junto al mensajero musical presentado por Casa Zarzar y Maderas Yaipen.

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1: Somos la Cinturía Grande, son las 20 horas con 14 minutos. Atención, se gratificará a quien haya encontrado y devuelva una billetera con documentos pertenecientes a Jenny Catherine Camargo Valle, los cuales son de gran urgencia por tener que realizar trámites que sin su identificación les es imposible. Si usted los encontró, llamar al teléfono 923-963-535. 923-963-535. Está por finalizar el primer tiempo el partido del Everton con la U de Conce. Está ganando el Everton por 3-1, cerrando la fecha del fútbol chileno. Reiteramos una vez más que mañana a las 14 horas, 2 de la tarde, es la misa para despedir los restos de Julio Montolivo. Una vez terminada la misa, nos dirigimos hasta su morada, su última morada, que va a quedar allá en el Parque Chillán, camino al Huape. Somos la Cinturía Grande de la Ñuble, este es el mensajero musical.

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0: 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Son las 20 horas, 34 minutos.
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1: Bueno, amigos, son las 20 horas con 47 minutos, las 20 con 47. Atención, tenemos billetera con documento de Francisco Javier Olmedo, como así también billetera con carnet de identidad de José Luis Navarrete Uribe. Les recordamos, amigos, que la misa para despedir los restos de Julio Montolivo se va a efectuar mañana a las 14 horas en la iglesia catedral, para luego dirigirnos hasta el cementerio Chillán, camino al Guape. 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

0: Casa Tomás Troncoso presentaron la cuarta y última patita del mensajero musical. 21 horas, 2 minutos. 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
0: 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Son las 21 horas, 6 minutos.
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10: Muy bien, amigos, son las 21 horas con 6 minutos y medio. Queremos dedicar este programa muy, pero muy especial en un día triste para la sintonía grande del año, por la partida de Julius Montolío. programa especial de Entre Quinchas en la sintonía grande de la Ñuble.

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1: La sintonía Grande de la Ñuble es el programa Entre Quinchas, son las 21 horas con 17 minutos.

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0: Radio Ñuble, la Sintonía Grande, le indica la hora. Son las 21 horas, 30 minutos.
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¿Cómo están? Muy buenas noches. Gusto de saludarles en esta noche de día lunes, comenzando otra semana. Y bueno, por cierto, una noche bastante especial, como ustedes comprenderán, para nosotros, ¿verdad? Y tenemos la convicción de que hay mucha gente también, porque así nos lo han hecho saber a través de las redes sociales, a través del teléfono, de distintas maneras. Mucha gente está con nosotros en estos días difíciles. Siempre es difícil despedir a un amigo, siempre es difícil despedir a un colega. Hablamos de Julio César Montolivo García. Y bueno, las manifestaciones, las muestras de afecto son muchas durante todo el día. El velatorio de la Iglesia Catedral de Chillán ha estado colmado de gente que ha querido despedir a nuestro colega. Y el... La municipalidad ha declarado también un duelo comunal, ¿verdad?, para nuestra ciudad, y eso de alguna manera también muestra y demuestra el afecto que toda la ciudad tenía por Julio. Una persona, yo alcancé a compartir con él, yo estoy en esta prestigiosa emisora hace un par de años, por lo tanto ese fue el tiempo, un poco más de un año antes que él se alejara un poco de la, por motivo de salud, claro, de la radio. Alcancé a compartir con él en muchas oportunidades y en realidad me quedó una muy linda imagen de Julio, una persona cercana que cuando yo llegué a la radio ya tenía los primeros problemas, los primeros síntomas de salud, y a pesar de eso, a pesar de que siempre lo vi, digamos, un poco limitado en lo físico por la enfermedad que llevaba, siempre lo vi optimista, siempre lo vi con ganas de hacer cosas, y eso no, eso nunca murió en realidad, pues eso siempre le acompañó. Era una persona que en la mañana llegaba con el suficiente ánimo, a pesar de le costaba caminar. Para él era un triunfo caminar desde la vereda donde se bajaba en el auto para llegar acá, que cuánto será, unos 25 metros, pero para él yo creo que eran como 5.000 metros, de verdad que le costaba. Algunos tropiezos en el camino también, dentro de la galería Radio Ñuble, ¿verdad? En algún momento incluso perdió pie y se cayó, pero se paraba. Como se levantó tantas veces en la vida, también se levantó de los porrazos que a veces se dio. Y bueno, a pesar de todo eso, seguía en la mañana con la misión de hacer reír a la gente. Cuando él podría haber dicho, bueno, ya mejor le vamos a cambiar el estilo al programa de la mañana, digamos que él tenía esa potestad y esa facultad, podría haber cambiado en la mañana el programa Arriba Dormilones y simplemente no contar chistes, haberle dado otro estilo. Nosotros de repente tenemos esa facultad. Si nosotros queremos conversar acá con la dirección de la radio, sabe que me gustaría hacer el programa de tal o cual manera, lo más probable es que esa solicitud sea acogida. La señora María Eugenia en este sentido nos da libertad de trabajo, manteniendo obviamente la línea de la radio, ¿cierto? Que siempre la radio ha tenido sus programas clásicos por años, por décadas, por 90 años para ser más exacto. Y uno, sin embargo, dentro de eso, uno puede, si es que quiere, hacer algunas modificaciones, en fin, mejoras, etcétera. Pero a Julio nunca se le pasó por la mente no contar los chistes en la mañana. Para él, esa era el alma del programa, ¿cierto? Y unos chistes que alguien podría decir, bueno, de repente medio fome, medio repetido, medio subido de tono, todo lo que usted quiera. Pero igual había mucha gente que se reía. Y esa era la gracia, pues, ese era el mérito, hacer reír a la gente. Y eso tiene más mérito aún cuando el que te hace reír es una persona que por dentro lleva un calvario, por dentro lleva lágrimas, lleva pena, lleva tristeza, sin embargo te provoca risa, te hace reír, te hace divertirte, te hace comenzar bien cada mañana. Es muy importante comenzar la mañana con alegría, eso te arregla todo el día. Y Julio eso buscábamos, hacer reír a la gente, a pesar, como le digo, de que él por dentro tenía más motivos para llorar que para reír. Pero a pesar de eso, Julio siempre quería que los demás se divirtieran, que lo pasaran bien. Y eso es de verdad destacable, es muy, muy memorable. Que en paz descanse, pues, que Dios lo tenga en su santo reino a nuestro querido y recordado colega Julio César Montolivo García.

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0: 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Son las 22 horas en punto. 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

A esta hora de la noche tenemos una temperatura de 10 grados en nuestra ciudad, una lluvia que va y viene en forma intermitente, viento de 14 kilómetros por hora, 94% la humedad y la calidad del aire es insalubre para grupos sensibles. Eso es lo que tenemos en cuanto a la información meteorológica en este momento. La fotografía del momento y el pronóstico para la semana dice que va a llover. Bueno, esta noche ya comenzó la lluvia, mañana va a llover todo el día, cubierto y lluvia con viento de hasta 50 kilómetros por hora. Esa lluvia será mañana martes todo el día, el miércoles en la mañana, todo el día y toda la noche de mañana, incluye el miércoles en la mañana y el miércoles después de almuerzo para el agua. Incluso tendremos un poco de sol. El miércoles la mínima será de 9, la máxima de 15. El jueves, al revés, comenzamos con sol y en la noche llueve. 5 la mínima, 14 la máxima. También con viento la lluvia del jueves. Viernes y sábado también cubierto y chubascos. 6 la mínima, 12 la máxima ambos días. Eso es lo que dice la información meteorológica en cuanto a proyecciones para esta semana. Cecilia Echenique, todo cambia.

0: 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Son las 22 horas, 29 minutos. 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

son innumerables en realidad las personas que han manifestado su sentimiento de pesar frente a la partida de nuestro amigo y compañero de labores, Julio César de Montolivo. Y muchas de ellas se han estado leyendo, otras están en nuestras redes sociales, ¿verdad? Y usted las puede revisar allí. Agradecemos, por cierto, todas y cada una de esas expresiones de afecto y de apoyo por la partida de Julio. Agradecemos mucho a la gente que se ha tomado el tiempo, que ha hecho un alto en su vida, un paréntesis precisamente para escribir algo, un texto de apoyo, digamos, a la familia de Julio, a sus amigos, a sus colegas, en fin. Nos sentimos muy interpelados por cada cosa que escribe la gente. No queda más que agradecer. Y siguen llegando. La verdad es que a esta hora de la noche, y no solo desde Ñuble, no solo de Chillán, Ñuble, otras regiones, también otros países del mundo. Desde Madrid, Miguel Ángel San Martín escribe: se ha ido uno de los íconos de la radiotelefonía regional. Nació entre micrófonos siguiendo la huella de su padre. Siguió esos pasos durante décadas, convirtiéndose en señero en la comunicación radial a través de Radio Ñuble. Incursionó como precursor en la televisión regional y fue un animador de eventos preferido en Chillán. En la lejanía geográfica recuerdo con tremendo afecto al amigo sincero, con el que nos confidenciamos aspectos duros de nuestro tránsito vital y que, envueltos en la emoción, terminábamos con un par de chistes malos. Lo vamos a echar de menos. A su familia le hacemos llegar nuestro más profundo sentimiento de pesar, a sus colegas, el abrazo de consuelo ante el desconsuelo, a los chillanejos que guarden en sus corazones el recuerdo de un hombre integral. Julio, descansa en paz. Desde Madrid, Miguel Ángel San Martín envía esa nota. Muchas gracias, Miguel Ángel. ¿Qué más tenemos acá? Tenemos, algunos servicios públicos, varios en realidad. Este que estoy tratando de abrir acá es de, le digo de inmediato, de el Servicio Nacional de Migraciones. Familiares de Julio Montolivo García y señores de Radio Ñuble, como directora del servicio de la Dirección del Servicio Regional de Ñuble del Servicio Nacional de Migraciones, CERMIG, nos adherimos al profundo pesar que afecta a la región por el sensible fallecimiento del destacado periodista, reportero e ícono de la radiodifusión local, don Julio César Montolivo García, que en paz descanse, que hasta sus últimos días fue parte de la Radio Ñuble. A través de su inconfundible voz y profesionalismo y más de 6 décadas de impecable trayectoria, don Julio no solo informó activamente a las familias de Ñuble en los momentos más cotidianos y complejos de nuestra historia, sino que también construyó un valioso puente de cercanía, identidad y cohesión social en cada rincón de nuestra comunidad. Sus pasos previos por también TVN y naturalmente por Radio Ñuble así lo confirman. Por medio de la presente queremos hacer llegar nuestras más sinceras y profundas condolencias a toda su familia, seres queridos, amigos y de manera muy especial a sus colegas de Radio Ñuble en estos días aciagos. Su valioso legado en el periodismo permanecerá grabado en la memoria de todos los habitantes de la región de Ñuble, escribe Margot Insunza, directora regional Ñuble, Servicio Nacional de Migraciones. Bueno, digamos que don Franz Sauerbaum, el director de la Oficina Nacional de Migraciones, también en su momento hizo llegar su pésame, sus condolencias por la partida de Julio César Montolivo. Simplemente gracias a toda la gente que se ha tomado un tiempo para escribir algo en apoyo a la familia y a los colegas y amigos de Julio. Que Dios lo tenga en su santo reino. Descansa en paz, mi querido Julio. Te encontrarás con tu padre y con tantos otros locutores, muchos de los cuales han pasado por esta casa radial y que sin duda también te están esperando allá en el cielo.

Como hemos estado diciendo durante la tarde de hoy, la misa por el descanso de nuestro colega y amigo Julio Montolivo es mañana a las 14 horas. Se adelantó media hora en la iglesia catedral. En un principio el horario establecido era 14:30, pero se adelantó media hora, por lo tanto es a las 14 horas la misa por el eterno descanso de don Julio Montolivo. Para toda

la gente que ha estado consultando también respecto de eso. Bien, son 9 los minutos que faltan para las 10, para las 11 ya, para las 11 de la noche, aquí en la Sintonía Grande de la Ñuble, una programación especial, por cierto, con música más bien reposada, para de alguna manera representar la tristeza que nos embarga. Pero también estamos seguros que Julio quisiera que la radio siguiera como siempre ha sido, una radio alegre, con música bonita, con noticias, una radio donde la gente pueda enterarse de lo que pasa acá en nuestra ciudad, en nuestra región. Ese era el sello de Julio, una persona muy preocupada y ocupada de informar, de buscar la noticia, incluso últimamente en condiciones difíciles, porque le costaba un poco el desplazamiento, pero aún así se las arreglaba para, incluso haciendo uso de su amistad, y que también es una de las tantas cosas, de los tantos legados que podríamos decir, ¿no? Su facilidad para establecer amistades. Y esos mismos amigos muchas veces le colaboraban compartiendo noticias, en fin. En cualquier circunstancia, Julio siempre encontraba a alguien que le tendiera la mano, porque de alguna manera era en respuesta a mucha gente que trabaja en distintas emisoras y que fueron en su momento también ayudados por Julio. Era una persona que compartía generosamente, digamos, lo que tenía, partiendo por sus conocimientos y su experiencia. Y eso permitió a mucha gente hoy día, trabajadores de este medio y de otros, poder desarrollar una buena labor periodística, en este caso, ¿no? De reporteo, o como quiera que se llame. Bueno, precisamente porque Julio quiere que la radio siga, que la radio continúe, y que siga siendo la querida Radio Ñuble de siempre, nosotros vamos a continuar también de inmediato con nuestra programación musical.

0: 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Son las 23 horas, 5 minutos. 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

0: 23 horas con 14 minutos, estamos compartiendo a esta hora de la noche nuestra programación en la sintonía grande de la Ñuble.
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0: 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Son las 23 horas, 25 minutos. 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

0: 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Son las 7 de la mañana, 2 minutos.
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1: ¿Cómo les va? Buenos días. Bienvenidos a esta programación de la Sintonía Grande de la Ñuble, donde continuaremos con nuestra programación especial en homenaje a nuestro colega y querido Julius, en este día martes 25 de agosto, a través del 89.7 en FM, 900 de AM y también por radionuble.cl para todo el mundo. En la compañía, en este día, en esta programación especial que continuaremos en esta jornada. 7:06 de la mañana. Comenzamos con las canciones en esta programación especial por el fallecimiento de Julius Montolivo.

La sintonía grande de La Ñuble está ahora con este especial Arriba Dormilones, en homenaje a Julius Montolivo, que por muchos, muchos años estuvimos, digamos, con los chistes. ¿Cuánto? Le hablo, unos 15, 18 años juntos con Julius abriendo la mañana del Arriba Dormilones, o puede ser un poquito más. Llevándoles la diversión. Vamos a tener ese lindo recuerdo de Julio, especialmente, hablo por mí también, en la mañana, con los chistes, con esto, otro, con la diversión, la música y todo. No va a ser igual, pero ese recuerdo, ese homenaje va a quedar acá en nuestra radio, como siempre, en todos los aspectos, y especialmente también a esta hora de la mañana, cuando la gente escuchaba los chistes, decía los chistes fome, decía, pero eran buenos, se reía igual uno con los efectos que uno le colocaba y todo, pero eso se queda, eso es lo importante que se va a quedar, digamos, el homenaje a esta hora de la Río 2000 en especial en este día, donde recordemos que los funerales van a ser hoy de Julius, a contar de las 14 horas, ahí en la catedral, la misa, a las 14 horas, y luego para hacer los restos trasladados ahí al Parque Chillán, camino a Guape. Alrededor de 3:30, 4 de la tarde. La sintonía grande de La Ñuble, 7:15.

7 de la mañana con 22 minutos en este Arriba Dormilones especial. Programación especial de la Sintonía Grande 89.7 en FM, 900 de AM y también por radionuble.cl. 10 grados 6 décimas la temperatura del momento. Luego vamos a revisar también el informe del tiempo, que prácticamente ha llovido bastante, ha llovido prácticamente casi toda la noche, pero va a seguir así el tiempo con lluvia, especialmente durante la tarde-noche, con bastante lluvia. Se habla de lluvia, no de chubascos, que es chubascos son, digamos, por momentos, pero va a continuar la lluvia durante prácticamente toda la semana. Ya después, más adelante, el miércoles, jueves, viernes, sábado, con chubascos y nubosidad parcial. Así va a estar, ¿eh? como un verdadero agosto. Pero más se va, digamos, a concentrar la lluvia durante este día martes. 7:23, la Sintonía Grande de la Ñuble, en programación especial por el fallecimiento de Julius Montolivo.

0: 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Son las 7 de la mañana, 32 minutos.
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0: 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Comunicamos el sensible fallecimiento de nuestro colega Julius Cesare Montolivo García. Sus restos son velados en el velatorio de la Iglesia Catedral de nuestra ciudad. Este martes se realizará un oficio religioso a las 14 horas y luego sus restos serán trasladados hasta el cementerio Chillán, ubicado camino a Guate.

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1: Continuamos con nuestra programación especial en Radio Ñuble, la sintonía grande, 7 de la mañana, 37 minutos, en homenaje, en memoria de Julius Montolivo.

7:47, faltan 13 minutos para las 8 de la mañana en este día especial, programación especial para el fallecimiento de nuestro colega y querido Julius Montolivo. Recordemos que está siendo velado ahí en la catedral, a un costado de la catedral, el velatorio justamente de la iglesia. Su funeral será hoy a contar de las 14 horas. A las 14 horas será la misa y luego para ser llevados sus restos al cementerio Parque Chillán, ahí camino Guape. Entonces hoy a contar de las 14 horas sus funerales. La sintonía grande de la Ñuble, programación especial en este día martes 25 de agosto. Faltan 12 minutos para las 8 de la mañana.

0: 7:53.
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Muy bien, y de esta manera ya nos despedimos de este Arriba Dormilones especial en este día martes 25 de agosto. Nos reencontramos nuevamente ya de manera normal, de a poquitito saliendo de esto, acá en la sintonía grande de la Ñuble. Programación especial por fallecimiento de Julius Montolivo.

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0: 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Comunicamos el sensible fallecimiento de nuestro colega Julius Cesare Montolivo García. Sus restos son velados en el velatorio de la Iglesia Catedral de nuestra ciudad. Este martes se realizará un oficio religioso a las 14 horas y luego sus restos serán trasladados hasta el cementerio Chillán, ubicado camino a Guape.
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1: Programación especial en Radio Ñuble, la sintonía grande, 8 de la mañana con 2 minutos, en este martes 25 de agosto, en memoria de Julius Montolivo.

8 de la mañana con 14 minutos en esta programación especial en memoria de nuestro colega Julius Montolivo. Nos han llegado bastantes, digamos, a la radio, a la gerencia, a todos los colegas, condolencias de diferentes partes, lugares, también de la Cámara de Comercio de nuestra ciudad. También nos han llegado de Gabriel Pradenas, donde se dice que anuncia la triste noticia para Ñuble, donde fallece Julius. Condolencias a todos sus amigos cercanos y familiares. También se ha ido uno de los íconos de la radiotelefonía regional, Miguel Ángel San Martín, desde Madrid, Chillanejo. También condolencias de la Fedeprus de Ñuble. La Fedeprus de Ñuble, que también nos manda las condolencias para la familia y para la radio. Miles de personas crecieron escuchando su voz. Ñuble no lo va a olvidar. Con profundo pesar lamentamos su partida. Acompañamos a su familia, colegas y auditores. Gracias por su cercanía y compromiso con la región. Fedeprus, de acá de nuestra región, que es la Federación. Vamos a ver, veamos si podemos acá abrir lo que es la Federación Democrática de Profesionales Universitarios de la Salud. Así que muchas gracias. Y así infinitos también saludos de parte de tanta gente también que lamenta la partida de Julius. En esta programación especial de la Sintonía Grande de la Ñuble, 8 de la mañana con 16 minutos.

Programación en memoria de Julius Montolivo, programación especial, 8 de la mañana con 25 minutos, la sintonía grande.

0: 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Son las 8 de la mañana, 28 minutos.
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9: Comunicamos el sensible fallecimiento de nuestro colega Julius Cesare Montolivo García. Sus restos son velados en el velatorio de la Iglesia Catedral de nuestra ciudad. Este martes se realizará un oficio religioso a las 14 horas y luego sus restos serán trasladados hasta el cementerio Chillán, ubicado camino a Guape.
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La sintonía grande de la Ñuble, programación especial en memoria de Julius Montolivo. Recordemos que hoy durante la tarde a las 14 horas va a ser la misa, luego los funerales. También invitamos a todos nuestros auditores, a toda la gente, que una vez finalizada la misa, el cortejo va a pasar por acá por la radio, ¿ya? Para darle el último adiós a Julius, por acá por nuestra radio emisora, como 14:45, 3 de la tarde, imaginamos el horario para que alguien quiera venir a despedir a Julius acá en la radio. Va a pasar el cortejo por acá, por los estudios, por nuestra galería afuera. La invitación para nuestros auditores, si quieran dar el último adiós a Julius Montolivo, eso es después de la, digamos, de la misa. Va, el cortejo va a pasar por acá por la radio y luego para ser trasladados al cementerio Parque Chillán, camino a Guapa. Es decir, que la invitación, sabemos que se va a acercar bastante gente a acompañar el último adiós a Julius acá por nuestra radio emisora. Eso es después de la misa, 14:45, 3 de la tarde, por acá por calle 5 de abril. 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

14 minutos faltan para las 9 de la mañana. La sintonía grande de la Ñuble en memoria de Julius Montolivo, esta programación. 11 grados, 5 décimas la temperatura del momento hasta ahora. Va a continuar durante todo el día con lluvia. Se habla de lluvia débil en la mañana, ya durante la tarde, noche, con lluvia bastante fuerte y con viento hasta los 60 kilómetros por hora para este martes 25 de agosto. Recordemos que los funerales van a ser durante esta tarde de Julius, a contar de las 14 horas, 2 de la tarde, en la iglesia catedral, su misa. Luego sus restos serán trasladados al cementerio Parque Chillán, que están ubicados ahí en el camino a Guape. Ahí van a ser, digamos, y quedarán sus restos, los restos de Julius. Y también, como les hacía anteriormente, la invitación para que puedan despedir a Julius, porque saliendo de la catedral el cortejo va a pasar acá por la radio, ¿ya? Los restos de Julius, para que quieran darle la última despedida aquí por nuestra radioemisora, alrededor de las 14:45, 3 de la tarde, digamos, depende, digamos, la ceremonia, pero va a pasar por acá por nuestros estudios, por calle 5 de abril, y que quieran venir a acompañar a Julius en su última morada. Faltan 12 minutos para las 9 de la mañana.

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1: Radio Ñuble, la sintonía grande, le indica la hora. Son las 8 de la mañana, 57 minutos.
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4: 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Comunicamos el sensible fallecimiento de nuestro colega Julius Cesare Montolivo García. Sus restos son velados en el velatorio de la Iglesia Catedral de nuestra ciudad. Este martes se realizará un oficio religioso a las 14 horas y luego sus restos serán trasladados hasta el cementerio Chillán, ubicado camino a Guate.
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1: Buenos días de mi parte, gusto de saludarles, bienvenidas, bienvenidos a nuestro Matinalmente que ustedes saben, pues ayer y hoy tenemos una programación diferente debido naturalmente que estamos de duelo, ¿va? Ha partido uno de los nuestros, Julius César Montolivo García. Hoy se realizarán sus funerales, antes de ello una misa a las 14 horas en la iglesia catedral y luego entonces a las 4 de la tarde ya tienen que estar sus restos allá en el Parque Chillán, ubicado camino a Huape. Anunciarles a nuestros auditores y auditoras que el cortejo pasará por las puertas de Radio Ñuble, o de nuestra galería para ser más exactos, ¿eh? Va a pasar por acá por 5 de abril, en el trayecto que va a ir rumbo precisamente hacia el Parque Chillán. Antes de ello dará una vuelta, un giro, y pasará por acá frente a nuestra galería comercial, donde tanto tiempo, ¿no es cierto?, estuvo trabajando, 37 años en la sintonía. Bueno, son 37 años de contrato, digamos, pero Julio Montorio de antes, al igual que les habla, ya estábamos haciendo escuela, como decía el gran maestro don Hernán Vaccaro Zúñiga. Hay que hacer escuela, muchachos, hay que aprender de radio. Bueno, creo de que hicimos caso, seguimos sus consejos, porque todavía estamos aquí. Y Julio Montolivo, bueno, fue uno de ellos, ¿no? Así que ya lo sabe, si usted quiere acompañarnos en ese instante, después de la misa, a las 14 horas, vamos a con el cortejo, ¿no es cierto?, a pasar por acá frente a la galería Radio Ñuble, y luego entonces, para quienes quieran acompañarles en lo que es precisamente el trayecto hacia el cementerio, vamos a ir despachando, vamos a ir teniendo contacto a medida que vaya avanzando esta caravana, vamos a ir contándole dónde vamos para que usted, si gusta salir, ¿no es cierto?, a despedir a Julius con un pañuelo blanco, no sé, de alguna manera levantar la mano, decirle adiós, Julius Montorio. Muy bien, pues eso es lo que va a suceder hoy, para que lo tenga presente. Nosotros, con la música, por supuesto, bajamos un poquito el tono, la velocidad, el ritmo. Naturalmente ya después lo vamos a retomar más adelante. Por ahora, aquí está la música y luego no vamos a tener la primera parte de los horóscopos, sino que vamos a seguir contándole, ¿no es cierto?, cosas importantes que suceden en nuestra ciudad principalmente.

La sintonía grande de Radio Ñuble acompañándoles a esta hora en nuestro matinalmente especial. 12 grados 2 décimas la temperatura en este instante, 12 grados 2 décimas. La máxima para el día de hoy la vemos de inmediato. ¿En cuánto puede estar pronosticada la máxima el día de hoy? A ver, déjeme ver. Apareció un botoncito aquí y me parece inmediato. Ah, 14 grados. La lluvia seguirá. Seguirá durante todo el día y también mañana miércoles. Va a decantar un poquito el día jueves. Dice que el día jueves puede ser que no tengamos lluvia, a lo más 0,7 milímetros, pero después nuevamente vuelve. Viernes, sábado, domingo, nuevamente agüita. Y la siguiente semana, miércoles y jueves, también marca que va a caer lluvia acá en Chillán. Es el término del mes de agosto y el comienzo del mes de septiembre, el mes de la patria, así es la cosa. La temperatura del momento, le reitero una vez más, tenemos en este instante en nuestra ciudad 12 grados 2 décimas. 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
1: Hola, hola, ¿qué tal? Un placer inmenso de estar ya nuevamente en nuestro estudio. Muchos saludos a todas las personas mayores de la tercera edad para que lo pasen muy bien, salgan a pasear, disfruten la vida. Mire que la vida hay que disfrutarla ahora. No hay tiempo para estar pensando el día de mañana, que pueda hacer un viaje, me vaya al extranjero, me invitaron. Aprovechen, chiquilla. Ya que como a veces se dice que la vida uno la tiene contada, entonces yo también se la sugiero que deben aprovechar todo lo que más puedan. Lo más importante es que deben caminar todos los días, ni que sean 10 minutos, no estén apostados en cama. Traten de intentar de levantarse, de movilizarse, desplazarse, porque si usted está en cama, no va a poder salir adelante. En cambio, si usted ni que se levante a la rastra, va a levantarse, puede afirmarse en una silla, en bastoncito, cositas así. Y fíjese que yo tengo mucha gente que me ha llegado, inclusive hasta en silla de ruedas. Sí, así como mismo escucha, con burritos también. Y después van dejando todo eso en el camino. ¿Por qué? Porque la juventud es corta y la vejez es la larga. ¿Estamos preparados para la vejez? ¿Lo alimentamos bien? ¿Tomamos las vitaminas? ¿Tomamos los jugos que corresponden? Sí, eso también es importante. Nuestro programa no reemplaza la ciencia médica. Siempre deben ir a los consultorios a hacerse y tomarse sobre todo lo que es la presión, ¿eh? Porque más adelante con una carta se lo voy a comprobar. ¿Tiene penas de amor? ¿Hay desavenencias conyugales en su hogar? ¿No hay comunicación con su familia, con sus hijos, con sus nietos? ¿Qué está pasando en estos momentos? ¿Por qué de la noche a la mañana a usted nadie los visita? ¿Lo han dejado solo en los campos? Y ustedes dicen, pero si nadie, estoy esperando una llamada que una hija o un hijo me llame. ¿No saben que la mamá está enferma? Este mensaje es para usted. Si usted ve que le está llegando al corazón, comuníquese con sus padres, porque este programa que hago yo es pensando en usted. ¿Tiene problemas de amor, trabajo, negocio? ¿Se siente enfermo del alma, desmoralizado, desorientado? ¿El dinero que gana con tanto esfuerzo se le hace salir agua? Acérquese a conversar con nosotros. ¿Problemas de salud? Tome las primeras orinas de la mañana. Al término de mi programa le damos la dirección donde usted puede conversar totalmente tranquila y privada.
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1: Bueno, está analizando la carta que le dije anteriormente y fíjese que es una lección de vida. Margarita me dice que en la carta ella era una persona que no quería levantarse de la cama porque le dolían los huesitos, diferentes situaciones. Una vecina le brindó una hierbita a tomar y toda la cosa y parece que eso le hizo peor. Después que pasó todo esto, ella le faltaba el aire, el oxígeno. Gracias a Dios que llegó una comadre, dice. Y mi comadre me tomó la presión y tuvieron que sacarme, pero elevada, de la casa, ya que tenía la presión muy alta, estaba con una taquicardia, me llevaron a asistencia pública. Y me preguntaron qué había tomado. Y yo me acuerdo que lo único que había tomado era lo que me había dado mi vecina. Por eso ahora ya estoy bien, en todo caso. Después le mandé los humores a la señora Chara Sani y ahí me dijeron que realmente me habían dado una toma. Y esa toma es porque realmente Ella siempre me tenía envidia con mi, con mis plantas, con todo lo que yo tenía, que era todo florecimiento, mi hogar y todo eso. Y ella lo único que quería era verme apostrada. Gracias a Dios que la se dio vuelta la guinda, dice. Se dio vuelta la guinda y usted me hizo tratamiento y realmente ahora soy una mujer sana, salgo para todos lados, diferentes lugares e inclusive estoy pensando irme hacia Argentina con una nieta. Desde acá, una mujer muy agradecida, ya que por una toma casi quedo postrada todos los restos de mi vida. Bueno, aquí realmente nosotros hicimos una limpieza referente a esto. Diosito puso la herramienta suficiente, nosotros sacamos lo malo y Dios puso realmente el tratamiento adecuado.
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Tema solicitado, ahí estaba Roberto Vander con Como un Águila, uno de los temas incluidos en nuestra programación en este día en la sintonía grande de Radio Ñuble. Vamos a reiterar una vez más un pequeño cambio en lo que es el oficio religioso en la catedral de nuestra ciudad para despedir a nuestro colega Julius Montolivos. Está fijado en primer término a las 14:30, se adelanta para las 14 horas. En ese horario es el oficio religioso en la iglesia catedral de nuestra ciudad. Más tarde entonces sus restos serán trasladados hasta el cementerio Parque Chillán, no sin antes pasar frente a Galería Radio Ñuble. Se va a hacer un recorrido, ¿no es cierto?, donde se va a pasar frente a nuestra galería con sus restos y naturalmente que también para quienes quieran venir acá a la galería se pueden aprovechar de proteger de la lluvia y aprovechan entonces de dar el último adiós a Julius Montolivo. Y después también en el trayecto, ¿no es cierto?, Camino Guape, para quienes quieran acompañarnos también lo podrán hacer entonces porque va rumbo después al cementerio Parque Chillán. Ese es el itinerario de lo que es el último adiós a nuestro colega Julius César Montolivo García.

0: 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Son las 9 horas 30 minutos. 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
0: 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Comunicamos el sensible fallecimiento de nuestro colega Julius Cesare Montolivo García. Sus restos son velados en el velatorio de la Iglesia Catedral de nuestra ciudad. Este martes se realizará un oficio religioso a las 14 horas y luego sus restos serán trasladados hasta el cementerio Chillán, ubicado camino a Guape.

La sintonía grande de Radio Ñuble con esta programación especial debido al fallecimiento de nuestro colega Julius Montolivo. Bueno, han llegado muchas condolencias, ¿no? Por acá dice: estimados integrantes de Radio Ñuble, con profundo pesar lamentamos el sensible fallecimiento de nuestro amigo Julius César Montolivo García, que en paz descanse, a quien recordamos con mucho cariño como un gran profesional de las comunicaciones, con certeras y oportunas noticias, especialmente en el área policial, destacando siempre el criterio, la mesura y la verdad, por sobre todo que lo llevó a mantener un liderazgo entre sus pares. Amigo Julius, Dios te llamó y vas hacia Él. Quienes nos quedamos un tiempo más en la tierra, pediremos al Altísimo que te guíe y sostenga al amparo del Todopoderoso y la radio celestial. Celia Bascur Ortiz, prefecto en retiro, dice, de la PDI, y Héctor Acuña Flores, también prefecto en retiro de la PDI. Muchas gracias a ambos por este saludo. ¿Qué más tenemos por acá? Dice: estimado, junto con saludarles, quisiera entregarle nuestras sinceras condolencias por la dolorosa muerte de don Julius Montolivo, que en paz descanse, quien siempre tuvo una buena disposición y amabilidad siempre que nos contactábamos con él. Ruego a usted extender nuestras condolencias y sentir a cada una de las personas que compartió con él mientras desarrollaba apasionadamente su labor informativa y por sobre todo con su familia y seres queridos. Los abraza cálidamente todo nuestro voluntariado. Perfecto, pues, ¿eh? Ahí está entonces la filial de la Cruz Roja envía estas condolencias. Bueno, Fede Prus también, pues, ¿eh? Fede Prus también nos ha enviado las condolencias ante el fallecimiento de nuestro colega Julius Montolivo. ¿Qué más tenemos por acá? Este llegó ayer. Yo no sé si lo habrá leído Claudio, pero dice lo siguiente: se ha ido uno de los íconos de la radiotelefonía regional. Nació entre micrófonos, siguiendo la huella de su padre. Siguió esos pasos durante décadas, convirtiéndose en señero en la comunicación radial a través de Radio Ñuble. Incursionó como precursor en la televisión regional y fue animador de eventos preferidos en Chillán. En la lejanía geográfica, recuerdo con tremendo afecto al amigo sincero, con el que nos confidenciamos aspectos duros de nuestro tránsito vital y que, envueltos en la emoción, terminábamos con un par de chistes malos. Lo vamos a echar de menos. A su familia le hacemos llegar nuestro más profundo sentimiento de pesar, a sus colegas el abrazo de consuelo ante el desconsuelo, a los chillanejos que guarden en su corazón el recuerdo de un hombre integral. Julius, descansa en paz. Miguel Ángel San Martín desde Madrid. Un destacado periodista que hoy en día, ¿no es cierto?, él está allá en Madrid, España, pero que siempre está de alguna u otra manera vinculado a lo que es la ciudad de Chillán. Así que muchas gracias también por estas condolencias. La sintonía grande de Radio Ñuble en esta programación especial.

0: 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Recordemos que el Consejo Municipal de Chillán, junto al alcalde don Camilo Benavente, han decretado 2 días de duelo en nuestra ciudad, debido justamente al fallecimiento de nuestro colega. Así que muchas gracias, por supuesto, a las autoridades de Chillán por aquello. Nos parece que es un lindo homenaje, ¿no es cierto?, hacer saber a la gente de Chillán, y no tan solo Chillán, sino que de la región de Ñuble, que ha fallecido alguien que la gente lo estimaba, lo quería, un personaje. Sobre todo, y lo han dicho muchas personas, por su manera de vestirse, por su manera, ¿no es cierto?, de desempeñar su labor. Vamos a ir con nuestro contacto con Pablo Fernández, que en esta programación especial. Pablo, te saludamos, bienvenido.
1: Bien, amigo, muchas gracias, gusto saludarlo. Oiga, en la Catedral de Chillán estaba, ¿cierto?, siendo velado.
0: Sí, en la Catedral de Chillán, y a las 14 horas habrá un oficio religioso, y más tarde se trasladan sus restos hasta el cementerio Parque Chillán, ubicado camino a Guape, pero antes de ello pasará por calle 5 de Abril, frente a Galería Radio Ñuble, sus restos.
1: Ahí está, bueno, tratando de ver alguna información, porque de repente usted sabe que no llega toda la información y hay otros elementos que distraen algunas noticias, pero buscando, vi un mensaje de la señora María Eugenia que estaba ahí entregándolo también. Así que, bueno, usted sabe que son difíciles los momentos cuando se va un colega, amigo, y tanto tiempo trabajando él en la radio. Una pregunta impertinente, porque de repente uno está medio equivocado en los tiempos, porque yo normalmente me equivoco los años. ¿Su papá alcanzó a trabajar con él o no?
0: Sí, por supuesto. Sí.
1: A ver, no le quería hacer la pregunta, dije yo, no voy a
0: No. Con Julius ingresamos a la radio en la década del 80, 1987, el año de ingreso de Julius, según contrato, y 1986, según contrato, ¿quién te habla? Nosotros llegamos de mucho antes con Julius, y lo dije en hora de esta mañana y lo voy a seguir repitiendo siempre, porque el gran maestro, don Hernán Vaccaro Zúñiga, nos decía, hay que hacer escuela. Era como una universidad esto. Había que ir pasando de curso, de alguna manera, ¿no? El que quería aprender locución, ¿no es cierto?, tenía que fijarse los que estaban. En ese entonces, oye, tremendas voces, pues, mi padre, Mario Montolivo, Armando Péndola, bien, mi padre, ¿no? Mario Montolivo, estaba Manuel Lagos, estaba Edgardo Ramírez, ¿ya? Estaba Alberto Valdebenito, Patricio Rosas, Washington Escobar. Entonces eran las voces de la radio Ñuble, y uno tenía que, en cierta manera, fijarse también en ellos, ¿no?
1: Y Manuel Montolivo era papá de
0: Mario Montolivo. Mario Montolivo, sí. Mario, el padre de papá? Julius, sí.
1: O sea, ustedes los conocen hace muchos años, pues, amigo querido. O sea, ustedes paralelamente andaban ahí estando en la radio y ahí ascendiendo y consagrándose hasta el día de hoy, pues, amigo.
0: Bueno, sí, pues nos tocó trabajar con nuestros padres, pues a Julio con su papá, Mario Montolío, y a mí con mi padre Armando Péndola. Nos tocó trabajar también, hacer algunos programas juntos.
1: ¿De Chiporritos?
0: Sí, exactamente, de Chiporritos. Algo aprendimos, parece.
1: Bueno, sí, yo creo que aprendieron bien, usted se maneja súper bien. Oye, amigo querido, yo, bueno, me quiero adherir a todo lo que se está viviendo hoy día ya, con este merecido homenaje en la Catedral de Ñuble, de Chillán, y toda la región de Ñuble, que ha estado preocupado por la muerte de Julius Montolivo. Así que un sentido pésame a ustedes, tal como se lo dije ayer, y a toda la familia de él, y a todos los oyentes, ¿cierto?, señoras y caballeros, que seguramente hoy día van a ir a la misa a darle su último adiós, y por eso mismo no he querido hablar de nuestro producto natural, amigo querido. Así que para eso hay tiempo, perfectamente lo podemos hacer mañana o pasado, y les envío una vez más un tremendo abrazo.
0: Muchas gracias, pues, muchas gracias por tus palabras, y naturalmente que ya, yo diría que mañana vamos a retomar nuestra programación habitual. Antes de hacer el contacto contigo, no sé si alcanzaste a escuchar algo, las autoridades locales, comunales, alcalde Camilo Benavente, junto al Honorable Consejo Municipal de Chillán, han decretado 2 días de duelo ante el fallecimiento de Julio Montolío, ¿eh?
1: Me parece muy bien, porque se lo merece.
0: De todas
1: maneras, se van a juntar en algún momento todos, pues, en el gran locutorio que está ahí arriba en el cielo. Hay tantos profesionales de radio en el país que en algún momento se supone que nos vamos a juntar, pues, amigo.
0: De todas maneras, ¿eh? Imagínate, ya tenemos radiocontroladores, tenemos locutores, director, ¿eh?, de la radio, en fin. Oye, yo creo que ya perdimos la sintonía, digamos, la primera sintonía está ahí arriba, parece, ¿eh?, la radio celestial, bien digo.
1: Exactamente, me acordé recién que hace como 5 meses estuve leyendo cuáles eran las radios más antiguas, etcétera. Pero hablaban de 12 emisoras que en regiones eran importantísimas y que fueron siempre primera sintonía, y que tenían una cantidad de profesionales trabajando en radio, y que la gente todo lo hacía a través de la radio, escuchando la radio, que la radio dirigía prácticamente toda la información, la entretención y todo. Y era en el norte, la radio Norte Verde de Ovalle, que todavía existe, y cuyo propietario era don Luis Morales, y hablaban también al mismo tiempo por la radio Ñuble, ¿cierto? Y decían esto, que ahora, claro, Radio Ñuble pasó a ser una radio AM, FM, etcétera, está en las dos frecuencias. Y Radio Norte Verde de Ovalle solo se quedó con AM, porque nunca pudo conseguir una frecuencia FM. Pero fueron las dos radios como más importantes y más antiguas del país, y comparaba uno en el norte chico y otro en la zona central, y hablaban de la Radio Ñuble, amigo.
0: Mire qué bien, ¿eh?
1: Voy a buscarle por ahí esa información, porque uno lee tanta información, y bueno, y también parte de la historia, y le voy a buscar para enviárselo, amigo.
0: Perfecto, vos, ¿eh? Encantado de recibir esa información para tenerla ahí en nuestro archivo.
1: Muchas gracias por todo, que esté bien, un abrazo.
0: Gracias a ti, vos, ¿eh? Pablo Fernández, ¿eh?, a esta hora, con un contacto especial también, lo mismo hizo ayer, adhiriéndose al duelo que aflige a Radio Ñuble, la sintonía grande, y a la familia también, por supuesto, de Julio Montolío.

0: 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Son las 9 horas 58 minutos. 90 años construyendo una sólida amistad. 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
13: Revisamos la información a esta hora en la sintonía grande de Radio Ñuble. Capital Semilla, modo empleo, se denomina el nuevo fondo concursable que lanzó Cercotec, enfocado en personas desempleadas y con el objetivo de que puedan formalizar o iniciar emprendimientos. El subsidio se embarca en la mesa interministerial por el empleo, que a través de emprendimientos y diversos instrumentos espera crear 50.000 nuevas plazas laborales, según la proyección del gobierno. En una primera etapa, el fondo beneficiará a 583 emprendedores con un subsidio no reembolsable, bien digo, de 3 millones de pesos, además de asesoría especializada para implementar un plan de trabajo orientado a la propuesta y puesta en marcha de una empresa formal. El beneficio está enfocado en jóvenes entre 18 y 29 años, mujeres 30 a 54 años y adultos sobre los 55 años, enfrentando así el escenario de alto desempleo que mantiene a más de 980.000 personas sin un trabajo. Exactamente a las 10 de la mañana con 2 minutos, a las 11 más noticias.
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8: 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Comunicamos el sensible fallecimiento de nuestro colega Julius Cesare Montolivo García. Sus restos son velados en el velatorio de la Iglesia Catedral de nuestra ciudad. Este martes se realizará un oficio religioso a las 14 horas y luego sus restos serán trasladados hasta el cementerio Chillán, ubicado camino a Guape.

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1: Seguimos juntos a esta hora con el Servicio Nacional de Reinserción Social Juvenil. En esta programación especial estamos de duelo ante el fallecimiento de nuestro colega Julius Montolivo García.

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1: Estamos a esta hora juntos al Servicio Nacional de Reinserción Social Juvenil en esta programación especial de Radio Innumbre, la sintonía grande. Vamos a estar reiterando durante la mañana, antes, por supuesto, de el oficio religioso, los pasos que tiene justamente este último adiós a nuestro colega Yuri Montolivo. A las 14 horas, no a las 14:30, como fue anunciado en un principio, a las 14 horas, 2 de la tarde, es el oficio religioso en la Iglesia Catedral de nuestra ciudad. Más tarde, entonces, sus restos serán trasladados hasta el cementerio Parque Chillán, ubicado camino Guape. Antes, sí, habrá una pasadita por acá, por el cortejo, por el exterior de nuestra galería comercial, por 5 de abril, como es habitual, quienes han estado tantos años formando parte de la familia radial de la Sintonía Grande. Naturalmente que hay que darles el último adiós en lo que fue su casa radial, su trabajo permanente durante tantos años. Y eso es lo que vamos a hacer con Julius entonces, pasado entonces, yo diría que después de las 3 de la tarde, una cosa así, ¿no? Porque incluso a esa hora ya podríamos estar pasando por acá. Bueno, reitero, 14 horas el oficio religioso en la catedral y más tarde entonces se viene el cortejo hasta 5 de abril, 655, para pasar frente a lo que es nuestra galería comercial y más tarde dirigirse hasta el Parque Chillán, que está ubicado allá camino a Guape. Ahí es donde descansarán los restos de nuestro colega Julius Montolivo.

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Estamos acompañándoles en nuestra programación especial en Radio Ñuble, la sintonía grande. Vamos a comentar algo que nos llamó la atención, porque ya lo hemos comentado, en valga la redundancia, en oportunidades anteriores, pero es bueno que la gente, de alguna u otra manera se impregne de aquello. Nos llamó una señora hace quizás una hora atrás, 45 minutos, dándonos a conocer de que por qué nosotros no silenciábamos las transmisiones ante el fallecimiento de nuestro colega Julio Montolío. Lo que hace la radio es todo lo contrario. En lugar de silenciar, tenemos que seguir emitiendo. Bajamos, por supuesto, la intensidad de la música, los ritmos y todo lo demás. Pero la radio no se puede silenciar, porque justamente a cualquiera de nosotros que parta, nos encantaría que el homenaje de la radio fuera que siguiera funcionando. Lo hicimos con don Hernán Bacaro, lo hicimos con mi padre Armando Péndola, con Mario Montolío, con Héctor Ruiz Cáceres, con Sergio Fernández, con Patricio Rosas, con todos aquellos que ya partieron, la radio siguió funcionando. Y hoy lo hacemos, por supuesto, como homenaje a Julio Montolío. Y vamos a estar informando, por supuesto, de todo el trayecto que va a cumplir desde la catedral, ¿no es cierto?, pasando por frente a la galería de Radio Ñuble y luego llegando hasta el cementerio Parque Chillán, camino a Guape. Así que usted se podrá informar acerca de ello, y si no, a lo mejor quiere tomar el paraguas y salir a despedirlo también en el trayecto. Nos parece muy bien y se lo agradecemos. La sintonía grande de Radio Ñuble.

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1: 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Estamos en este día bastante especial, un día gris, lluvioso, pero quizás, ¿no es cierto?, en cierto modo como homenaje, por ahí algún poeta quizás en algún poema diría: los cielos están llorando ante la partida de Julio Montolío, quién sabe, pues, Bueno, resulta que aún así, naturalmente, que todo se va a realizar como está planificado, la misa a las 14 horas en la catedral, y luego entonces traslado sus restos hasta el cementerio Parque Chillán, camino a Guape, antes sí con su pasada frente a nuestra galería comercial. Eso es el trayecto, eso es lo que se viene en las próximas horas con respecto al último adiós de Julius Montolivo.

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Y las ganas grandes que tengo de poder volver a verla. ¿Sabe? Paso mis días y mis noches recordándola, soñando y esperando el momento que el destino acorte la distancia que me separa de usted.

La vida sin verla se me hace muy difícil. 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

caes en mis noches cuando más la necesito a mi lado, sintiendo el calor de su cuerpo, sus besos, sus abrazos y esa mirada tan amiga. 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

0: verano y otoño. Estas estaciones son muy simbólicas para la vida y siempre hay que agradecer el poder ver, sentir y experimentar los cambios de nuestro alrededor.
1: 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Comunicamos el sensible fallecimiento de nuestro colega Julius Cesare Montolivo García. Sus restos son velados en el velatorio de la Iglesia Catedral de nuestra ciudad. Este martes se realizará un oficio religioso a las 14 horas y luego sus restos serán trasladados hasta el cementerio Chillán, ubicado camino a Guape. 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Son las 10 horas 28 minutos. 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
10: 10:32.

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1: Estamos en la sintonía grande de Radio Ñuble en esta programación especial junto al Servicio Nacional de Reinserción Social Juvenil. Veamos si ha subido algo la temperatura. La verdad es que tan helado como otros días no ha estado. Con esto de la lluvia, naturalmente, siempre sube un poquito más la temperatura. 12 grados 8 décimas la temperatura en este instante. La mínima de hoy, imagínense, fue de 10 grados 5 décimas, ¿eh? Alta. En relación, por ejemplo, al día de ayer, que fue de 1,7, un grado 7 décimas, ¿eh? Fue la mínima de ayer, hoy 10 grados 5 décimas. Y la temperatura, al momento, reitero, 12 grados 8 décimas. Y la máxima de ayer, imagínense, anduvo muy similar a la temperatura que tenemos actualmente. La máxima de ayer fue de 12 grados 5 décimas. Y la del momento, 12 grados 8 décimas. Ya está, 94% es la humedad. Le acompañamos en la sintonía grande, la radio con nombre de región.

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Fíjese de que se va a cumplir un aniversario más del atentado a las Torres Gemelas en Estados Unidos. Las autoridades de Nueva York divulgaron el día de ayer que han logrado identificar a una víctima de los atentados de ese 11 de septiembre del 2001 a las Torres Gemelas, mediante una innovadora técnica forense que en los últimos años ha permitido resolver casos cerrados de alto perfil. Imagínese, todavía no habían algunas personas identificadas, los restos no han podido ser identificados, algunas quedaron atrapadas en este edificio que se incendió y luego se derrumbó, ¿no? Estos edificios. Bueno, se trata de la víctima número 1654, identificada gracias al análisis de restos, pero es la primera identificada usando la técnica de genealogía genética forense investigativa que se llama FIG, con sus siglas en inglés. Fruto de la colaboración entre la oficina forense y el departamento de policía, según un comunicado. La mujer adulta, cuya familia pidió no publicar su nombre, falleció en los ataques del World Trade Center de Nueva York, que cobraron la vida de 2.753 personas. De esas, 1.099, un 49 o 40% más bien, siguen sin estar identificadas. Imagínense la cantidad después de tantos años, pero ahí está. Por lo menos ya ahora hay una innovadora técnica que permite identificar los restos de las personas, ¿no es cierto?, que murieron ahí en ese atentado, que están todavía sin identificarse. Bueno, eso es una buena noticia para las familias, ¿no? Sigamos compartiendo canciones a esta hora en Radio Ñuble.

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1: Bueno, siguen llegando condolencias, por acá dice familiares de don Julius Montolivo y señores de Radio Ñuble. Como director del Servicio Nacional de Migraciones, CERMIG, me adhiero al profundo pesar que afecta a mi querida región de Ñuble ante el fallecimiento del destacado comunicador, reportero e ícono de la radiodifusión local, don Julius Montolivo García, que en paz descanse, que hasta sus últimos días fue fiel a su oficio que amaba. Como parlamentario por la zona fui testigo de su particular estilo de informar, cercano, alegre, con la empatía hacia la comunidad, como marca registrada, esa misma comunidad que hoy lo despide como una de las voces más respetadas y queridas de la región. Vaya para todos ellos también mis condolencias. A través de su inconfundible voz, profesionalismo y más de 6 décadas de impecable trayectoria, don Julius no solo informó activamente a la familia de Ñuble en los momentos más cotidianos y complejos de nuestra historia, sino que también construyó un valioso puente cercano, identidad y cohesión social en cada rincón de nuestra comunidad. Sus pasos previos por Radio Biobío y TVN lo confirman. Por medio de la presente, quiero hacer llegar mis más sentidas y profundas condolencias a toda su familia y seres queridos, amigos y de manera muy especial a todo el equipo de Radio Ñuble Casa Radial que hoy pierde uno de sus pilares. El legado de Julius será su eterna vocación de servicio para todos los chilenejos. Frank Sauerbaum Muñoz, director nacional del Servicio Nacional de Migraciones. Bueno, y siguen llegando otros que vamos a ir, por supuesto, leyendo a medida que van transcurriendo los minutos y las horas, las condolencias de diferentes personalidades, autoridades y también amigos de Radio Ñuble.

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0: 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Nos dejó el espacio como testamento, lleno de nostalgia, lleno de emoción. Vaga su recuerdo por los sentimientos para derramarlos en esta canción.
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Muy bien, estamos llegando al final de este espacio junto al Servicio Nacional de Reinserción Social Juvenil. Muchas gracias por permitirnos estar junto a ustedes en este horario con nuestra programación especial. No se vaya de la sintonía, también hemos variado, por supuesto, el siguiente espacio, que es el Ranking del Recuerdo, juntos a Santa Rosa. Lo hemos variado, naturalmente, pensando en esta programación.

0: comunicamos el sensible fallecimiento de nuestro colega Julius Cesare Montolivo García. Sus restos son velados en el velatorio de la Iglesia Catedral de nuestra ciudad. Este martes se realizará un oficio religioso a las 14 horas y luego sus restos serán trasladados hasta el cementerio Chillán, ubicado camino a Guape. 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Son las 10 horas 55 minutos. 90 años construyendo una sólida amistad. 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

0: 11 horas en punto.
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2: La controversia generada por la reforma constitucional contra el crimen organizado abrió el lunes un debate sobre la estrategia empleada por el gobierno y los límites que debe tener una respuesta estatal frente a la demanda ciudadana por mayor seguridad. Claudio Arqueros, director de formación de Fundación Jaime Guzmán, descartó que el Ejecutivo tenga una orientación autoritaria o liberal y sostuvo que la amplitud de la propuesta puede ser interpretada como táctica, dice, para iniciar una negociación en el Congreso. Yo creo que aquí es lo que el gobierno, más que básicamente porque se retrotrae, tiró el tejo pasado. Esa es mi impresión, afirmó. Arqueros explicó que su lectura se basa en la rapidez con la que la moneda se abrió a discutir cambios y alternativas después de las objeciones surgidas incluso desde el oficialismo. La temperatura en este instante en la ciudad de Chillán, 12 grados 8 décimas. Hasta las 8 horas de esta mañana han caído 10,4 milímetros de agua y desde las 8 en adelante 3,2 milímetros. Ese es el agua caída en este instante en la ciudad de Chillán. Exactamente las 11 horas con un minuto y medio, a las 12 más noticias.
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2: Muy bien, y le damos la bienvenida a esta hora, como es habitual, a Santa Rosa de Isabel Riquelme con Arturo Prat. Hoy, sí, sin nuestro habitual ranking del recuerdo. Lo vamos a retomar ya mañana, para que estén muy atentas y atentos. Por ahora, una selección de música, de canciones, también, por supuesto, recuerdos a esta hora.

medley de Salvatore Adamo esta hora, en la hora de los recuerdos, en la sintonía grande de Radio Ñuble, ¿eh? Oye, ¿qué hora es? Las 11 ya con 7 minutos, 11 y 7. Bueno, nos han llegado muchas condolencias, ¿no? Las hacemos llegar, los agradecimientos a través de este espacio, juntos a Santa Rosa, Isabel Riquelme con Arturo Prat. Por acá dice, estimados amigos de Radio Ñuble, quisiera expresar mis más sinceras condolencias por el fallecimiento de nuestro amigo Julius Montolivo. En estos momentos de profundo dolor y tristeza, les envío mucha fuerza y cariño a su familia, amigos, seres queridos y compañeros de trabajo, deseando que puedan encontrar consuelo en los recuerdos compartidos y en el cariño de quienes los acompañan. Con mucho respeto y afecto, Miguel Durán Sepúlveda, subprefecto en retiro, presidente del Círculo de Detectives en Retiro, PDI, Chillán. Muchas gracias entonces por estas condolencias, ¿eh? 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Santa Rosa, que ayer nos hizo llegar un mensaje de parte de todo el equipo de Pollo Santa Rosa. Dice, queremos hacer llegar nuestras más sinceras y sentidas condolencias a toda la familia radial, seres queridos y amigos de don Julius Montolivo ante su partida. Hacemos extensivo este mensaje de afecto y acompañamiento a los auditores y a toda la gran familia de Radio Ñuble, casa que don Julius supo llenar de vida, compromiso y cercanía, que su legado, su calidez humana y el recuerdo imborrable de su trayectoria queden grabados por siempre en el corazón de Chillán y de todos quienes tuvieron el privilegio de conocerlo. Con profundo respeto y cariño, Pollos Santa Rosa, nuestro auspiciador a esta hora, que también ha cedido este espacio, no para salirnos del esquema de los recuerdos, sino sencillamente para seguir, ¿no es cierto?, con nuestra programación especial y, naturalmente, dejar por hoy, como segundo día, de lado los recuerdos en el ranking de recuerdos, pero mañana lo retomamos. Sigamos disfrutando de más canciones a esta hora.

María Marta Serra Lima, A Mi Manera, una canción incluida también en este horario de los recuerdos. Ya son las 11:14 y algunos segundos, nos acompaña Santa Rosa, Elizabeth Riquelme con Arturo Prat. 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

La sintonía grande de Radio Ñuble en esta programación especial en el horario de Santa Rosa, de Isabel Riquelme con Arturo Prat. Ya mañana vamos a retomar lo que es nuestra programación. Pero lo que sí sigue funcionando es Santa Rosa. Sí, Santa Rosa sigue funcionando normalmente. 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Reiteramos para ustedes que se vienen incorporando nuestra sintonía, lo hemos estado dando a conocer durante la mañana, pero es importante volver a reiterarlo. Lo que son las, digamos, las últimas horas, ¿no es cierto?, en la cual vamos a tener en cuerpo a Julio Montolío acá en el centro de la ciudad, por decirlo de alguna manera, ¿no? A las 14 horas está la misa. Ahí en la catedral de nuestra ciudad, 14 horas, 2 de la tarde. Luego el cortejo va a venir hacia lo que es nuestra galería, el exterior de la galería, acá en 5 de abril. Un pequeño homenaje, por supuesto, vamos a brindarle ahí a Julius, despidiéndose de lo que fue su casa radial durante más de 37 años, o 36. Y luego entonces vamos a ir hasta el cementerio Parque Chillán, camino Guape. Ahí ya se van a depositar sus restos para darle el último adiós. Eso es el recorrido entonces que haremos con nuestro colega Julio Montolío en este último adiós. Si usted nos quiere acompañar, encantado, por supuesto, nosotros vamos a estar transmitiendo también el trayecto cuando ya vamos a darle el último adiós a Julius. La sintonía grande juntos a Santa Rosa.

Ahí estábamos, los Ramblers también acompañados. Ayer la vi, un buen recuerdo. Con lo que ponemos punto final a lo que es nuestro espacio, o tenemos tiempo para un temita más, un recuerdo más. Son tan cortitos los recuerdos y da tanto gusto escucharlos. Ya mañana, reiteramos, volvemos a retomar nuestro ranking juntos a Santa Rosa, nuestro auspiciador de este horario, a quien ha cedido su espacio precisamente para nuestra transmisión especial. Santa Rosa, Isabel Riquelme con Arturo Prat.

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1: 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Comunicamos el sensible fallecimiento de nuestro colega Julius Cesare Montolivo García. Sus restos son velados en el velatorio de la Iglesia Catedral de nuestra ciudad. Este martes se realizará un oficio religioso a las 14 horas y luego sus restos serán trasladados hasta el cementerio Chillán, ubicado camino a Guape. 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Son las 11 horas, 29 minutos. 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

0: 11 horas 37 minutos. 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
1: ¿Cómo están? Gusto en saludarles. Comenzamos nuestro programa El Tú mereces ser feliz. Pero lo comenzamos de una forma diferente, recordando a un grande de las comunicaciones de la región de Ñuble, como es Julio Montoligo. Me tocó trabajar con él hace un tiempo, y de verdad son muy buenos recuerdos que guardo con Julio Montoligo. Y de verdad, a través de este programa, reconocer el magnífico trabajo que hizo por mucho tiempo y que ayudó no solamente a difundir noticias, sino que ayudó a tantos comunicadores de la región de Ñuble. Así que mi homenaje, mi reconocimiento. ¿Cuántas salidas con Julio Montoligo cuando yo era un joven que estaba comenzando las comunicaciones aquí en la región de Ñuble? Así que este silencio es para él, este reconocimiento. Sabemos que se nos adelantó de forma sorpresiva, pero guardamos los mejores recuerdos. Así que Julio Montoligo vuela alto, y que nuestro homenaje sea permanente a un grande de las comunicaciones, y no solamente las comunicaciones, de la buena onda, de la risa, de la simpatía. Así que Julio Montoligo, descanse en paz, y nuestro reconocimiento a través de este programa de salud mental, de motivación, de gratitud, y también dar esa palabra hacia él, gratitud por los buenos momentos, porque siempre me saludó, porque siempre tenía una talla, siempre tenía una broma, siempre era el que hacía reír, y de verdad reconocemos el trabajo, reconocemos todo su esfuerzo hasta el último día por ser ese comunicador que tanto, tan bien le hizo a Ñuble, y que tan reconocido también. Todos los medios de comunicación han hablado de Julio Montoligo, todos estos días se ha hablado de Julio Montoligo, y eso es porque él finalmente hizo una historia en la comunicación aquí en la región de Ñuble. Así que vuela alto, que Dios te reciba y que puedas seguir hablando en esa radio celestial que es tan relevante y que tú también amas tanto, como es la radiodifusión. Así que Julio Montoligo, que en paz descanse, un homenaje de una de las personas que también compartió mucho contigo, como es Joaquín Pincheira. Un homenaje para Julio Montoligo del Tú mereces ser feliz.
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5: 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Y buscamos personas como tú, como yo, que quieran mejorar su calidad de vida. Tenemos dos productos maravillosos. 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Y de eso te venimos a hablar hoy día en este videoprograma.
1: José Manuel, hay mucha gente a nivel nacional que ya está tomando tus productos, el colágeno y el té. Y cuéntanos cómo el colágeno puede cambiar tu vida. Cuéntanos también, porque nosotros perdemos colágeno con el paso del tiempo.
5: Claro que sí, Joaquín. Mira, el colágeno lo primero que hace es aumenta, ¿cierto?, la vida en el sistema inmunológico, lo repara. hace que el motor del sistema inmunológico funcione al 100% como debemos hacerlo a diario. Tiene el colágeno tiene vitamina C que sirve para todo el órgano más grande, que es la piel del ser humano. También tiene una vitamina esencial que no la tomamos, cierto, que es la vitamina C. Ayuda a mejorar el brillo de tu piel, también ayuda, cierto, a evita la caída del cabello, evita la quebrazón de uñas, el dolor de articulares, ya todo lo que es músculo, tendones. Oye, y la fibromialgia es una enfermedad que el colágeno nuestro, cierto, nos ayuda a mejorar la calidad de vida de todo nuestro cuerpo.
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5: Claro que sí, un diabético. Nosotros tenemos testimonios reales de personas que le ha bajado el azúcar en sangre, los triglicéridos, el colesterol, ¿ya? Y han mejorado su vida porque un diabético come y se queda dormido o anda falta de energía. Nuestros productos son naturales, no reemplazan comida, no reemplazan medicamentos, se preparan con agua, puede ser agua helada, agua tibia o agua con hielo. Es un producto que tú como persona lo debes tomar.
1: Muy bien, otra pregunta acá me dicen, hola, buenas tardes, quisiera el té, pero consulta, dice, ¿baja el colesterol también los triglicéridos? ¿Me ayudará para eso?
5: Claro que sí, recién le respondíamos al auditor que nos hablaba, el producto, ¿qué es lo que hace? Hace un barrido en el sistema digestivo, en la arteria, en el hígado graso, hace que tu sangre funcione mejor, que tu ritmo cardíaco funcione a mil. Y eso es muy bueno, porque cuando tú tienes una buena oxigenación en la sangre, funciona el corazón, los riñones, los pulmones, todo funciona de mejor calidad.
1: Ok, muy bien. Otra consulta dice el colágeno. ¿Cuál es el horario ideal para tomar el colágeno? Me preguntan, José Manuel.
5: Mira, está recomendado siempre de tomárselo en la noche. ¿Por qué? Tomárselo no tarde, tomárselo a las 8 de la noche. ¿Por qué? Porque si tú te lo tomas, como tiene zinc, magnesio y vitamina C, tu cuerpo se relaja y produce el colágeno que tú pierdes con el tiempo. Y nuestro colágeno, como tiene 3 gramos de proteína por porción de colágeno hidrolizado, al tomárselo hace que la función de la sangre en el torrente sanguíneo haga que la falta de colágeno sea notoria y recuperable con nuestro producto.
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1: Ok, muchas gracias, José Manuel, que estés bien.
5: Muchas gracias a ti, Joaquín.
1: José Manuel Guevara ha estado con nosotros en este programa. Hoy día que ha sido un programa especial, un programa de reconocimiento, de gratitud a Julio Montolivo, que ha partido, que ha fallecido este día domingo por la tarde-noche. Así que estamos también reconociendo y agradeciendo por todos los momentos que se vivieron con él. Tú estás en sintonía de la Radio Ñuble de Chillán, que en estos días ha tenido obviamente una programación especial por la partida de Julio Montolivo. 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Nos vamos, gracias por la sintonía, un abrazo gigante, nuestras condolencias a la familia de Julio Montolivo, reconocer siempre este gran trabajo de este un hombre de las comunicaciones de la región de Ñuble. Que estén bien.
0: 11 horas 48 minutos.
6: Siempre el sol en el verano trae alegría, pero el frío del invierno nos trae la reflexión. 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
7: Bueno, hemos salido exteriores, sí, estamos desde exteriores para contarles a nuestros auditores que en este instante, a pesar de la lluvia, ¿no es cierto?, todo se va a desarrollar como ya está estipulado. Lo referimos a el funeral, ¿no es cierto?, el último adiós a nuestro colega Julio Montolivo. Vamos a estar, ¿no es cierto?, en la catedral de nuestra ciudad a eso de las 14 horas, lo que va a ser la misa, ¿no? Luego serán trasladados sus restos hasta el cementerio Parque Chillán, donde será sepultado. Pero antes de eso, no olvide, vamos a pasar por Galería Radio Ñuble, calle 5 de Abril, entre Constitución y El Roble. Vamos a detener un instante el cortejo para dar el último adiós entonces a lo que es precisamente su casa radial, la casa de siempre, la Radio Ñuble, que albergó justamente a Julio Montolivo durante tantos años, ¿eh? Eso es más o menos lo que va a acontecer. Quisimos salir al exterior para ver cómo está lloviendo. Estaba lloviendo bastante, no ha parado la lluvia. Hay una canción que dice no ha parado de llover, pero no es tanta la lluvia que ha caído en este instante, o por lo menos que está cayendo en este minuto, ¿eh? Aún así, por supuesto, vamos a estar cubriendo todo lo que es el trayecto con este, último adiós a nuestro colega Julius Montolivo. La sintonía grande de Radio Ñuble.

La sintonía grande de Radio Ñuble. Estábamos recién en exteriores, estaba como lloviznando, pero ahora sí ya está lloviendo definitivamente. Está cayendo harta agüita en este instante en nuestra ciudad. Ya veremos más adelante cuántos son los milímetros que han caído. Por ahora, le decimos que muchas gracias por estar en compañía nuestra. Rumbo al mediodía, ya se viene luego de 12 a 1.

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0: Si no tuviéramos invierno, la primavera no resultaría tan agradable. Si de vez en cuando no conociéramos la adversidad, la prosperidad no sería tan bienvenida.
1: 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Comunicamos el sensible fallecimiento de nuestro colega Julius Cesare Montolivo García. Sus restos son velados en el velatorio de la Iglesia Catedral de nuestra ciudad. Este martes se realizará un oficio religioso a las 14 horas y luego sus restos serán trasladados hasta el cementerio Chillán, ubicado camino a Guate. Radio Ñuble, la sintonía grande, le indica la hora. Son las 11 horas. 59 minutos.
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El gobierno chileno dio por superado el tema del estrecho de Magallanes tras los polémicos dichos del jefe de Estado Mayor de la Fuerza Aérea Argentina, Brigadier General Gustavo Javier Valverde, quien apuntó a que había soberanía trasandina en la zona. Ante esto, el viceministro del Interior y CGEJOV, Claudio Loparado, sostuvo este martes que nosotros fuimos bien claros ayer con respecto al estrecho de Magallanes. No hay ninguna discusión pendiente. Hay dos tratados, el Tratado de Límites del año 1881 y el Tratado de Pases del año 1984, donde claramente establece cuál es la situación del estrecho de Magallanes y en donde, en este caso, Argentina no tiene nada que decir y nada que hacer. Exactamente a las 12 horas con 2 minutos y algunos segundos, a las 13 horas, Ñuble Noticias Central.

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1: Vuelo por quienes levantan sus cortinas.
2: La sintonía grande de Radio Ñuble a partir de este instante, nuestro de 12 a 1 especial, naturalmente, pero siempre juntos a Supermercado El Campesino de Maipón 847 especial, porque durante los dos días, ayer y hoy, tenemos una programación especial. Ya mañana vamos a retomar lo habitual, y esto debido naturalmente a el luto que tenemos acá en Radio Ñuble debido al fallecimiento de nuestro colega Julius Montolivo.

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0: La sintonía grande de Radio Ñuble, de 12 a 1, hacemos un pequeño alto. No se vaya nuestra sintonía en esta programación especial junto a Supermercado El Campesino.
1: 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Son las 12 horas, 27 minutos. 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

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Hoy ya faltan cuánto, 22 minutos, ¿sí? 22 minutos para las 13 horas. 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

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Les recordamos que luego, a eso de las 14 horas, hay un acto religioso para despedir a Julius Montolivo en la catedral de nuestra ciudad. Luego sus restos serán trasladados hasta el cementerio de Chillán, camino a Guape, pero antes sí haremos una pasada por acá, por 5 de abril, frente a Galería Radio Ñuble, donde se va a tener unos segundos precisamente el féretro para darle el último homenaje a nuestro colega Julius Montolivo. Eso es lo que va a acontecer después de las 2 de la tarde en relación al último adiós de Julius Montolivo.

Supermercado El Campesino, muchas gracias al Campesino por permitirnos, ¿no es cierto?, esta programación especial. Ya mañana retomamos lo habitual. 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Se viene luego Ñuble Noticias Central.

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Son las 13 horas, en punto. 90 años construyendo una sólida amistad. 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
0: 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Comunicamos el sensible fallecimiento de nuestro colega Julius Cesare Montolivo García. Sus restos son velados en el velatorio de la Iglesia Catedral de nuestra ciudad. Este martes se realizará un oficio religioso a las 14 horas y luego sus restos serán trasladados hasta el cementerio Chillán, ubicado camino a Guape.

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0: Buenas tardes.
1: Buenas tardes.
0: Comienza Ñuble Noticias, edición central, a través de Radio Ñuble, la sintonía grande. Y como hemos tenido una programación muy especial durante estos días, nuestro informativo central hoy tendrá una duración de aproximadamente 30 minutos. Y estos son los títulos para hoy.
1: Ministro Alvarado y críticas a reforma de seguridad. Esperamos propuestas en el Congreso o La Moneda.
0: Gobierno desmiente versiones argentinas sobre Estrecho de Magallanes. Indiscutiblemente es chileno.
1: Amplían beneficios del bono de apoyo a la niñez de 30 mil pesos.
0: Contraloría detecta pago de subsidios para arriendo a 168 personas fallecidas por parte del Ministerio de Obras Públicas. Estas y otras informaciones luego en Ñuble Noticias.
2: Trece horas, siete minutos. La temperatura, 12 grados.
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0: Oye, fe de ratas, ¿eh? Mimbu, Ministerio de Vivienda y Urbanismo, era el titular anterior. Vamos con el desarrollo de las informaciones. El ministro del Interior y CGEJOV, Claudio Alvarado, llamó a la oposición a aportar en el debate legislativo de las iniciativas de seguridad y desestimó los llamados a bajar el proyecto ya ingresado al Congreso. Desde La Moneda, Alvarado recordó que la reforma, como todo proyecto, toda iniciativa tiene un conducto y ese conducto de discusión, de debate, por excelencia, es el Parlamento.
1: El trabajo prelegislativo es una manera de abordar cómo se enfrenta el Parlamento, pero todas las iniciativas que están en los proyectos de ley que dicen relación con seguridad, en más de 23 casos son proyectos conocidos que están en discusión, dijo. El secretario de Estado agregó que existe un compromiso efectivo de los partidos que nos apoyan para sacar adelante esta agenda de seguridad.
0: Hay disposición para contribuir en perfeccionar y a mejorar la reforma, situación que valoramos y que agradecemos, porque hay plena conciencia de el por qué se establecen estas iniciativas. Respecto de la oposición, si piden retirar la reforma, no tiene mucha lógica ni mucho sentido, porque si quieren de verdad contribuir a que los temas de seguridad resuelvan los problemas que tenemos para combatir el narcotráfico y el crimen organizado, sus propuestas las esperamos en el debate legislativo o las esperamos aquí en La Moneda, expresó.
1: Alvarado insistió que, en consecuencia, si tenemos un marco jurídico que hemos presentado a discusión del debate parlamentario, yo lo invito a que sea ahí donde nos contribuyan, donde nos ayuden a mejorar la iniciativa que el gobierno propone. Somos colegisladores, nosotros proponemos y ellos tienen la oportunidad de ayudarnos o de cerrarnos las posibilidades de corregir estas iniciativas.
0: Yo creo que una oposición responsable que vive en los mismos lugares que nosotros, que perciben los mismos problemas en el territorio, que la ciudadanía le demanda mayor seguridad, recalcó. Finalmente, Alvarado planteó que las cosas siempre se pueden hacer mejor. Y hoy día, ingresado el proyecto en el Parlamento, no significa que se haya agotado el debate o la discusión. Es una etapa en que se inicia un nuevo debate y los puntos de diferencia los estamos trabajando, los estamos conversando, dijo.
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2: 13 horas, 10 minutos.

0: Buenas noticias para la seguridad telefónica, porque desde el pasado 20 de agosto todos los números de telefonía móvil prepago existentes en el país deberán estar asociados a una identidad.
1: La medida forma parte del registro obligatorio de números prepago y se enmarca en la agenda de seguridad impulsada por la Subsecretaría de Telecomunicaciones, Subtel, que busca entregar nuevas herramientas para prevenir estafas telefónicas y otras actividades ilícitas y avanzar hacia comunicaciones más seguras y transparentes.
0: La modificación de la Ley General de Telecomunicaciones establece la obligación de asociar las líneas de telefonía móvil a una persona usuaria. Para ello, las empresas deberán mantener un registro actualizado que permita individualizar los titulares, incorporando antecedentes como nombre, domicilio, número de cédula de identidad o pasaporte, entre otros.
1: Asimismo, las compañías deberán adoptar las medidas necesarias para proteger esta información y no podrán utilizarla para fines distintos de aquellos asociados al registro y a las obligaciones legales correspondientes.
0: Al respecto, el CEREMI de Transportes y Telecomunicaciones de Ñuble, Omar Sandoval, explicó que hasta el 20 de agosto las líneas prepago podían ser utilizadas de manera anónima y en algunos casos con fines delictivos, lo que hacía más complejo determinar quiénes estaban detrás de llamadas asociadas a estafas u otros ilícitos.
1: A partir de este registro obligatorio tendremos una herramienta adicional para avanzar en la identificación de los responsables, reducir los espacios para el anonimato y reforzar las medidas de seguridad que estamos impulsando como gobierno, dijo.
2: Hasta el 20 de agosto las líneas de prepago podían ser utilizadas de manera anónima y en algunos casos con fines delictivos, lo que hacía más complejo determinar quiénes estaban detrás de llamadas asociadas a estafas u otro ilícito. A partir de este registro obligatorio, tendremos una herramienta adicional para avanzar en la identificación de los responsables, reducir los espacios para el anonimato y reforzar las medidas de seguridad que estamos impulsando como gobierno.
0: Desde Chile, Telcos, gremio que agrupa las compañías móviles Claro, BTR, Entel, Movistar, Mundo y WOM, señaló que, como industria, están trabajando para que el trámite sea simple, rápido y seguro, de modo que los clientes puedan cumplir con la obligación legal.
1: El procedimiento de verificación de identidad podrá realizarse de manera virtual o presencial y se integrará al sistema de registro que las empresas de telecomunicaciones ya implementaron durante el año 2025 para trámites como la contratación de nuevos servicios, la portabilidad numérica, el cambio de equipo, la reposición de una tarjeta SIM o la contratación de planes.
0: Para ello, los operadores podrán utilizar mecanismos de autenticación biométrica y otros sistemas de verificación de identidad.
1: Entre los mecanismos habilitados se encuentran la huella dactilar, el reconocimiento facial, las preguntas de seguridad, la autentificación de doble factor y la firma electrónica avanzada.
0: ¿Cómo registrar un número prepago? Para realizar el registro de manera digital, la persona usuaria deberá insertar el chip en el equipo, como lo hace habitualmente, al momento de activar el número telefónico o efectuar una recarga, el operador la derivará a su propia interfaz o página de inscripción, donde deberá completar el proceso de validación de identidad.
1: Si el chip es adquirido en una sucursal, el registro también podrá realizarse de manera presencial con la asistencia del personal correspondiente.
0: La activación de una nueva línea o la realización de una recarga quedará habilitada únicamente una vez que se haya completado el procedimiento de registro.
1: En el caso de las líneas prepago que ya se encuentran en funcionamiento, la validación de identidad será solicitada cuando la persona usuaria realice cualquier interacción que requiera la intervención del operador, incluida la activación de recargas como bolsa de internet o minutos para llamadas. En caso como esos, el operador derivará a la persona al sistema de registro correspondiente.
0: Si el proceso no se completa dentro de un plazo de 10 días corridos, la línea no podrá recibir nuevas recargas hasta que se haya realizado la validación de identidad.
1: Es importante que quienes utilizan teléfonos con modalidad prepago no esperen hasta el último momento y revisen la información que entregan sus respectivas compañías.
0: El registro puede realizarse de manera digital o presencial y cumplir con este proceso permitirá contar con comunicaciones más seguras y entregar nuevas herramientas para enfrentar delitos que utilizan los teléfonos como medio de acción, señaló el CEREMI Omar Sandoval.
2: Es importante que quienes utilizan teléfonos con modalidad prepago no esperen hasta el último momento y revisen la información que entregan sus respectivas compañías. El registro puede realizarse de manera digital o presencial. Incumplir con estos procesos permitirá contar con comunicaciones más seguras y entregar nuevas herramientas para enfrentar delitos que utilizan la telefonía como medio de acción.
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0: 13 horas, 16 minutos.

0: Tenemos más informaciones a esta hora en Ñuble Noticias, edición central. Vamos con la siguiente. Dice el ministro de Relaciones Exteriores, Francisco Pérez Mackenna, debió insistir este lunes en la soberanía nacional del estrecho de Magallanes, luego que surgieran nuevas voces asegurando que Argentina tiene derechos de la zona.
1: La polémica se generó el pasado domingo cuando en el canal de YouTube La Fábrica del Podcast, el jefe del Estado Mayor General de la Fuerza Aérea Argentina, Brigadier General Gustavo Javier Valverde, planteó que Magallanes, el sur, el Drake, todo eso es soberanía. Hay que mantener ahí, hay que hacer presencia, porque eso es una llave bioceánica, Atlántico, Pacífico, y como te digo, eso te puede alertar un montón de cosas. Ante esta situación, el senador Iván Moreira de la UDI recalcó que en su cuenta de X, las declaraciones de una autoridad militar argentina sobre el estrecho de Magallanes son gravísimas y deben ser aclaradas.
0: La soberanía de Chile no está sujeta a interpretaciones ni a declaraciones circunstanciales. Está respaldada por tratados internacionales plenamente vigentes. Esperamos una rectificación clara y que nuestra Cancillería actúe por los canales diplomáticos correspondientes.
1: En materia de soberanía no hay oficialismo ni oposición. Hay una sola posición, la defensa de Chile, y un llamado a que el gobierno de Chile no deje pasar estas arengas institucionales de Argentina, porque le hacen daño a las relaciones, sostuvo el integrante de la Comisión de Relaciones Exteriores de la Cámara Alta.
0: Como respuesta del Ejecutivo, el ministro Pérez Mackenna indicó que en relación a las declaraciones conocidas hoy del brigadier general Gustavo Javier Valverde, jefe del Estado Mayor General de la Fuerza Aérea Argentina, reiteramos que la soberanía chilena sobre el estrecho de Magallanes en su totalidad es indiscutible y se funda en los tratados de 1881 y 1984, suscritos por ambos países.
1: Por lo tanto, hago un severo llamado a las autoridades de otros países a ser responsables con sus declaraciones y a no confundir a sus ciudadanos. El estrecho de Magallanes es indiscutiblemente chileno, insistió. Una situación similar se dio en abril pasado, cuando el jefe del Servicio de Hidrología Naval de Argentina, Hernán Montero, aseguró que la boca de Magallanes correspondía a su país, lo que también fue desmentido desde Cancillería.

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1: 13 horas, 19 minutos. Vamos con más informaciones a esta hora en la sintonía grande. El bono extraordinario de apoyo a la niñez anunciado por el gobierno, cuyo monto es de 30.000 pesos y está suscrito a una votación en el Congreso, podría ampliar el número de beneficiarios a través de nuevas indicaciones que presentó el Ejecutivo.
2: La iniciativa se encuentra actualmente en su segundo trámite constitucional en el Senado, donde ya fue revisada por la Comisión de Hacienda. Allí fue discutida en general, recibiendo una aprobación unánime sobre la idea de legislar.
1: Hasta la fecha, el proyecto de ley sostenía que el bono se pagaría en una sola cuota y establece que podrían recibirlo menores que tengan hasta 13 años de edad al 1 de junio de 2026, quienes además deberán pertenecer al 80% más vulnerable del registro social de hogares. De la mano de las nuevas indicaciones presentadas por el gobierno, el bono extraordinario de apoyo a la niñez se ampliaría a más de 78.000 recién nacidos de hogares vulnerables y a 644 niños en cuidado alternativo familiar, si llegase a convertirse en ley.
2: La primera indicación extiende el bono a niños nacidos entre el 2 de junio de 2026 y el 15 de marzo de 2027, siempre que su madre pertenezca al 80% de los hogares con mayor vulnerabilidad, según el Registro Social de Hogares, al 1 de junio de 2026. La segunda indicación pone el foco en niños de hasta 13 años que se encuentran bajo cuidado alternativo familiar, en familias de acogida, en familias extensas o con adultos de confianza.
1: La ministra de Desarrollo Social y Familia, María Jesús Wolf, explicó que esta indicación permitirá brindar una mejor protección a los niños del país. Como gobierno, tenemos el deber de llegar a todos los niños y familias que más lo necesitan y sobre todo reconocer la enorme labor de quienes se convierten en familias de acogida y entregan cuidado, cariño y hogar a los niños de Chile, detalló a través de un comunicado.
2: El pago se realizaría a través de las instituciones que ya administran las asignaciones familiares y subsidios existentes, además del Instituto de Previsión Social IPS, institución que podrá utilizar los medios de pago de los beneficios sociales que disponga, priorizando transferencias electrónicas. Este aporte podría ser cobrado dentro del plazo máximo de 9 meses, contado desde la emisión del pago.
1: Trece horas, 21 minutos.

0: La Seremi de Medio Ambiente de Ñuble, Angélica Cuevas Palominos, encabezó un punto de prensa junto al director regional subrogante del Servicio de Biodiversidad y Áreas Protegidas, SBAP, Nicolás Gatica, la directora regional del Servicio de Evaluación Ambiental, SEA, Ani Riveros, y el jefe regional de la Superintendencia del Medio Ambiente, SMA, Cristian Lineros, para invitar a la comunidad a participar del seminario Institucionalidad Ambiental, Competencias, Desafíos y Articulación Regional.
1: La actividad forma parte de un trabajo articulado entre los organismos que conformaron y conforman la institucionalidad ambiental vinculada al Ministerio del Medio Ambiente en la región y busca acercar a la ciudadanía el rol que cumple cada uno de estos servicios, dando a conocer sus principales competencias, atribuciones y ámbitos de acción.
0: El seminario tendrá como objetivo fortalecer el conocimiento sobre la institucionalidad ambiental, abordar los desafíos de los distintos servicios públicos con responsabilidad ambiental y promover una mayor articulación interinstitucional y diálogo con servicios públicos, municipios y la comunidad.
1: En este contexto y en el marco del trabajo del gobierno del presidente José Antonio Kast, la Seremi del Medio Ambiente de Ñuble, Angélica Cuevas Palomino, destacó la importancia de acercar esta información a la ciudadanía y entregar claridad respecto de las funciones y canales de acción de cada organismo. La idea, dijo, es que la ciudadanía tenga información de qué es lo que hace cada uno de los servicios y qué acciones puede tomar cada uno de ellos y, lo más importante, dónde pueden denunciar situaciones de carácter ambiental o incumplimientos de lo que es una RCA. Todo eso lo vamos a conversar en este seminario de institucionalidad ambiental, señaló.
2: El día 26, miércoles 26, a las 9:30 de la mañana, vamos a tener nuestro seminario de institucionalidad ambiental. Nos acompaña en estos momentos, nos acompaña SBAP, la SMA y el CEA, con sus directores respectivos, para que también nos comenten qué va a ser esto. La idea es que la ciudadanía tenga información de qué es lo que hace cada uno de los servicios, qué acciones puede tomar cada uno de los servicios y lo más importante que también nos consultan mucho dónde pueden denunciar situaciones de carácter ambiental o incumplimiento de lo que es RCA, que sí, todo eso lo vamos a conversar en este seminario de institucionalidad ambiental.
0: La instancia permitirá además conocer de manera directa el trabajo que desarrolla el SBAP en materia de biodiversidad y áreas protegidas en el marco del proceso de traspaso de atribuciones previsto para marzo de 2027. El CEA en la evaluación ambiental de proyectos y el SMA en materia de fiscalización y cumplimiento ambiental, junto al rol de la Seremi del Medio Ambiente en la implementación de las políticas y la gestión ambiental a nivel regional.
1: El seminario se realizará este miércoles 26 de agosto a partir de las 9:30 horas en el auditorio de línea Quilamapu, ubicado en Avenida Vicente Méndez 515, aquí en Chillán, y busca generar un espacio de información y encuentro en torno al funcionamiento, las atribuciones y los desafíos de la institucionalidad ambiental en nuestra región de Ñuble.
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4: 13 horas 25 minutos.
0: Irregularidades en el pago de subsidios de arriendo fueron detectadas por la Contraloría General de la República. El hallazgo fue realizado a nivel nacional mediante el informe número 314 de 2026, donde fue analizado el programa de integración urbana de campamentos entre el 1 de enero de 2025 y el 29 de marzo de 2026. La iniciativa gubernamental es administrada por el MINBU y es ejecutada por la Subsecretaría de Vivienda junto a los Serviu.
1: En la revisión fue comprobado que 168 beneficiarios se encontraban fallecidos al momento de percibir las transferencias de recursos para el pago de alquileres. Fue advertido por el ente fiscalizador que la regularización de los contratos fue demorada por 1.133 días. Esta situación fue tasada en un perjuicio fiscal de 110 mil millones de pesos, dineros que son obtenidos mediante un préstamo otorgado por el Banco Interamericano de Desarrollo.
0: Otras asignaciones de fondos fueron identificadas por la auditoría. Un total de 172 receptores fue registrado arrendando propiedades a personas con vínculos de consanguinidad. La situación incumple la normativa y equivale a 110.487.033 pesos. En esta misma línea de revisión fueron contabilizados 19 pagos donde el contrato de alquiler fue establecido entre cónyuges.
1: El dinero transferido por esta vía fue calculado en 14.405.016 pesos. Por otro lado, fueron detectadas dos personas que continuaron recibiendo los dineros del programa pese a que una vivienda le fue entregada durante el año 2024. Estos desembolsos ascienden a la suma de 3.539.119 pesos.
0: Ante los antecedentes recopilados, la regulación de los gastos fue instruida a la subsecretaría. El trámite debe ser realizado ante el BID por todos aquellos pagos que fueron emitidos sin cumplimiento de las bases.
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0: Temperatura del momento en Chillán, 12 grados 9 décimas. La máxima para hoy estaba pronosticada en 14 grados. Sigue lloviendo y van a seguir cayendo gotitas de agua. Dice que la mayor cantidad podría llegar en la noche y madrugada de mañana miércoles. La presión barométrica es de 1012 milibares y la humedad alcanza al 96%. Dejamos hasta aquí nuestro principal informativo, Ñuble Noticias, edición central. Les recordamos que luego nosotros vamos a estar transmitiendo para ustedes lo que va a ser precisamente el último adiós a nuestro colega Julius Montolivo. Nos vamos a trasladar hasta la catedral de nuestra ciudad, donde hay un servicio religioso, eso de las 14 horas, y más adelante entonces viene el cortejo, y digo viene porque va a pasar frente a Galería Radio Ñuble, y luego entonces nos encaminamos hasta el Parque Chillán, Parque Cementerio Chillán, en camino a Guape. Eso es lo que vamos a cumplir en los siguientes minutos y horas. Por su atención, muchas gracias. Buenas tardes.
1: Buenas tardes.
4: 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Son las 13 horas, 29 minutos.
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0: 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Comunicamos el sensible fallecimiento de nuestro colega Julius Cesare Montolivo García. Sus restos son velados en el velatorio de la Iglesia Catedral de nuestra ciudad. Este martes se realizará un oficio religioso a las 14 horas y luego sus restos serán trasladados hasta el cementerio Chillán, ubicado camino a Guape.
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1: 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Son las
0: 13 horas con 39 minutos, es la hora exacta a esta hora, en esta lluviosa tarde de día martes 25 de agosto. Estamos ciertamente con nuestra programación especial a propósito, ¿verdad?, de la despedida que a partir de las 14 horas con una misa se le hará a nuestro compañero de labores Julio César de Montolivo García. Y después de ello va el cortejo fúnebre rumbo al parque que está ubicado camino a Guapi, pasado el cementerio general, ¿verdad? Más allá hay un parque y ahí descansarán entonces el cuerpo de nuestro compañero de labores Julio Montolivo García. Estaremos nosotros conectados con nuestros colegas que ciertamente encabezarán este cortejo fúnebre y vamos a estar con ellos conectados para ir sabiendo el minuto a minuto, el paso a paso. Está previsto también que el féretro pase y se estacione, incluso un par de segundos será, frente a la Galería Radio Ñuble, galería por donde transitó durante tantos años, décadas, nuestro compañero de labores, nuestro colega Julio Montolivo. Una galería que lo vio pasar, que lo vio entrar, que lo vio salir. En los últimos días, en los últimos meses que venía a la radio, ciertamente caminaba con algo de dificultad. La Galería Radio Ñuble es testigo de cuánto le costó en los últimos meses, ¿verdad?, que venía a la radio, este trayecto de pocos metros para cualquiera de nosotros, pero un trayecto largo, interminable para Julio, que con dificultad hacía el trayecto interno de la Galería Radio Ñuble para llegar acá a los estudios. Pero todo ese esfuerzo que él hacía, él mismo lo veía compensado con el premio que era poder hablar en la radio, porque ese era en realidad el premio que él quería. Por eso caminaba, aunque tenía dificultades para hacerlo, porque simplemente quería llegar, quería estar, quería hablar, quería ser parte de las transmisiones diarias de nuestra emisora, incluso en los momentos en que la salud tal vez le sugería otra cosa, el descanso, ¿cierto? Pero no era fácil decirle a Julio que se quedara en casita nomás descansando, porque su verdadera pasión estaba acá, en este locutorio, acá mismo donde ahora estoy yo. Aquí también Julio hacía sus programas, nos hacía reír en la mañana, también él nos informaba durante la misma mañana, luego salía a buscar noticias. No había nada que significara una dificultad para él, porque ese amor y pasión que siempre tuvo por la radio lo hacía llegar a donde estuviera la noticia. Y él lo hacía levantarse y lo hacía venir, aún con dificultades para caminar, y para buscar la noticia lo hacía también, ¿verdad?, con los colegas de otras emisoras. En fin, ese era el amor, la pasión, el entusiasmo, el cariño, el afecto que Julio tenía por la radio. Desde pequeño, por cierto, se vio motivado por su padre, don Mario, que muchas veces también lo acompañó en transmisiones. Él vio en su padre un ejemplo a seguir, y de hecho lo hizo, en el sentido de que con la misma pasión con que su papá Mario Montolivo desarrolló este trabajo, con ese mismo entusiasmo y pasión lo hizo su hijo Julio. Y bueno, feliz de haber compartido con él, de haber tenido la posibilidad de trabajar con él, y ahora le corresponde descansar. Que descanse en paz, es lo que podemos desearle a nuestro amigo Julio, que Dios lo tenga en su santo reino. Nos adelanta en la partida, pero allá en el cielo se encontrará con su padre, ¿verdad?, para seguir haciendo locución desde lo alto, seguir entregando desde allá su buen humor, su buena onda. Hay que recordarlo de esa manera, como un hombre alegre, motivado, entusiasmado con su profesión, que para él era lo que lo hacía levantarse cada mañana. Que descanses paz, mi querido amigo Julio. Vamos a extrañarte, por cierto, pero vamos a recordarte, ante todo, recordarte por todo el legado que usted dejó, no solo en esta radio, en muchas otras. Hay mucha gente hoy día trabajando en distintos medios de comunicación que reconoce en Julio Montolivo un profesor, un guía, un referente, un verdadero ícono, no solo de esta radio, de toda la radiotelefonía regional.

0: Vamos a establecer un primer contacto con nuestros colegas allá en la catedral para ver cómo está todo técnicamente, digamos, para poder llevar adelante la transmisión o parte de lo que será la ceremonia de despedida de nuestro colega Julio. A ver si está por ahí Hans, si podemos contactarnos con él. Hans, ¿cómo estaba? Adelante.
1: Canal, ¿sí?
0: Sí, ya estamos. Ahí, sí. Estamos al aire, sí.
1: Perfecto. Ahora sí, sí, estamos acá con Guillermo Andrade. Nos hemos adelantado un poquitito a los demás colegas. Guillermo no te va a llamar todavía, Claudio, ¿eh?
0: ¿Ya? ¿Aló? Sí, quedamos con Hans Péndola entonces, conectado por un canal. Guillermo va a hacerlo por el otro canal. Y en cualquier momento retomamos entonces esa conexión.
1: Estamos por acá.
0: Ahora sí, ya.
1: Correcto. Sí, te decía yo que en un instante más ya Guillermo Andrade va a estar a través de otro equipo para poder salir al aire también en esta transmisión bastante especial que vamos a llevar a cabo desde la catedral. Oye, bastante gente ha querido venir a despedir personalmente a nuestro colega Julio Montolivo. La catedral está, no digamos copada, pero sí, digamos, por lo menos más de la mitad de personas que han querido venir en este instante tan especial para nosotros. Está todo preparado, ya está la urna en el lugar ahí correspondiente acá en la catedral, y naturalmente que también hay algunas flores, ¿no es cierto?, algunos canastillos de flores que han sido colocados para adornar este minuto. Se está recibiendo algunos saludos de parte de carabineros, de las autoridades, tanto los hijos como así también la hermana. Vemos ahí a Francia, a quien la conocemos desde muy pequeña, la hermana menor de Julius. Ahí también está, por supuesto, recibiendo las condolencias correspondientes. Nosotros vamos a estar transmitiendo en un instante más, ya vamos a retomar lo que es la transmisión. Naturalmente que desde ahí en adelante ya vamos a estar conectados prácticamente de forma íntegra, pero puede ser que en algún momento, ¿no es cierto?, cortemos nuestra transmisión para ir contigo ya a los estudios. Por ahora nos vamos a quedar contigo unos breves instantes mientras se acomoda todo acá para partir con esta ceremonia acá en la Iglesia Catedral de nuestra ciudad, Claudio.
0: Muy bien, muchas gracias. Ahí estaba entonces el primer contacto en la approach, la prueba de sonido, podríamos decir, con nuestro colega Hans Péndola, para poder entonces ir de a poquitito acercándonos a la hora, que son las 14 horas. A esa hora comienza el servicio religioso. En un principio se había planteado 14:30, pero se adelantó media hora. Entendemos que el obispo de nuestra ciudad será precisamente el encargado de presidir esta ceremonia, acompañado seguramente de varios sacerdotes, porque Julio tenía, entre otros, el padre Fernando Varas, que era muy muy amigo. Y es muy probable que él también esté entonces ahí en el día de hoy. El obispo de nuestra diócesis, Monseñor Andrés Ferrada Moreira, sería el encargado de presidir este acto religioso.

0: Bien, vamos a establecer un segundo contacto. Ya estuvimos conversando con Hans Péndola, ahora lo hacemos con Guillermo Andrade, para ir probando entonces cómo está la parte técnica también desde el principal templo católico, la Catedral de Chillán. ¿Cómo está, Guillermo? Adelante, buenas tardes.
1: ¿Cómo le va, Claudio? Buenas tardes a la mucha gente que nos está escuchando en estos instantes. Tal como le adelantara Hans Péndola, estamos nosotros acá en la Catedral de Chillán, porque en los próximos instantes ya comienza, ¿no es cierto?, el servicio fúnebre para nuestro colega Julius Montorio. Lo decía muy bien Hans, hay mucha gente, recordemos que Julius era una figura bastante conocida, entre ellos, ¿no es cierto?, nos acompañan también autoridades importantes como el gobernador don Oscar Crisóstomo. También hemos visto a la distancia a la senadora, la señora Loreto Carvajal, y también al exalcalde don Sergio Salazar. También vienen en estos instantes ingresando autoridades de Carabineros de Chile. Mucha gente ha querido también testimoniar, entregar un saludo de adiós, darle el último adiós.

0: lluvia, se ponía su sombrero, se ponía un gorro, una boina, y llegaba a la radio mojado, pero decía, no me mojé absolutamente nada. Así que yo creo que para él no habría sido ningún inconveniente, por supuesto, haber estado en un día como hoy, digamos, acompañándolo. No se está acompañando, pero de otra forma. Y tal como tú lo dices, Guillermo, aún así, a pesar de las inclemencias, ¿no es cierto?, del tiempo, hay bastante gente acá en la catedral.
1: Absolutamente. También está, por supuesto, nuestra gerente, la señora María Eugenia Bacaro. Y hemos visto, ¿no es cierto?, hace un par de metros a sus hijos, a Ricardo, a Bárbara, a Patricia, ¿no es cierto?, y también, por supuesto, a Carmen. Así que, por lo tanto, y Bárbara también. Bueno, para los hijos, para ellos también, nuestro más sentido pésame. Ayer por la tarde estuvimos por acá, entregando también las condolencias correspondientes, no tan solo que les habla, sino también todo el personal de Radio Ñuble, para testimoniar, ¿no es cierto?, in situ, en terreno, el afecto que siempre tuvimos a Julio Montoleo. Le vamos a contar, amigos, que faltan pocos instantes para que comience la misa. Esta va a ser dirigida por el obispo, don Andrés Ferrada. Señor Andrés Ferrada, él va a estar a cargo de precisamente esta misa para despedir a Julius Montoleo. Una vez que termine la misa, vamos a darle un último adiós también en las puertas de la radio, ¿cierto? Y de ahí nos vamos a dirigir hasta el cementerio Parque Chillán, camino al Huape. Vemos también a la distancia al concejal don Iván Badilla, y así se va sumando también mucha gente, autoridades, tanto civiles como militares, para entregar el último adiós a Julio Montoleo. Recordemos que el espectro que él cubría, Hans, era muy amplio, desde el municipio, ¿no es cierto?, pasando por autoridades castrenses, en fin, eclesiásticas, en fin, la cobertura que hacía Julio era total. Es por eso que mucha gente ha querido venir a entregarle el último adiós acá en la Catedral de Chillán. Nos vamos a quedar en línea interna, Claudio, nos dejamos conectados en forma permanente, nos escuchamos en línea interna, porque luego ya estamos transmitiendo íntegramente, ¿no es cierto?, lo que va a ocurrir acá en la Catedral de Chillán, en este último adiós al colega Julio Montoleo.
2: Muy bien, muchas gracias. Ahí estaba entonces la participación de nuestros colegas desde la Catedral, Hans Péndola, Guillermo Andrade, bueno, todo el personal de la emisora, todos quienes tuvimos la oportunidad de compartir con Julio. Por cierto, queremos también acompañarlo en este momento de su despedida. A mí me toca desde acá, desde el estudio, mis colegas allá en el Templo Católico, pero todos unidos en un mismo sentimiento, ¿no?, de amistad, de agradecimiento, de reconocimiento hacia lo que representa Julio, no solo para esta emisora, para toda la radio. Julio es un ícono, un referente de la radiofonía a nivel regional. Bueno, mientras comienza el oficio religioso, mientras retomamos el contacto con nuestros colegas, vamos a seguir compartiendo música, una canción que tal vez viene para el momento, ¿eh? Lo dice Julio Iglesias: la vida sigue igual. Al final, la vida sigue igual.

Al final, las obras quedan, la gente se va, la vida sigue igual, dice Alberto Cortés. Una canción que, por cierto, de alguna manera nos identifica, nos representa en el día de hoy, en que sentimos eso, sentimos que la vida continúa, a pesar de que perdimos no solo a un colega, no solo a un locutor, a un comunicador, también un amigo, una persona que con su estilo, con su manera de ver y pensar y actuar, ¿verdad? Se hizo de muchas amistades, por cierto, una persona muy querida, y que de alguna manera también deja el legado para muchos otros hombres de radio, mujeres de radio, el compromiso de Julio, el deseo de ser siempre una persona que informe con veracidad, pluralismo, objetividad. Todo eso lo encarnaba de buena manera Julio Montolivo, y tal vez es uno de los principales legados que debemos recoger quienes hemos decidido, al igual que él, abrazar esta profesión de las comunicaciones. Podemos ver en él, digamos, reflejada también nuestra idea de hacer una radio siempre al servicio de la comunidad, siempre queriendo informar de lo que ocurre, siempre atento a las necesidades de la gente, tratar de interpretar lo que la gente quiere, que salga en la radio, que se escuche en la radio, sus inquietudes, sus problemáticas, sus logros, sus celebraciones, todo lo que ocurre en Chillán, nosotros queremos que también ocurra acá. Todo lo que pasa en Chillán queremos que pase por los micrófonos de La Ñuble. Y de esa manera estaremos siguiendo el camino que marcó Julio, ¿no? Que un poco eso, quiso que la radio estuviera siempre en todas partes, en todo lugar, en las buenas y en las malas, en las duras y en las maduras. Siempre La Ñuble sigue estando, y bueno, este camino lo inició gente como Julio, su padre, don Mario, y tantas personas. En realidad, en estos 90 años, usted comprenderá que ha pasado mucha gente, muchos profesionales acá por este micrófono. Esta vez despedimos a otro más de ellos, a don Julio César Montolivo García. Y bueno, tendremos que tomar la posta, tendremos que seguir nosotros entonces adelante, manteniendo firmes convicciones respecto a lo que debe ser una radio pluralista, objetiva, de información, de servicio a la comunidad. O sea, los mismos valores que encarna Julio. Alberto Cortés, Cuando un amigo se va. ¿Aló? ¿Aló? ¿Aló? Allá, ya que está, quería asegurarme. Oye, el Opal, dile si puede echar una llamadita interna al Hans para comprobar que está bien el Opal.

0: Sí, estoy por acá.
1: Ya, ya, ok, ya estamos todos ok. Estamos todos ok.
2: Queda un tizón encendido.

Otra canción dedicada también a una persona que se fue era Miriam Hernández. Esa canción la hizo pensando en su abuelita, que le pasó lo que ella dice, y pues le pasó que ella estaba de gira, le informaron que había fallecido su abuelita y le provocó toda esa tristeza reflejada en esa canción. Miriam Hernández vivió gran parte de su vida con la abuelita. No vamos a decir que fue ella quien la crió, pero sí fue muy determinante en su vida. La veía como una verdadera madre a su abuelita, por lo tanto su partida le afectó mucho. Y bueno, lo que sintió en ese momento está reflejado en esa canción, está narrado en ese tema que se llama Se me fue, que traía Miriam Hernández. Nosotros hoy día también estamos despidiendo a un ser querido, así como a Miriam Hernández le afectó el haber despedido a su abuelita, ¿verdad? A nosotros también nos afecta, obviamente, a nosotros igual nos impacta en tener que despedir hoy a una persona de solo 75 años, que esperábamos tenerlo incluso de regreso acá en la radio en algún momento. Pero bueno, Julio César de Montolivo García quiso emprender el camino, adelantarnos en este trance, ¿cierto? En esto que por cierto le provoca mucho dolor a sus seres queridos, a sus hijos, a su familia, en fin, a quienes fueron parte de la vida íntima de Julio. Y también a nosotros como colegas que tuvimos la posibilidad de compartir con él varias veces. Y bueno, también nos provoca ciertamente una tristeza grande, nos embarga una pena, porque teníamos, como ya les decía, teníamos la esperanza de que él podía volver, incluso no solo recuperarse del problema de salud que le aquejaba, sino que podía volver a hacer radio. De hecho, eso es lo que él quería, su pasión era la radio. Él tenía un amor tremendo por este medio. Muy temprano abrazó esta profesión de comunicador y de ahí no se soltó más. A los 16, 17 años ya se empinaba sobre un micrófono y quería ser grande. Y en realidad hizo grandes cosas acá en nuestra emisora, pero también cosas que ayudaron a toda la radiofonía local, no solo a esta radio. Él marcó una huella, él marcó un camino. Julio tenía su estilo, su manera de entender la radio, muy directo, muy en terreno, y eso de alguna manera es y se transforma en el legado de nuestro colega. Queremos agradecer las innumerables muestras de apoyo, mucho WhatsApp, mucho llamado telefónico, que han estado desde que supimos, desde que informamos la muerte de Julio el domingo por la noche. Ahí ya comenzamos nosotros ciertamente a recibir muchos llamados telefónicos. Y los seguimos recibiendo. Les invito a quedarse con otra canción mientras seguimos también conversando con la gente que nos llama por teléfono.

14:23. Tenemos a esta hora en nuestra capital regional 14 grados, lluvia que va y viene en forma intermitente, un viento de 21 kilómetros por hora, 89% de humedad y la calidad del aire es moderada. Eso dice la información de este momento. El pronóstico para el resto de la semana, en tanto, dice que vamos a tener, bueno, hoy día lluvia durante todo el día, incluso el viento se va a intensificar conforme avance la jornada, vamos a tener más lluvia y más viento, de hasta 60 kilómetros por hora en la noche. La lluvia se quedará toda la noche y durante la mañana de mañana miércoles. Después de almuerzo, digamos, variará nubosidad parcial, 9 la mínima, 15 la máxima. Esa nubosidad parcial se mantendrá entonces el miércoles, mañana en la tarde, en la noche y el jueves en la mañana. Y el jueves en la tarde vuelve la lluvia, cubierto y chubascos también con viento. Viernes, sábado también se anuncia lluvia en nuestra ciudad, cubierto y chubascos débiles y aislados con temperaturas entre 6 y 12 grados. Será el próximo fin de semana, que será el último fin de semana ya de este mes de agosto.

0: Bien, vamos a ir ahora entonces al contacto ya permanente con nuestros colegas, con Guillermo y también con Hans Péndola. Adelante, colegas.
1: Perfecto, gracias Claudio. Sí, ya estamos retomando la transmisión prácticamente en forma integral. La verdad es que hemos tratado de saber cuántas son las personas que van a hacer alguna locución, pero todavía no tenemos ese dato porque se cambió el programa debido a la cantidad de gente seguramente que ha llegado a despedir a Julius, y seguramente hay muchos también que quieren hacerse presente en este instante tan especial. Por ese motivo entonces es muy posible de que hayan digamos varias personas son las que intervengan en este instante. Voy a ir a otro lugar, a otro sector de la catedral con Guillermo Andrade. Nos quedamos nosotros igual acá al aire para cualquier instante estar nuevamente interviniendo. Guillermo, escuchamos.
2: Sí, muchas gracias Hans. Indudablemente que ha sido un momento bastante emotivo en relación a lo que ha sido esta misa para despedir a nuestro colega Julio Montolivo. Lo dijimos al inicio de esta transmisión tan especial, que la Catedral de Chillán estaba en un 90% repleta. Yo creo que está en un 100%, ¿eh? Es mucha, pero mucha la gente, la comunidad que ha venido a despedir a Julio. En especial, obviamente, los auditores. La gente que hace posible que Radio Ñuble sea la sintonía grande. Gente que se sintió por muchos años identificados con la voz, con el carisma, con el profesionalismo. Esa información al instante que nos entregaba Julio Montolivo. Esa gente también ha querido venir a testimoniar lo que significó en sus vidas para muchas generaciones la presencia, la voz inconfundible de Julio Montolivo, no tan solo en el aspecto informativo, sino también, por supuesto, en programas que él realizó en nuestra emisora. Recordemos su tan popular espacio Arriba Dormilones, donde él sacaba a relucir su faceta de humorista, por decirlo de alguna forma, ¿eh? Para despertar con ánimo, para despertar con ganas en las primeras horas del día, junto a Felipe Díaz Delgado. Bueno, ahora les vamos a contar, amigos, en estos instantes, el público o los asistentes, mejor dicho, a esta misa, están de pie, están obviamente recibiendo las palabras de los padres, entre ellos el padre Vara, que están oficiando esta misa acá en la Catedral de Chillán. Pese a la lluvia, pese al frío, mucha gente ha venido precisamente a darle el último adiós a nuestro colega Julius Montolivo. Lo decíamos, habían importantes autoridades, entre ellas el gobernador Don Oscar Crisóstomo, también llegó la senadora Loreto Carvajal, por ahí vimos también al concejal Don Iván Badilla. Bueno, mucha gente, muchas autoridades, mucha gente también desde el regimiento de Rey 9, como así también de Carabineros, han venido a testimoniar, a entregar su último adiós a nuestro colega Julius Montolivo. Hans, yo no sé si tienes algo por ahí.
1: Sí, bueno, yo sé que Felipe, nuestro colega, está junto a Diego Sandoval, están en algún lugar, en algún rinconcito acá de la catedral. A ver si Felipe nos puede colaborar con lo siguiente. Queremos saber, nosotros estamos muy lejos y no queremos cruzarnos, ¿no es cierto?, frente a las personas que están acá en los primeros asientos. A ver si Felipe puede ayudar a nosotros, la persona que está dirigiendo esta misa, que está entrando a la catedral a mano derecha, a ver si se nos puede averiguar acerca de la cantidad de personas que van a tener a su cargo algunas palabras, a ver si existe la posibilidad, solamente si existe esa posibilidad, o si no, nos quedamos por supuesto pendientes a lo que pudiera hacer aquello. Nosotros estamos acá en un rincón también con Guillermo, tratando de relatar un poco lo que está aconteciendo. Y tal como dice Guillermo, oye, contentos, felices en este último adiós acá en la catedral, a pesar de la lluvia, a pesar del frío, ¿no es cierto? Ha llegado mucha gente a dar esta despedida a nuestro colega Julio Montorio. Así que es muy grato, por supuesto, estar en este instante en este lugar y relatándolo de esta manera. Escuchemos, porque la verdad es que este es un oficio religioso habitual, ¿no? En el instante en el cual una persona se le está despidiendo. Escuchemos lo que están.
0: Somos la Sintonía Grande de la Ñuble, en directo desde la Iglesia Catedral.
1: Ahí está, entonces, se está Santo Padre Nuestro. Uno de los sacerdotes, no sé, ha salido del lugar. Si va a tomar alguna indicación especial, pero aquí sigue lo que es precisamente este oficio.
3: Protegidos de toda persona.
0: Somos la Sintonía Grande de la Ñuble, estamos transmitiendo desde la Catedral de Chillán la misa de despedida de nuestro colega Julio Montolivo.
2: Claudio.
0: Sí, adelante.
2: Vamos a escuchar por un instante, a ver.
4: Conforme a su palabra, concede la paz y la unidad, tú que vives y reinas por los siglos de los. Y la paz del Señor sea siempre con ustedes.
5: Y con su espíritu.
4: En un gesto de fe, nos damos un saludo de paz.
2: Sí, en estos instantes se está oficiando, ¿no es cierto?, el saludo de paz entre los asistentes a esta misa, que ya creemos pronto va a llegar a su fin. Luego el féretro, ¿no es cierto?, será retirado del interior de la catedral para dirigirnos hasta lo que es el frente de la radio, para también ahí entregar el último adiós, para que Julio se despida de quien fue la segunda casa, la Radio Ñuble, obviamente, por muchos años ligado a nuestra emisora. Va a haber una despedida, obviamente, simbólica, importante, en el frente de la radio, para luego dirigirnos entonces hasta el cementerio Parque Chillán, en el Camino al Güeve, donde también descansan los restos de su padre, de don Mario Montolivo. Allá estuvimos también en esa ocasión, entregando, obviamente, todas las muestras de cariño de la gente que le brindó a Mario Montolivo en esos años, y ahora nos imaginamos también lo van a hacer a su hijo Julio Montolivo. No nos olvidemos también que hace un par de años solamente falleció la hermana de Julio, Orieta. Sobrevive, ¿no es cierto?, su hermano Mario y su hermana Francia. Bueno, así es la vida, ¿verdad? Los avatares del destino. Dijo que Julio Montolivo tenía que dar un paso al más allá. Es por eso entonces que usted está escuchando en estos instantes lo que está pasando acá en la Catedral de Chillán, en el último adiós a nuestro colega Julius Montolivo. Incluso gente ha llegado un poquito ya tarde, ¿no es cierto?, acá a la misa, pero de todas formas se agradece el hecho de que hayan asistido, pese a la lluvia, pese al frío, pese a la hora también, pues un día laboral, y de todas formas esta catedral se ha repletado para darle el último adiós a Julius Montolivo, ¿eh? En estos instantes ya se está preparando la Eucaristía y luego también a irnos todos, ¿no es cierto?, al frente de la radio, y además también después, obviamente, al cementerio Parque Chillán. Está absolutamente repleta la catedral, e incluso hay gente afuera, no puede ingresar, pero bueno, eso demuestra las claras, ¿no es cierto?, el cariño, el reconocimiento, el afecto a la figura de Julio Montolivo. No nos olvidemos también que el Consejo y la Alcaldía de Chillán determinaron feriado comunal, tanto ayer y hoy, ¿no es cierto?, para toda la comuna de Chillán. Por eso se llama feriado comunal. En estos instantes, entonces, se va a proceder a la Eucaristía, ya en la parte final de este acto religioso, en el cual se le está dando ya el último adiós a nuestro colega Julius Montolivo. Sabemos que es un instante emotivo, es un instante especial. La Eucaristía, recibe el cuerpo de Cristo, y es lo que se va a realizar en este minuto acá en el sector de la Catedral de Chillán. Nosotros vamos a ir a los estudios nuevamente, Claudio, y nos quedamos en línea interna para que estemos atentos al contacto para allá la parte final de este acto religioso, en la despedida desde la Catedral a Julio Montrego.
0: Muy bien, existe la posibilidad también, Memo, de que incluso después de la Eucaristía se ofrezca la palabra a quienes quieran despedir, y probablemente ahí se produzcan los discursos, ¿verdad?, las alocuciones que la gente quiera hacer.
2: Correcto, vamos a estar atentos, Claudio, porque se ha cambiado un poco el protocolo, ¿eh? Pero bueno, vamos a quedar atentos nosotros, obviamente, para transmitir todo en vivo y en directo.
0: Gracias, Guillermo. Bien, vamos a hacer una pausa brevísima y luego continuamos.
6: 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Son las 14 horas. 39 minutos. 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

0: Ya, vamos a interrumpir entonces a Franco Simones. Ya estamos en contacto de nuevo con nuestros colegas en la catedral. Hans Péndola, adelante.
1: En este minuto, Juan Luis Lagos, a nombre de Archi. Escuchemos.
2: Tiene la radio esencial a uno más para hacer historia. Julius, que descansa en paz.
3: Bueno, lamentablemente no se tuvo una descoordinación ahí en los estudios que no alcanzamos a sacar las palabras de Juan Luis Lagos, pero él, como director de Radio El Sembrador y también como representante de Archi, también se hizo presente en esta oportunidad con algunas palabras. Es la sintonía grande de Radio Ñuble en el último adiós de Julio Montolivo. A ver si estamos con Guillermo ahora. ¿Hay alguna posibilidad? ¿Sí?
4: Sí.
3: ¿Con Guillermo? Ahí sí.
4: Sí, estamos por acá. Vamos a escuchar también al siguiente interlocutor, si es factible. Escuchando, ¿cierto?, a la siguiente persona, que es el hijo de Julio Montolivo, ¿cierto?, a Ricardo, que va a hablar obviamente en familia. Vamos a escuchar.
5: Papá.
6: ¿Qué ocurrió el fin de semana? Cuarta fecha, miren este golazo.
5: Muy honestez. Pero tampoco quiero que me obliguen a vivir como si nunca hubiera existido. Sé que tengo que seguir adelante. Lo sé porque la vida no se detiene cuando alguien se va. Pero seguir no significa dejarte atrás. Quiero volver a reír sin sentir que te estoy olvidando. Quiero hacer planes, cumplir sueños y disfrutar de lo que todavía tengo sin sentir que te estoy olvidando por ser feliz. También quiero poder llorarte cuando me haga falta, porque habrá días en los que tu ausencia vuelva a doler y no quiero fingir que ya no importa. No quiero que nadie me diga cuándo debería dejar de extrañarte. Hay personas que se van de nuestra vida y aún así siguen teniendo un lugar que el tiempo no sabe ocupar. Quiero poder decir tu nombre siempre con orgullo. Contar una historia tuya y sonreír. Porque también hubo felicidad en todo lo que vivimos. Agradecerte la pasión por las motos que me heredaste junto a mi tío. Y prometerte que estaría junto a nuestros compañeros de ruta hasta que la vida me lo permita. No necesito olvidarte para seguir viviendo. Necesito aprender a llevarte conmigo de una manera que no me impida caminar. Porque seguir adelante no significa actuar como si nunca hubieras existido. Significa aceptar que ya no puedo tenerte aquí y aún así agradecer cada día de la vida que me permitió tenerte. Papá, hoy no te mencionaré tus errores o aciertos en esta vida, ya que el tiempo se ha ido. Solo te diré que te amo una vez más, porque hoy no soy tu hijo y tú no eres mi padre. Solo somos dos hombres adultos despidiéndose. No hay necesidad de perdonar nada, no hay necesidad de olvidar. Yo conozco tus errores y tú conoces los míos. Y mientras estés durmiendo, intentaré que te sientas orgulloso. Y solo decirte que no tengas miedo, porque ahora es mi turno. Descansa en paz.
4: Las palabras de Ricardo Montolivo, hijo de nuestro colega y amigo Julio Montolivo, dando un último adiós también a su padre. Vamos a escuchar también a su hija, ¿le parece, no? A Patricia, y nos va a decir.
7: Fuiste un digno hijo de Ñuble. Fuiste un hijo
4: valiente.
7: Fuiste amaste tu radio. Viviste como quisiste. Te fuiste como quisiste. Y te vamos a amar por siempre, como tú fuiste. Agradezco a cada persona que dio su testimonio de la gran persona que era mi padre, nuestro padre. Y agradecemos a sus colegas, agradecemos a todos sus familiares y a su único hermano que queda vivo, su tío Mario. Que tía Orieta y mi abuelo te reciban en el cielo. Te amaremos siempre, papá. Gracias.
4: A ver, las emotivas y emocionantes palabras de su hija Patricia Montolivo, ya en la parte final de este acto religioso, en la cual estamos despidiendo a nuestro colega Julio Montolivo. Están estos instantes los asistentes a la misa, están de pie, y seguramente ya vamos a empezar el retiro, ¿no es cierto?, del féretro que lleva los restos de Julio Montoleo. Le recordamos, ¿no es cierto?, que en los próximos instantes vamos a estar en el frente de la radio para simbólicamente también su segunda casa despida a uno de los suyos, a Julio.
3: Sí, tenemos entendido, Guillermo, que bueno, la señora María Eugenia, la gerente de la radio, también quería expresar algunas palabras. Tenemos, según lo que se nos ha informado, que ella va a dar a conocer algunas palabras en el cementerio. Recordemos que es el cementerio Parque Chillán, que está ubicado camino a Guape. Ahí precisamente, seguramente se va a dar la posibilidad de expresar algunas palabras. Se había quizás obviado en un principio aquello debido a la lluvia, debido al frío, pero vamos a ver, yo creo que va a ser...
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3: Es un lugar techado, así que vamos a... Cuando estemos allá, por supuesto, vamos a reconocer todo lo que concierne a esta parte de la ceremonia. Nosotros solamente decirles que estamos acá en la catedral, ya en la parte final de lo que es esta ceremonia eclesiástica, y naturalmente que la emoción embargó a muchos aquí, con las palabras tanto de Ricardo como también de Patricia, ¿no? Fue bastante especial. Ellos hicieron alusión a lo que era su padre, la gracia, por supuesto, por lo que hizo en vida, y el hecho de que descanse en paz. Es lo que todos esperamos, ¿no es cierto?, cuando un familiar, alguien cercano, ya deja de respirar, por decirlo de alguna manera. Porque no muere, una persona no muere, su espíritu sigue rondando para quienes somos cristianos. Yo creo que vamos a dejar hasta aquí, porque vamos a estar luego, Guillermo, ya en lo que es la caravana, que va a pasar primero por Radio Ñuble, ¿no es cierto? O sea, por el frente de la galería. Vamos a estar ahí un instante. Hay algunos pétalos de flores también que van a ser lanzados en la carroza, para luego ir rumbo a lo que es el cementerio.
4: Exactamente, Hans. Mire, yo me iré a la entrada de la catedral, porque nos gustaría también conversar con algunas autoridades, ¿le parece? ¿Le parece? Para tener palabras in situ, entonces, de lo que fue la figura de Julio Montoleo, no tan solo para la radio Ñuble, sino también para toda la comunidad en general, y por supuesto también para los auditores. En estos instantes, una canción muy hermosa, que se llama Pescador de Hombres, está siendo interpretada, ¿no es cierto?, por los presentes que han venido a entregar el último adiós a la figura de Julio Montoleo. Así que, por lo tanto, amigas, amigos, estamos esperando nosotros que precisamente ya haga abandono el féretro del interior de la iglesia catedral para dirigirnos después hasta lo que es precisamente, ¿no es cierto?, el frontis de la radio, y después dirigirnos hasta el cementerio Parque Chillán, recordemos, camino al Guape, donde reiteramos que está, ¿no es cierto?, está descansando su padre y también otras figuras del medio local, ¿no? Así que vamos en la medida de lo posible a hacer abandono del interior de lo que es la iglesia catedral, y por supuesto, ¿no es cierto?, en la medida posible poder tener palabras, ¿no es cierto?, de autoridades que han venido a dar el último adiós a Julio Montoleo. En estos instantes, junto a Gans Péndola, nos vamos hasta lo que es la entrada de la catedral, a la espera, ¿no es cierto?, que haga abandono del interior de la catedral el féretro, para nosotros también tener la posibilidad de captar algunas palabras. Con permiso. Gracias, muy amable. Permiso. Bueno, vamos a quedar por aquí nosotros para ver la posibilidad, ¿no es cierto?, de ver in situ cómo va a ser retirado el féretro de Julio Montoleo, me imagino con los parientes más cercanos, ¿cierto? Hola, para el pariente más cercano, que van a hacer efectivo, ¿no es cierto?, el retiro del féretro, y nosotros estamos saludándonos por acá para, indudablemente también,

0: de Yuri Montolivo entre nosotros para dirigirlo luego también a su última morada. Lo decíamos hace un par de minutos, vimos la presencia del gobernador de Don Oscar Crisóstomo, de la senadora Loreto Carvajal. Me da la impresión también que estaba el senador Rodrigo Sangüesa. Bueno, indudablemente, ¿no es cierto?, que queremos conocer palabras de algunas personas que han venido a testimoniar, a entregar su último adiós a Yuri Montolivo. Por lo tanto, estamos muy atentos nosotros, estamos observando la distancia, que ya están retirando, ¿no es cierto?, el féretro, para luego retirarnos, ¿no es cierto?, dirigirnos hasta el sector del frente de la radio, donde va a estar, donde se va a realizar el, digamos, el adiós por parte de nuestra casa radial a la figura de Yuri Montolivo. Están abriendo paso, ¿no es cierto?, los asistentes para que sea retirado el féretro. Bajo un aplauso, ¿eh? Bajo un aplauso se está siendo retirado el féretro de Yuri Montolivo. Vemos a la distancia, ¿no es cierto?, como tienen, digamos, familiares, colegas nuestros también, retirando el féretro desde el interior de la catedral. Bueno, recordemos, amigos, que Yuri estuvo ligado a Radio Ñuble por más de 40 años, o yo diría casi 50 años, ¿no es cierto?, comprometido con la información, comprometido con la veracidad y con el trabajo en terreno, con el trabajo in situ, en los sectores poblacionales, en los sectores rurales, también en zonas urbanas, en fin.
1: Guillermo.
0: Siempre, sí, lo escucho.
1: Lo que pasa es que, bueno, me decían por acá que hay bastante gente que está esperando en la galería, que están esperando, por supuesto, el paso del féretro por el sector de 5 de abril frente a la galería. Así que muchas gracias también. Oye, cualquier cantidad de gente que... Nosotros que estábamos en la parte delantera no nos habíamos percatado exactamente la cantidad de gente, pero muchos quedaron fuera, no pudieron ingresar. Así que, una vez más, agradecido por lo que ha sido este último adiós a nuestro colega Yuri Montolivo.
0: Sí, ustedes escuchan a través del sonido ambiente los aplausos para la familia, para Julio. Debemos acongojar, obviamente, a sus hijas, a sus parientes cercanos, porque este es el último instante en que Julio está con nosotros. Es el último momento en el cual, precisamente, la figura de Julio Montolivo está entre sus auditores, entre la comunidad, y luego se va a dirigir a su última morada en el Parque Cementerio Chillán. Así que, por lo tanto, vamos a ver la posibilidad nosotros acá, en lo que es el ingreso a la catedral, de poder conversar con algunas autoridades, con algunas personas que han venido también a entregar, a testimoniar su adiós, su cariño a la figura de Julio Montolivo. La verdad de las cosas es que es mucha la gente que vino, se hace un poquito difícil, ¿no es cierto?, movernos acá, trasladarnos acá, pero bueno, en todo caso estamos con la mejor de las disposiciones para ver la posibilidad de conversar con algunas autoridades, ¿no es cierto?, algunas personas que han venido a despedir a Julio Montolivo. Está con nosotros don Cristóbal Martínez. ¿Cómo le va, diputado? ¿Cómo está usted? Buenas tardes. Bueno, estamos despidiendo a Julio, ¿pues?
2: Sí, con mucha pena. Tenemos lindo recuerdo de Julio. Hoy día la catedral llena, lo despide. Y nada, pues, llegó al corazón de la gente más humilde también. Y todos, la gran mayoría, tiene alguna historia con él o muchos recuerdos. Así que qué bonito partir de esta forma y con todo este cariño de la gente.
0: Bueno, la relación de Montolivo, la Radio Ñuble, con los Martínez de muchos años, a su padre, su tío, usted.
2: Sí, al igual que Julius, heredó lo de su padre, esa voz característica. Nosotros también ahí, muchos años también, entrevistándonos con Julius, y se van generando vínculos, así que feliz de poder acompañar hoy día en este día de mucha pena, pero, como digo, qué alegría partir con todo este cariño.
0: Muchas gracias, diputado, muy amable.
2: Usted, pues.
0: El diputado Cristóbal Martínez, y por acá está don Rodrigo Sangüesa, el senador. Don Rodrigo, buenas tardes. Perdón, don Gustavo Sangüesa, buenas tardes. Bueno, se le da el último adiós a un hombre que marcó historia en Chillán, pues.
3: Sin duda. Cuántas entrevistas me acordaba ayer. Desde que partí en política como candidato a concejal de Chillán, nos reunimos en muchas oportunidades, siempre uno se acuerda de su frase ahí, metamos boche, nos decía, y sacaba alguna entrevista. Y también esos recuerdos de antaño de su padre ahí con la Ría Dormilones, toda una historia radial que sin duda...

0: a todos los que somos nacidos y criados en Chillán nos toca harto, así que despedir y una emotiva despedida con un gran marco de público como Julio se lo merecía.
1: Muchas gracias, don Gustavo, muy amable.
0: ¿Eh? Bueno, acompañando a toda la familia de Radio Ñuble también.
1: Muchas gracias, don Gustavo Sangüesa, senador, y la senadora Loreto Carabajal. Senadora, ¿cómo le va? Buenas tardes. Bueno, hay que decir buenas tardes, fue un momento difícil.
2: Muy difícil para la región, quienes conocimos, yo en mi caso como senadora 19 años, Julio, la verdad es que uno no puede dejar que esta gran familia de Ñuble hoy día, cuya mesa se reunió con todas las representaciones, no solo de las personas, sino que también de sus colegas, ustedes, la familia de la Radio Ñuble y por supuesto la familia de la región. Como estaba pensando, una gran mesa en que la música la pone la Radio Ñuble y el discurso principal lo daba Julio. Creo que nos queda un legado y un desafío grande, la comunicación con verdad, con transparencia, con cariño. Yo, en mi calidad de persona, le mando un gran abrazo a su familia, a ustedes, la Radio Ñuble, y sinceramente mi eterna gratitud, porque siempre su trabajo y su profesionalismo me ha marcado tanto en mi vida pública como también en lo personal.
1: Muchas gracias, senadora, muy amable.
2: Gracias a usted y que Dios, como Dios, lo reciba y que nos dé a todos también el desafío de seguir siguiendo su ejemplo, sobre todo a las nuevas generaciones, comunicar con verdad y con amor.
1: Muchas gracias, la senadora Loreto Carvajal. Bueno, y acá tenemos a un vecino nuestro, exalcalde, amigo de nuestra Casa Radial, a don Sergio Salazar, exalcalde. Don Sergio, bueno, muchos años, conoció usted a Julio, a su padre, en fin, me imagino que la emoción lo embarca, ¿verdad?
3: Indudable, que hay una mixtura de sentimientos. El dolor de la partida de Julio, también el recuerdo para su padre, para Mario Montolivo, y que Julio llegaba prácticamente de la mano de su padre a la radio siendo muy niño, y ahí empezó su trabajo radial en las comunicaciones por décadas y décadas. Y en esta mixtura de sentimientos está la alegría de haber conocido a Julio, un gran hombre, un hombre importante en las comunicaciones, en la ayuda que hizo a tantas vecinas, a tantos vecinos, a tantas instituciones. Y por eso se ve reflejado en este día que llora la partida de Julio, y que eso no significa que la gente no haya podido llegar, todo lo contrario. Yo creo que estamos empapados de la imagen de Julio, de la historia, del legado de Julio, y es lo que estamos viviendo hoy día en este minuto en la catedral. Así que nuestro abrazo a Julio para que encuentre la tranquilidad, el descanso eterno y que disfrute junto a Dios en las alturas, en la radio celestial.
1: Muchas gracias, don Sergio, muy amable. Perfecto, ahí estaba el exalcalde, don Sergio Salazar. Don Sergio Salazar, quiero decir, amigo nuestro también, vecino de nuestra Casa Radial, también entregando su testimonio por la partida, ¿no es cierto?, por el deceso del gran Julio Montolivo, que se nos va, ¿no es cierto?, se nos va, como lo dijo el Pa, a la radio celestial. Bueno, así es la vida. A ver, amigo mío, allá en los estudios nos quedamos con usted. En forma interna seguimos el diálogo, ¿no es cierto?, para coordinar también lo que va a ser la despedida en el frontis de la radio a Julio Montolivo.
4: Muy bien, perfecto. Gracias, Guillermo. Gracias, Hans. Acá en el estudio le cuento que hay gente efectivamente afuera en la galería, a la salida de la Galería Radio Ñuble. Hay gente que está esperando el paso del féretro, ¿verdad? Para aparentemente tirar incluso pétalos de rosa, por lo que podemos ver. Hay gente que tiene algunos ramos de flores en la mano. Puede ser que sea, o sea, no es lo más probable que lo tengan precisamente para tirarle rosas a Julio. Pétalo de rosa. Y estamos muy atentos, tenemos nosotros acá una cámara que enfoca precisamente hacia afuera, nuestra cámara de seguridad, que enfoca hacia la entrada de la galería y la calle. Así es que podemos ver la cantidad de gente. Nosotros estamos acá adentro en el estudio, pero como les digo, esta cámara nos permite día y noche estar viendo lo que ocurre en la Galería Radio Ñuble, incluida la calle, digamos. Así que desde acá podemos apreciar la cantidad de gente que hay. Y bueno, vamos a aprovechar de hacer una pausa. Siempre importante compromiso con nuestros auspiciadores, ¿verdad? Y ya regresamos con la transmisión de lo que es esta despedida de uno de los nuestros, don Julio Cesare Montolivo.

0: 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Son las 15 horas, 7 minutos. 90 años construyendo una sólida amistad. 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
1: Ya, estamos aparentemente de regreso allá en la catedral.
2: Sí, correcto. Es que ya vamos saliendo de este sector, vamos saliendo de este lugar con... nosotros vamos prácticamente a encabezar junto a Ricardo, Montolío, su hijo, lo que es esta caravana que va ya rumbo a los estudios, más bien a nuestra galería comercial en 5 abril 655 interior, donde están nuestros estudios. No vamos a ingresar, por supuesto, pero vamos a estar en la parte exterior. Oye, justamente después que terminó la ceremonia, comenzó a llover de una manera, está cayendo bastante agüita en este instante, y pucha, nuestro agradecimiento a toda la gente que vino hasta este lugar, hasta la catedral de nuestra ciudad, precisamente a lo que es este último adiós a Julio Montorio. Yo no sé, oye, no sé si es el momento para cobrar el parquímetro, pero le están cobrando el parquímetro al hijo de Julio. Bueno, son cosas que pasan, ¿no? Yo creo que es una cosa de criterio. No se le va a multar, ¿no es cierto? Así que a lo mejor...
1: ¿Algo pasó? ¿Tuvimos una interrupción? Ahora sí.
2: Puede haber marcado con su máquina, ¿no es cierto? Y quedó registrado, pero bueno, son cosas que pasan. Ya pasó ese instante. A ver, hay un detalle que no lo dimos a conocer porque justamente no quisimos interrumpir a Guillermo, que estaban los motoqueros. Están todavía acá los motoqueros que durante mucho tiempo acompañaron a Julius en diferentes... son 8 o 9 aproximadamente los que están con sus motos, y uno de ellos, que tenía unos tremendos parlantes, un muy buen equipo de música, puso la canción ahí de Frank Sinatra, My Way, que es una canción que le gustaba mucho precisamente a Julius. Así que a todo volumen se escuchó en la salida precisamente del féretro desde la iglesia catedral, se escuchó
1: bien. Estamos transmitiendo entonces en directo desde la iglesia catedral.
2: Sí, van a haber unos pequeños cortes, pero vamos a quedar con Guillermo, a ver si Guillermo está conectado todavía al aire. Vamos con Guillermo, que está también en el vehículo en este momento.
3: Perfecto, muchas gracias, Hans. Exactamente, estamos nosotros en el móvil de la radio, viendo la posibilidad de poder, como lo decía usted, encabezar lo que es esta caravana, la cual obviamente se va a dirigir hasta las puertas de la Radio Ñuble, de la catedral a la Radio Ñuble, al frontis, ¿no es cierto?, de nuestra emisora, donde sabemos que hay muchos auditores que están esperando poder entregarle también el último adiós a Julius Montolío. Y cosa curiosa, lo dijo Hans, terminó la homilía, terminó la misa, y comenzó a llover de una forma realmente estrepitosa. Estaba lloviendo en forma muy, pero muy torrencial, en un día tan especial para lo que es en nuestra casa radial. Así que, por lo tanto, en estos momentos, amigas, amigos, es mucha la gente que va en esta caravana, incluso los motoqueros. Recordemos que uno de los hobbies que tenía Julius era su pasión por las motos. Era la pasión por las motos. Incluso él estuvo muchas veces en Argentina con un grupo de amigos. Viajaban desde Chile hasta el país trasandino para hacer actividades, para conocerse, para abrazarse, para saludarse. En fin, estos muchachos, ¿no es cierto?, fueron sus compañeros de ruta y también han venido a testimoniar su saludo, su último adiós a Julius Montolío. En estos instantes vamos nosotros girando por calle Arauco tomando Constitución. La vuelta es larga, tenemos que ir hasta calle Carrera. De ahí doblamos, ¿no es cierto?, hasta calle El Roble. Y de ahí tomamos indudablemente nuevamente la calle 5 de Abril para quedarnos apostados ahí. Para transmitirles a ustedes, amigas, a ustedes, amigos, que por X motivo no pudieron venir. Es un día laboral, es un día complicado, ¿no es cierto?, para mucha gente. Nosotros le entregamos todo lo que está pasando, lo que está ocurriendo, el minuto a minuto de este día tan emotivo, tan especial por la partida de Julio Montolivo al cielo. Así es la vida, ¿verdad? Vamos a ver, ¿no es cierto?, si es factible seguir avanzando. Se atraviesa la gente, y lo dijo yo, Hansa, ¿eh? Es cosa de criterio, pero no es posible que las personas que estén en un, digamos, funeral, en una misa, en una situación tan especial, se les cobre parquímetro. Bueno, esto pasa solamente en Chile. De hecho, le han pasado parte hasta los bomberos, así que no es extraño lo que ha pasado con esta situación. Pasa solamente en Chile. Bueno, reiteramos, amigas, amigos, en estos instantes, ya hemos pasado calle 18 de septiembre, estamos a la altura del Teatro Municipal, vamos a girar, reiteramos, por calle Carrera, para, obviamente, entregarles a ustedes lo que ahí está, va a ocurrir en el frontis entre nuestra radio emisora. No sé si Hans está en condiciones. No, a ver, es que estoy sentado acá, me cuesta un poco ir para allá, pero...
4: Sí, ahora sí. Ya, lo que pasa es lo siguiente, ¿eh? Jonathan, que nos está colaborando también con diferentes datos, nos dice, desde que falleció don Julius, dice, desde que murió don Julius, la radio recibió 4.140 visitas en la página web, con visitas de Alemania, Argentina, Estados Unidos, Singapur, Suecia, México, Brasil, España, Italia. Muchas gracias por este dato, que puede ser un poco curioso, pero en realidad es un dato que no se da cuenta, ¿no es cierto?, de que no tan solo se ha conocido en nuestra región, en nuestro país, la noticia del fallecimiento de Julius, sino también fuera de lo que es precisamente nuestras fronteras, ¿eh? Imagínense, desde Alemania, Argentina, Estados Unidos, Singapur, Suecia, México, Brasil, España, Italia, han visitado lo que es nuestra página. Muchas gracias, y seguramente muchos de ellos también nos están escuchando a través de nuestra señal online. Oye, agradecimientos especiales a Carabineros, que está antecediendo lo que es este cortejo. Bueno, yo creo que ellos también respetan la ley de tránsito, la respetan de tal manera que podríamos habernos venido por Arauco, ¿no es cierto?, haber tomado de inmediato Arauco, estamos hablando entre Constitución y El Roble. Muchas veces hay muchos vehículos que transitan por ese lugar debido a cuando hay algunas actividades especiales, y resulta que en esta oportunidad no se dio la vuelta larga, como decía Guillermo hace algún instante, ¿eh? Tuvimos que doblar por Carrera, y ahora sí ya estamos tomando nuevamente calle El Roble para dirigirnos a lo que es nuestros estudios, la galería de Radio Ñuble, ¿eh? Ya vamos prácticamente llegando a calle Arauco por El Roble, así que en breve vamos a estar ahí en de frente a la radio, precisamente en ese lugar donde también se le está esperando para rendir un homenaje a Julius Montolivo, ¿eh? Un día muy pero muy lluvioso, ¿eh? Oye, imagínense que hay personas aquí que están observando, a pesar de la lluvia, ¿no es cierto?, se han detenido bajo la lluvia a observar el cortejo, ¿no es cierto?, y algunos de ellos quizás se preguntarán, ¿quién va ahí en lo que es el vehículo, ¿ya?, donde va esta urna, este féretro? Bueno, es Julius, nuestro colega Julius Montolivo, que se le está dando este último adiós, ¿eh?, con este, podríamos llamar, paseo, ¿no es cierto?, hacia el sector de 5 de Abril entre El Roble y Constitución. La sintonía grande de Radio Ñuble, para ustedes que no pudo venir por X motivo, salud, quizás distancia, nosotros estamos tratando de relatar lo que está aconteciendo acá en este lugar, ¿eh? Las sirenas de las motos de bomberos se hacen sentir en este instante, desviando precisamente el tránsito para quienes vienen por 5 de Abril de sur a norte, están desviándolo por calle El Roble para que entonces así no entorpezca lo que es el paso de esta carroza en lo que es nuestra galería comercial. ahí han ya salido algunas personas, están lanzándole pétalos de flores a justamente esta carroza que lleva los restos de Julio Guillermo. Estamos a través de Radio Ñuble relatando lo que acontece.
3: Sí, muchas gracias, Hans. Voy a ver la posibilidad de bajarme, oiga. Está medio complicado, pero bueno. A ver, Felipe, si es factible poder bajarme para ir al sector, ¿no es cierto? Ya estoy abriendo la puerta. Para transmitirles a ustedes, digo, lo que está pasando, ¿no es cierto? El frontis de nuestra emisora. Oye, está lloviendo de una forma que se la encargo, ¿eh? Voy a ir por acá, no voy a caer el agua. Ya. Hemos tomado acá, ¿no es cierto?, el alero de la tienda Ripley para poder custodiarnos un poquito de el agua. En estos instantes, amigos, hay mucha gente, ¿no es cierto?, en el frontis con pañuelos blancos, despidiendo a Julio Montolivo. Bueno, se nos fue ya, ¿no es cierto?, lo que es la carroza. Nos vamos ahora rumbo al cementerio Parque Chillán. Había mucha gente acá en este sector, mucha gente que vino a testimoniar, ¿no es cierto?, darle el último adiós a Julio Montolivo. Le agradecemos, señor, haber venido, ¿verdad?
5: Sí, a pesar de que está lloviendo, estamos aquí. No importa la lluvia.
3: ¿Cuál es su nombre?
5: Era una gran persona. Patricio Oñate.
3: ¿De dónde viene usted?
5: Vengo del sector oriente de acá de Chillán.
3: Ya, perfecto. Muchas gracias.
5: De Chillán, Nevado 1 y 2.
3: Muchas gracias, muy amable, ¿verdad? Perfecto. Estamos, ¿no es cierto?, en la entrada de la galería de la radio, para que ustedes escucharan, ¿no es cierto?, lo que fue el último adiós a Julio. A ver si Felipe me espera ahí en calle Constitución, ¿le parece? Por favor, para subirnos nuevamente al móvil. Espérame ahí, por favor, Felipe, para seguir transmitiéndoles a ustedes, ¿no es cierto?, lo que está pasando con esta despedida a nuestro colega Julio Montolío. Si es factible, Felipe, que me espera ahí, ¿no es cierto?, en calle Constitución, para ser parte también y contarles a ustedes lo que está ocurriendo en este día en el cual estamos despidiendo a nuestro colega y amigo Julio Montolío, que
4: Guillermo
3: dejó de...
4: ¿Me estás escuchando, Guillermo? Sí, a ver si te puedes subir en otro vehículo para llegar al cementerio mientras yo voy relatando acá, porque no pudimos detenernos. Yo voy con Felipe acá en el móvil de la radio. No podemos detenerlo, porque si no vamos a quedar atrás. Ahora ya precisamente
3: es que no tengo qué vehículo irme, Hans. Ya se fueron todos.
4: ¿Cómo?
3: Así que no tengo otro vehículo, así que ustedes van a tener que esperarme sí o sí.
4: Ya.
3: A ver ya. A ver si es factible entonces que podamos retomar el móvil para irnos al cementerio Parque Chillán, ¿eh?
4: Claro, el problema es que tenemos una fila hacia atrás, Guillermo, no nos podemos detener, porque si no detenemos la fila.
3: A ver, pero ¿cómo no? No hay algún espacio por ahí para que podamos, ¿no es cierto?, nosotros ir también, ¿eh?
4: ¿Dónde vienes, Guillermo?
3: Estoy aquí en calle Arauco con Constitución.
4: Arauco, Constitución.
3: Sí. Da la vuelta ya. Por 18, me vas a buscar, pues. ¿Le parece?
4: Ya, perfecto. Okay. Vamos por ti. Bueno, yo voy relatando por mientras, no sé qué está aconteciendo. Nosotros estamos acá, ya llegando nuevamente al sector de carrera. Mientras nos espera, Guillermo, ¿nos puede relatar cómo fue ese instante en el cual arribó hasta 5 de abril en las afueras de nuestra galería comercial el féretro de Julius? Sí, no sé. Ya, perfecto. Vamos a girar por aquí, por Carrera, y a ver si podemos entonces... vamos a ver si...
1: Fue bien emotivo, Hans, yo le complemento desde acá porque pudimos verlo a través de la cámara. Había gente que se preparó precisamente para este momento y con su florcita en mano pañuelos blancos también despidieron, digamos, a Julio, saludaron el paso, ¿cierto?, del féretro. Así es que fue igual un momento emotivo la pasada por acá, por afuera de la Galería Radio Ñuble. Había mucha gente que estaban seguramente siguiendo nuestra transmisión, por lo tanto sabían exactamente dónde venía el vehículo que traía el cuerpo de Julio. Y entonces, una vez que giraron desde el Roble hacia la izquierda, hacia el norte, pasando por afuera de la radio por 5 de abril, ya estaban preparados para pañuelos en mano y pétalos de rosa de por medio, despedir a nuestro colega Julio.
4: Sí, bueno, nosotros ya estamos girando por acá por calle El Roble, ya estamos por acá por 18, a ver si podemos entonces capturar a Guillermo, que se nos quedó atrás debido a algunas notas que estaba haciendo ahí en las afueras de nuestra galería comercial. Bueno, podemos resumir de la siguiente manera lo que fue la ceremonia religiosa que se efectuó hace algún instante ahí en la catedral de nuestra ciudad. Resultó, digamos, si estuviéramos hablando de un espectáculo, todo un éxito, porque la verdad es que mucha gente, tanto al interior de la catedral como también en el exterior. Ah, por lo tanto, fue mucha la gente que quiso venir a acompañarnos, ¿eh? Y después nos llamó mucho la atención. Sí, le escucho, Claudio.
1: No estaba, pero ya que usted, ya que me da el pase, sí, simplemente decir que en este rato también, Hans, han habido varios WhatsApp, el teléfono ha sonado de manera incesante y también varios WhatsApp han llegado precisamente para sumarse a los saludos, ¿cierto? Dice acá Cecilia Rodríguez: la vida me cruzó y trabajé mucho tiempo en conjunto también con su hija Patricia Montolivo.
4: Constitución con 18, Constitución con 18.
1: Aquí sí, estamos. Hay Constitución con 18, ok. Bueno, le decía yo, Hans, que hay mucho WhatsApp, muchos llamados telefónicos, mucha gente que de manera virtual se ha sumado. O sea, además de los que estaban en la catedral y los que están afuera en la calle y los que estaban acá afuera de la Galería Radio Ñuble, también hay que sumar a el apoyo virtual, podríamos decirle, ¿no? Muchos auditores que desde distintas partes de la ciudad, del Chile y del mundo también, vía WhatsApp, vía radionuble.cl, se han hecho presentes también en este momento doloroso para la familia de Julio y obviamente para nosotros como su casa radial y para la radiofonía local, que ha reconocido en él un ícono, un representante de lo que es este oficio.
4: Exacto. Bueno, yo estaba relatando un poco lo que es lo vivido hace algunos instantes atrás, cuando salimos de la catedral y escuchamos esa fuerte música de Frank Sinatra con My Way, y eran los motoqueros, precisamente, quienes también hicieron un homenaje, rendieron un homenaje ahí en ese sector a la salida de la catedral. También se hicieron presentes. ¿Guillermo? ¿Estás por ahí, Guillermo? Ya, perfecto. Debe estar conectado todavía. A ver si hay alguna posibilidad, ¿no es cierto?, de que se acerque hasta 18 con el Roble, perdón, Constitución, 18 con Constitución. Aquí estamos ubicados en este instante. A ver, estamos tratando de comunicarnos con él en forma interna, ¿eh? Lamentablemente ahí se nos quedó atrás Guillermo, debido a que hizo algunas notas ahí con la gente que estaba fuera de la galería. La sintonía grande de Radio Ñuble en este día muy pero muy lluvioso, en el cual estamos despidiendo a nuestro colega Julio Montolivo. No sé dónde irá la caravana ya, Felipe. Yo creo que ya debe estar ya pasando el paso a nivel, ¿no es cierto? Lamentablemente nos tuvimos que llegar un poco atrás, pero bueno, de alguna u otra manera vamos a tratar de llegar lo antes posible ya para poder entonces estar presente ahí en ese sector con las palabras que seguramente va a expresar nuestra directora, la señora María Eugenia Bácaro. A ver si ahora sí estamos con Guillermo en forma interna.
6: ¿Sí, me escucha?
4: Sí,
6: estoy detrás suyo, espéreme por ahí, amigo mío, ¿eh?
4: Ah, ya.
6: Por favor, si están amables. Espéreme por ahí porque estoy atrasito suyo.
4: Ya, perfecto. Ahí viene rumbo entonces hacia este lugar, Guillermo. Ya está prácticamente, lo siento, a abordar lo que es nuestro móvil, que nos va a trasladar precisamente hasta el cementerio, en este caso el parque, ¿no? Parque Cementerio el Chillán, que está ubicado ahí, camino a Guave. Ahí sí, ya, perfecto. Tuvo que venir en otro vehículo, afortunadamente ahí alguien de buena voluntad lo trajo hasta este lugar. Ya, Guillermo, nos quedamos contigo ahí en este instante. Ahora sí, ya está con nosotros Guillermo Andrade. ¿Estamos al aire con Guillermo?
3: Perfecto.
4: ¿Sí?
3: Ya, ok. La verdad la cosa es que está lloviendo, pero a cantra, como se dice, ¿no es cierto? Está lloviendo muy, muy fuerte. Pero de todas formas estamos con el mejor de los ánimos para acompañar en su último viaje a Yulo Montolivo, ¿verdad? En su último viaje, tomando en consideración que fue mucha la gente que asistió hasta la Catedral de Chillán para entregarnos, ¿cierto?, una muestra de cariño a nuestro colega Julius Montolivo. Me voy a acomodar bien por la caja, ¿le parece? Deme un segundito, ¿verdad? ¿Sí? Ya, perfecto. La verdad, las cosas que se complica un poquito, ¿no es cierto?, el trabajo, pero de todas formas lo estamos haciendo de la mejor manera, para ver la posibilidad, ¿no es cierto?, de entregarles a ustedes en vivo y en directo lo que está pasando con nuestro viaje hasta el Parque Chillán para lo que es el adiós a nuestro colega Julio Montolivo. Nos hemos quedado un poquito atrás, pero ya vamos a recuperar terreno para estar ahí también junto a la mucha gente que ha acompañado a Julio en su última morada. Sabemos que es un poco complicado, ¿no es cierto?, un poco difícil, pero de todas formas estamos aquí para estar con nuestro amigo Julio Montolivo. En el último día que está nosotros, pues ahora vamos a ir a dejar ya su última morada. Hans.
1: Sí, estoy por acá, por este otro sistema. Es muy posible, ¿no es cierto?, que quienes ya están llegando, entre otros, Miriam Ovalle, la señora María Eugenia, Andrés Garrido, ellos van a tomar seguramente en un instante más a través de la línea 1, Claudio.
7: Sí, sí, va precisamente, voy a decir que ahora va a hablar la...
1: tomar la transmisión en algún momento, debido a que nosotros nos tuvimos que quedar atrás, porque Guillermo, ¿no es cierto?, tuvo que hacer algunas notas. Estamos a través de Radio Ñuble, la sintonía grande, llegando ya a lo que es precisamente la Avenida Brasil. Cuidado con las perillas que están arriba, Claudio. Estamos saliendo en este instante.
7: Deme un
1: por
7: minuto,
1: el Opal y por la línea 2. Opal, sí, sí, línea 2. Esos son los que estamos al aire en este minuto. Ya estamos llegando acá hasta Avenida Brasil. Estamos girando hacia el sur para poder entonces tomar luego lo que es el paso nivel y así entonces poder llegar entonces al Parque Chillán, que está camino a Guape.
7: Hans,
1: a ver,
7: ¿me escucha?
1: Guillermo, adelante.
7: Hans, sí, estaba la señora María Eugenia al teléfono, no sé si todavía está. Adelante. No, parece que se perdió ese llamado. Bueno.
1: Sí, a ver, ¿estás con Guillermo por la línea 2?
7: Sí.
1: ¿Y la señora María Eugenia por la línea 1?
7: Sí, pero la línea 2 se cortó.
1: Estás saliendo muy bajo. A ver si le puedes dar un poco más de volumen porque te escuchamos muy bajo. Disculpen nuestros auditores porque es la primera vez que le corresponde esta transmisión a Claudio. Está de aprendiz en este instante, así que por ese motivo entonces...
7: Bien, vamos a establecer entonces en cualquier momento de nuevo el contacto con nuestros colegas. Estamos con el Opal, con línea 1, estamos con la línea 2 esperando que nos llamen, y lo importante es que se está viviendo este momento con la emotividad y la solemnidad que corresponde. Ya el cortejo fúnebre va rumbo al Parque Chillán, que está, cierto, pasado el Cementerio General, camino a Guape. A ver si retomamos el contacto. Aló. Ya, vamos a pedirle a los demás auditores que en lo posible no nos llamen para no ocupar las líneas que en este momento las queremos tener habilitadas para poder completar nuestra transmisión. Para poder completar nuestra transmisión, digamos, desde la calle, en el fondo, ¿no? Es una transmisión que se hace en vivo y en directo con vehículos que van funcionando, que van en marcha, con líneas telefónicas que, como usted comprenderá, de repente los teléfonos celulares a veces por alguna razón pasan por zonas de silencio y se cae la señal. Entonces, eso, digamos, un poco para explicar que la transmisión ha tenido algunas interrupciones. No sé si está Hans de nuevo de regreso, Hans. No hay, parece...
2: Sí, estamos por acá.
7: Ah, sí, ahí sí, ya, adelante.
2: A ver, Claudio, tenemos un pichito al aire. Me da la impresión que es la línea 1. Revisa la línea 1, por favor. Revisa la línea 1, porque me da la impresión que está al aire, pero no hay nadie ahí en este minuto. Exacto, ahí está. Ya, ahí está cortado, entonces la línea 1. A ver si ahora sí lo podemos conectar con la señora María Eugenia y con Miriam, que están... Ahí está sonando, al parecer. Radio y por el otra línea 2, te está llamando Guillermo, ¿ya? Te está llamando Guillermo, a ver si podemos salir al aire.
7: Sí, ahí está Guillermo, ahí está Guillermo. Sí.
2: Guillermo. Un poquito, ya, sí. Felipe, espérate un poquito.
3: Perfecto, ¿eh? Sí. Perfecto. Ahora sí que estamos nosotros en buenas condiciones, ¿no es cierto?, para entregarles el trabajo de la cinturía grande en esta lluviosa tarde, en la cual estamos dando la despedida, ¿no es cierto?, a nuestro colega Julius Montolivo García. Lo decía Hans, ¿no es cierto?, lo dijimos nosotros también, hay una cantidad enorme de gente que, digamos, ¿no es cierto?, nos acompañó al sector de la Catedral de Chillán. Mucha gente también va rumbo al cementerio Parque Chillán. Indudablemente quieren testimoniar, quieren entregarle su último adiós a nuestro colega Julio Montolivo. Sabemos que las inclemencias, ¿no es cierto?, han jugado quizás un papel en contra, tomando en consideración que es mucha la lluvia. Agosto es así, pues, ¿eh? Un día sí, un día no, un día llueve, un día sale el sol, y lamentablemente hoy no salió el sol, sino que afloró mucha lluvia, lo que nos ha complicado un poquitito, ¿no es cierto?, nuestro trabajo, pero de todas formas lo estamos haciendo con el mejor de los cariños, por lo que significó la figura, ¿no es cierto?, la presencia de Yuri por muchos años en Radio Ñuble, y ahora también les estamos acompañando hasta su última morada. Hoy el camino más o menos, más que viene el hueve, ¿eh? Pero bueno, aquí estamos trabajando para ustedes, aquí estamos, ¿no es cierto?, entregando este trabajo siempre profesional de la cinturía grande para poder, de una u otra forma también, testimoniar a través del aire lo que está pasando en este día último entre nosotros de Julio Montolivo, este día que es importante, ¿no es cierto?, para toda la gran familia de la cinturía grande, incluyendo, por supuesto, a todos los auditores que son parte también de nuestra gran familia. Por lo tanto, estamos trabajando en nuestro móvil, estamos formando parte de esta caravana que está acompañando a Julio a su última morada en el Parque Chillán, ¿eh? A ver, Hans, lo tengo por ahí usted también, ¿no? ¿Estamos en condiciones, Hans? A ver, ¿cómo estamos, no es cierto?, para también tener la palabra de Hans Péndola en esta transmisión que hemos iniciado muy temprano, comenzamos a eso de las 14 horas, así que por lo tanto... Ya tenemos varios horas,
7: Guillermo,
3: de transmisión para que ustedes no se pierdan detalles algunos casos.
7: Guillermo, se incorpora Jordan Venegas también a la transmisión.
3: Perfecto.
7: Adelante, Jordan.
8: Sí, bueno, nosotros ya estamos apostados en lo que es precisamente el Parque Chillán, lugar hasta el cual se han venido ya acercando diversos auditores, familiares, amigos que han querido acompañar, por supuesto, en este último momento, este último caminar de Julius, digamos, físicamente entre nosotros. Una intensa lluvia, intenso viento hay hasta ahora en la ciudad de Chillán, sobre todo acá en el Parque Chillán. Recordemos que esto está a orilla de la Ruta 5 Sur, una zona bastante abierta, en donde, como le hemos señalado, ya está muy próximo a llegar el cortejo de nuestro colega Julius y para recibir también el último adiós y el último cariño de todas las personas. Nosotros estamos, como le señalamos, ya postados en el lugar en donde va a estar su sepultura, precisamente junto a su padre, junto a su hermana, don Mario, su hermana Orieta, ambos, ¿cierto? Por supuesto que han sido sepultados acá en lo que es el Parque de Chile, anteriormente como se le conocía hoy, Parque Chillán. No sé si los colegas ya vendrán precisamente en la ruta junto al cortejo. A lo lejos ya sentimos algunas balizas de lo que es precisamente el ingreso ya al Campo Santo del cortejo que trae nuestro colega Julius Montolivo.
3: Sí, a ver, Jordan, nosotros vamos en la caravana. Estamos próximos también a llegar hasta el campo, ¿no es cierto?, donde va a quedar, obviamente, depositada la urna de Julio Montolivo, que va a ser, obviamente, también su última morada. Para que ustedes escuchen a través del aire, escuchen también a través del éter, los momentos que vamos a vivir en ese Campo Santo, para decirle adiós a la presencia de Julius Montolio. Están todos los colegas, ¿no es cierto?, de alguna forma también involucrados en esto, en esta transmisión, para despedir la figura de Julius Montolio. Bajo una incesante lluvia, pues, incesante lluvia muy fuerte en este día martes, que obviamente también ha sido, entre comillas, un obstáculo para nuestro trabajo, pero de todas formas lo hacemos como corresponde, con cariño, con emotividad, para despedir la figura de Julius.
2: Sí, ahora sí, bueno, tienen que llegar los marcianos primero para que me anuncien que estoy al aire. Es una pequeña copla que se produce por nuestra radio receptor. Ya estamos prontos a llegar, falta muy poquito para preparar, diría yo, para llegar a lo que es el parque Chillán, ¿no? Donde ya definitivamente diremos el último adiós a nuestro colega Julio Montoya. Oye, nuevamente, a pesar de la lluvia, porque ha sido muy incesante en este rato, yo no sé si cuando estábamos al interior de la catedral pasaba lo mismo, pero cuando salimos nos encontramos con esta lluvia torrencial prácticamente, ¿no?
9: Y a pesar de ello, y ese es nuestro tremendo agradecimiento para todas nuestras auditoras y auditores que estuvieron presentes tanto al interior de la catedral como al exterior, porque muchos no alcanzaron a entrar. Cuando recién llegamos con nuestros colegas, estaba recién comenzando a acomodarse la gente, y la última vez que miramos hacia cómo estaba ordenándose todo, nos dimos cuenta que estaba hasta la mitad. Y después ya, precisamente cuando ya estaba la mitad de la ceremonia, estaba repleta la catedral de nuestra ciudad, ¿eh? Oye, reitero una vez más nuestro agradecimiento a Carabineros, que ha hecho lo posible.
2: Ahí nos vemos con sus luces, ¿ah?, que están en este instante tratando de ordenar un poco lo que es el tráfico acá en este lugar. Vienen camiones, recordemos que esta es una vía donde transita mucho camión, por lo tanto los camiones con estas bateas que les llaman, ¿no? Donde llevan puede ser cemento, piedras, gravillas, que sé yo. Sí, escucho.
10: Ya podemos observar desde acá la llegada del cortejo que trae los restos de nuestro colega Julius Montolio. Son diversas las personas que obviamente por la gran cantidad de vehículos llegaron directamente a lo que es este campo santo. Recordemos que, como ustedes muy bien señalaban, una gran cantidad de personas, colegas de los medios, han acompañado hoy día auditores, autoridades a Julius Montolio. También han llegado, por supuesto, todo tipo de personas que han tenido la posibilidad de compartir con él a lo largo de sus 70 años de vida, más de 50 años, por supuesto, vinculados a lo que son las comunicaciones. Y como les indicamos, nos encontramos aquí con Jorge Hernán Quijada, por supuesto, colega nuestro también, quien además ha compartido muchos años con Julio en la labor de reportear el día a día en la contingencia, cuando en estos instantes ya viene llegando los restos mortales del que fuera nuestro colega Julio Montolio.
11: Hola, ¿qué tal, Jordan? ¿Cómo te va? Buenas tardes a todos los auditores de esta hora, obviamente, Radio Ñuble. Sí, la verdad es que, bueno, esta es la forma en cómo él, a través de su trabajo, a través de la radio, a través del terreno, a través de su lucha en aquellos primeros años, para decir que la noticia la podía entregar cualquiera que estuviera en el lugar de los hechos, hoy día lo estamos vestiendo. Y yo creo que muchos de los que estamos acá, hoy día estamos haciendo terreno, aprendimos de él. Y él nos dejó un mensaje que es claro, ¿no? Y disculpen el término que voy a ocupar, estimados auditores, pero su frase tradicional, el cañón, lo tenemos nosotros. Y el cañón se refería al micrófono. Finalmente nosotros éramos los que mandábamos y teníamos a quién, y a quién sí, y a quién no, lo hacíamos hablar o no hablar. Y por lo tanto yo creo que en ese sentido uno tiene que reconocer que esa fue una de las enseñanzas que nos dejó. Y como yo lo decía el otro día, de la nada. Hola, Jordan, ¿cómo estás? Y digo, oye, ¿qué estoy haciendo? Fíjate que mira, estamos ahí viendo un tema dos meses más de hacer tal cosa, cuéntanos. Y sacaba noticia, y de ahí venía una noticia. Otra de las frases, cuando vamos a hacer región, no vamos a dar abasto. Aquí estamos, todavía esperando muchos seremis que no hablen, ¿no? Y sin lugar a duda, pudiendo perfectamente hacerlo, no sé, de lunes a viernes, que hablen 3 seremis, son 16, si no me equivoco. Es para hacer nota. Pero bueno, nos dejó mucha enseñanza y que nunca claudicáramos. Que nunca claudicáramos. Eso fue lo que siempre nos dijo como reportero en terreno. Así que aquí estamos despidiéndolo. Aquí estamos en esta instancia cuando ya veo que viene ingresando el móvil también de la radio, si no me equivoco yo.
10: Muchas gracias. Bueno, efectivamente, aquí estamos junto con los demás colegas, Raúl Lara, Alexis, ha llegado también parte de la familia, los motoqueros que están tomando ubicación también, una de sus pasiones, como se señalaba, que lo ha acompañado a lo largo de su vida, como decía su hijo también, en medio de las palabras sentidas que entregó en el Templo Madre de la Diócesis, en la Catedral de Chillán, una pasión heredada, y precisamente fueron este club de motoqueros que ha venido acompañando todo el cortejo. Precisamente venía la carroza que trasladaba los restos de nuestro colega Julio Montolivo, y a continuación venían ellos con la típica canción My Way de Frank Sinatra. Bueno, en estos instantes están también haciendo el descenso de las flores, ¿cierto? Muchas flores que han sido las muestras de cariño que han llevado diversas personas de manera silenciosa. Este agradecimiento, ¿cierto?, siempre grande, siempre eterno para Julius, y dentro de los próximos instantes también ya comenzará a marchar hasta este lugar, que va a ser el que lo va a acoger para su descanso eterno, nuestro colega Julius Montolivo, con las personas que obviamente han sido designadas para ello. Ya vemos a nuestros colegas que van a empezar a tomar posición también en este lugar del Camposanto, donde también se van a hacer sentidas palabras, sentidos homenajes, para una persona que ha tenido una larga trayectoria, muy conocida, lo conversábamos fuera de micrófono, ¿cierto? Un día con mucha lluvia, pero aún así un templo catedral lleno, un templo catedral totalmente repleto. ¿Y cómo hubiera sido si el día hubiera estado hermoso? Imagínense ustedes, nos imaginamos que con mayor razón, mayor cantidad de personas acompañando este triste día para la ciudad de Chillán, este triste día para la región de Ñuble, y también un triste día, colegas, para lo que es Radio Ñuble. Estamos también con nuestro colega, don Andrés Garrido. Bueno, don Andrés, un día muy emotivo, con mucha lluvia, pero también un día de mucha alegría para el cielo, porque gana un grande en las comunicaciones.
12: Tiene que haber gustado poco el agua, Julio, porque con la marea que está viviendo, ¿sabes tú lo que queríamos destacar? Fue ahí en el sector de la florista del cementerio, donde le rindieron un homenaje. Y otra persona que estaba acá sola también esperando, que una amiga que todos la conocemos, Jacqueline. A ellos, gracias, y a todos los auditores que estuvieron al lado fuera de la galería, la radio, que lamentablemente no alcanzó a llegar.
10: Homenaje que también recibió en el cementerio, digamos, municipal.
12: Sí, en el cementerio. Muy bonito gesto de la florista de ahí del cementerio. Así que para ella un montón de gracias.
10: Son muchos los agradecimientos, colegas, don Hans, don Guillermo Andrade, que también están en otro punto, Jordan, ya muy pronto a iniciar lo que va a ser Jordan esta ceremonia.
13: Sí, perfecto, muchas gracias, Jordan, agradecemos su colaboración. Ya estamos apostados nosotros también aquí abajito del toldo, ¿no es cierto?, un toldo verde, para acoger a la mucha gente que ha venido, mucho paraguas, ¿no es cierto?, mucha lluvia, lo que indudablemente nos complica un poco el poder trabajar para usted. Tengo la línea, por favor, la otra, para ver la posibilidad, ¿no es cierto?, de entregarles in situ lo que va a ocurrir en este último adiós a Julius Montolivo. Así que, por lo tanto, queremos de una u otra forma también trabajar para ustedes, trabajar, entregarles minuto a minuto lo que está ocurriendo acá en el sector del Campo Santo, en el Parque Chillán, para decirle adiós a nuestro colega Julius Montolivo. Somos la sintonía grande de la Ñuble, estamos en vivo y en directo. Sabemos que es un poquito complicado, ¿no es cierto?, poder trabajar, tomando en consideración, Hans, la lluvia y la mucha gente que ha venido a acompañar a Julio Montolivo y también a nuestra casa radial. A ver, Hans, si lo tengo por ahí usted, para ver la posibilidad, ¿no es cierto?, de tener sus palabras en torno a lo que hemos vivido hasta el minuto, ¿verdad? La verdad, las cosas que me hace recordar un poco esto, las películas de julio, cuando siempre llueve, ¿no es cierto?, cuando alguien lamentablemente se va. Bueno, así es la vida, ¿verdad? Está presente, ¿no es cierto?, sus hijas, está presente también, por supuesto, su hermano Mario, su hermana Francia, y todos quieren de una u otra forma a sus sobrinos, que son parte de su gran familia, la familia Montolivo. Hace un par de años también tuvimos la ocasión de despedir a don Mario Montolivo en este mismo sector, en este mismo lugar. Vemos a muchos de nuestros amigos con rosas rojas para testimoniar su cariño, para testimoniar obviamente el afecto a la figura de Julio Montolivo. Así que, bueno, vamos a esperar, ¿no es cierto?, en cualquier instante ya poder comenzar con la ceremonia para entregarles a ustedes lo que aquí está ocurriendo bajo un verdadero aguacero. ¿Pens? ¿Estamos en condiciones? La verdad, la cosa es que cuesta un poquito trabajar por acá, ¿verdad?
14: Sí, la verdad es que es muy reducido el espacio en el cual nos podemos proteger de la lluvia, pero aún así, por supuesto, tenemos que estar para poder llevar a ustedes, nuestros auditores y auditoras, lo que es la palabra, ¿no es cierto?, de quienes se van a dirigir en este instante a las personas que están acá en este lugar. La sintonía grande de Radio Ñuble, ahora sí, hay una dama ahí precisamente del parque que va a anunciar este momento, Guillermo.
13: Sí, muchas gracias, Hans. Vamos a escuchar sonido ambiente entonces para lo que va a ser la ceremonia en la cual vamos a despedir a nuestro colega Julio Montolivo. Reiteramos, bajo un aguacero en este día martes. ¿Ah? Realmente es mucha la gente que ha venido, pese y desafiando la lluvia, ¿no es cierto?, demostrando el cariño inmenso que la gente le tenía a nuestro colega y a nuestra casa radial. Vamos a ver la posibilidad, ¿no es cierto?, ya de ir con la ceremonia. Hay una música ambiente que indudablemente es para la reflexión, para la emotividad, para una música doble, ¿no es cierto?, para un momento tan especial como es despedir a una persona. Reiteramos, familiares, ¿no es cierto?, de Julio Montolivo, sus hijas, su hermano, su hermana, sus sobrinos, vecinos, amigos, y lo más importante también, creemos nosotros, los muchos auditores que se llena Julio, ¿no es cierto?, a través del aire, a través de la entrega de la información, a través de la situación social, que muchas veces él cubrió, ¿no es cierto?, y también le dio más de alguna solución. Estamos trabajando en vivo y en directo, somos la Sintonía Grande, en directo desde el Campo Santo, acá en lo que es el Parque Chillán, que está retirado, ¿no es cierto?, el centro de la ciudad, está camino Guave, a la altura del Bypass. Acá estamos trabajando para ustedes, desafiando la lluvia, pero despidiendo con mucho cariño y con mucho recuerdo, ¿no es cierto?, a Julio Montolivo. Vamos a esperar entonces el sonido ambiente para
14: sí, parece que
13: estas últimas palabras.
14: ¿Están? ¿Por ahí estamos? Sí. Vamos a ver si está aprobando.
15: Estimados amigos, Dios les dé la fortaleza en este día y momento tan difícil. Antes de iniciar la ceremonia de sepultación, solicito por favor a los presentes apagar o dejar en silencio sus celulares en señal de respeto al servicio presente. Hoy es un especial. Un día en que los sentimientos pena, tristeza, soledad, grande. Potencia y amor invaden. Hoy es un día en que el destino nos hace sentir su fuerza.
14: Bueno, hay un problema con la amplificación. Vamos a ver si podemos mejorar aquello. ¿Ah? No es un problema nuestro. No. Un problema de la amplificación, a ver si podemos superar aquello, ¿no es cierto?, para poder salir como corresponde desde este lugar. Es el último adiós, ya las últimas palabras que se van a expresar antes de que ya definitivamente deje este mundo, digamos, de forma carnal, por decirlo de alguna manera, nuestro colega Julio Montolivo. Así que está viendo ahí la posibilidad de solucionar el inconveniente, un problema técnico que tiene, digamos, la gente de acá del parque, y finalizado aquello, ahí ya solucionando el inconveniente, va a continuar esta ceremonia que se realiza acá en este lugar. Al parecer, parece que por ahí ya la cosa va a mejorar. Escuchemos.
15: ¿Sí? Antes de continuar, quisiera pedir las disculpas correspondientes, primeramente a la familia y a los amigos que acompañan. Hoy es un día especial, un día en que los sentimientos de pena, tristeza, soledad y abandono, de impotencia y de amor les invaden. Hoy es un día en que el destino nos hace sentir su fuerza. Nos recuerda que esta vida tiene un comienzo. Queda solo en nuestras manos y prepararnos para la partida inevitable de nuestras vidas, estando cuenta con Dios y vuestros seres amados. Hoy nos hemos reunido en este campo santo para despedir y reconocer la huella que ha dejado don Julius César Montolivo García, el cual fue llamado al descanso a sus 70 años de edad. Don Julius nació un 12 de noviembre del año 1955 en la ciudad de Concepción, en el seno de la familia formada por don Mario Montolivo y la señora Sonia García, sus padres. Hoy, de su núcleo natal le sobreviven dos de sus hermanos, de sus cuatro hermanos. Me refiero a don Mario y a la señora Francia, quienes le despiden con dolor, pero también con mucho amor, en compañía de sus sobrinos y, por supuesto, de los hijos de don Julius, don Ricardo, la señora Andrea, la señorita Bárbara y la señora Carmen, junto a sus dos pequeñas nietas, Fernanda y Florencia. Vayan para cada uno de sus seres amados nuestras más sinceras y respetuosas condolencias. Ayer, al conversar con su familia en el lado más íntimo, ellos reconocen en el hermano, padre y abuelito a un hombre muy alegre, el que gustaba y disfrutaba de la compañía y unión familiar, de las juntas con sus amigos, donde él apreciaba el compartir y la buena camaradería, reflejando siempre su carisma, cordialidad, respeto y amor, por sobre todo hacia los niños, ya que entiendo que él era bien guaguatero. Él disfrutó mucho a sus sobrinos, a sus hijos y a sus nietas. En el ámbito profesional y público, hoy despedimos a un hombre que ha marcado la historia de las comunicaciones en nuestra ciudad. Sin duda, han sido muchas las muestras y expresiones de cariño, amor, respeto y reconocimiento hacia su familia y sus amigos, los cuales han sido transversales, desde la persona común de nuestra ciudad hasta nuestras autoridades. Eso refleja sin duda el valor humano que trasciende la labor del periodista y del comunicador, que define a un hombre cercano, amable y directo, el cual dejó una huella imborrable en nuestra ciudad y en la región, ¿por qué no decirlo también en nuestro país? Hoy el cuerpo de don Julius descansará junto al de su padre, de quien heredó el amor por la radio, las noticias, reno y su cercanía, dejando huellas en distintas generaciones. Él compartió amistad, también su conocimiento y su visión, siempre respetando el derecho a la opinión. Hoy despedimos a una voz entrañable de nuestra ciudad y región, un comunicador radial y televisivo que dio un espacio de encuentro y escucha para nuestra comunidad chillanesa. A continuación, quisiera dar la oportunidad a Bárbara. Soy.
16: Bueno, ahí está anunciado a Bárbara, la hija menor de Julius, quien se va a dirigir a los presentes en este instante.
17: Papá, hoy me cuesta muchísimo despedirme de ti, porque para mí nunca fuiste solamente mi papá. Fuiste mi vida, mi protector, mi refugio y mi héroe. Y uno de los amores más grandes que voy a tener en este mundo. Desde pequeña me decías bonita. Y cuando querías llamarme la atención o necesitabas que te escuchara. Ese, que te escuchara ese inolvidable Bárbara. Hoy daría todo por volver a escuchar tu voz, diciéndome esas palabras. Me enseñaste a ser fuerte, a reír, a seguir adelante y sobre todo a conocer el amor de un padre que tuve la dicha de amarte y cuidarte y acompañarte hasta tu último día. Aunque

0: y periodista amigo y un hombre de un corazón enorme. Muchas personas conocieron tu voz, tu trabajo, tu alegría y esa forma tan especial que tú tenías de comunicar. Pero para mí siempre, siempre fuiste simplemente mi papá, mi héroe, mi mundo entero. Voy a extrañar tu voz, tus conversaciones, tus llamadas, tus chistes malos que igual me hacían reír, y tu historia y tu ocurrencia. Y ese estilo tan propio que te hacía ser simplemente tú. Voy a extrañar tus cafés bien cargados, tus berlines, tus galletas y todas estas pequeñas cosas que hoy se transforman en recuerdos que guardaré para siempre. También voy a recordar esa forma tan tuya de pensar y de vivir, como cuando decías, yo no sigo moda, yo me visto a mi pinta. Así eras tú, auténtico, único, haciendo las cosas a tu manera, sin dejar ser nunca quien eras. También quiero dar las gracias de todo corazón a cada una de las personas que conocieron a mi papá, que lo quisieron, que compartieron con él y que valoraron y amaron su trabajo. Gracias por escuchar su voz y por reconocer su esfuerzo y por acompañarlo en algún momento de su vida y por guardar un recuerdo de él en sus corazones. Gracias también a quienes hoy están aquí acompañándonos en medio de este dolor tan grande. Sentir el cariño de ustedes nos recuerda que mi papá dejó huellas en muchas vidas. Papá, siempre voy a ser tu monito, regalona, tu concho. Tú siempre vas a ser mi papá, mi orgullo y uno de los amores más grandes de mi vida. Gracias por haber sido mi papá y por amarme, por cuidarme y por dejarme tantos recuerdos que voy a llevar conmigo para siempre. Hoy te digo adiós con lágrimas en los ojos, pero también con un corazón lleno de amor y gratitud por haber tenido la suerte de ser tu hija. Te amo, papá, descansa en paz y cuando mires hacia el cielo, recuerda que aquí abajo siempre estará tu monito amándote y extrañándote. Hasta siempre, papá.
1: Bueno, esa la hija menor, ¿no es cierto?, de Julius, expresando sus palabras en este último adiós acá en el Parque Chillán. Estamos a través de Radio Ñuble tratando de reflejar un poco lo que está aconteciendo, ¿no?, en este instante muy especial. La señora María Eugenia Macaro es quien va a hablar a continuación.
2: Mi querido Julius, familia que conozco desde hace tantos años, nunca imaginé que algún día estaría aquí despidiendo al niño que conocí en Radio Lircay de Talca, quien después se transformaría en un colega que me acompañó en mis primeros pasos cuando mi padre partió en el año 1992, el que con paciencia me presentaba una y otra vez a las autoridades de hace 34 años para demostrar que la Ñuble continuaba su trabajo, aún cuando alguien tan fundamental como era Hernán Macaro ya no estaba con nosotros. Pues fue traspasando poco a poco su amor a la radio. Me fue contagiando con su entrega informativa, que no sabía de distancia ni cansancio, asistiendo a reuniones, tratando de que me aprendiera los nombres de los asistentes. Al llegar a cualquier lugar, ya sea en Chillán o fuera de él, era recibido con cariño y respeto, y él con su sonrisa habitual se paseaba muy seguro de sí mismo, soltando algunas de sus famosas frases. ¿Metamos boche? ¿O qué se cuenta? Él abría el camino y sentía que Radio Ñuble era importante. Su sola presencia era como mágico para sentirse aceptada y como en casa. Viajamos mucho. Y aunque estuviéramos lejos de Chillán, descubrí que no importaba dónde fuéramos. Siempre encontraba a alguien conocido que le recibía con afecto a su llegada y aparecían anécdotas de noticias pasadas o eventos en los cuales había participado, ya sea como animador o como reportero. Positivo, alegre, lleno de recuerdos entretenidos que atraía a su alrededor a quien se le cruzara. Julius César, ya su nombre no era común.

0: común. Y era como una caja de sorpresas que atesoraba un sinfín de historias y pequeños cuentos. Su memoria era infinita para retener fechas y detalles, uniendo así una historia con la otra. Poco a poco me fui acostumbrando a que al salir con Julius no pasábamos desapercibidos, ya que siempre había personas que le conocían y que le rodeaban con aprecio. Pero no todo fue miel sobre hojuelas, no se crean. A veces chocábamos por cosas que nos costaba superar. Por ejemplo, un gran punto de desencuentro fue el cigarro, el famoso cigarro. Eso que evidenciábamos en los rincones más extraños y pequeños de la radio. Yo alegaba por defender la salud de él y las personas a su alrededor, y los equipos electrónicos que se dañan con la nicotina. Y él defendía independencia y su dependencia. Así ya no éramos amigos. Cada uno en su trinchera defendía su idea y era un niño testarudo que no entendía de razones. Ninguna explicación era válida para que abandonara esa costumbre. Pero el estar enojado no nos duraba mucho, ya que ambos sabíamos que esa discusión no era suficiente para crear tantos años de conocimiento. Aparentaba como que no le importaba, pero su molestia desaparecía rápidamente. En pequeños momentos de debilidad reconocía que teníamos razón, que le pedíamos que cuidara su salud, pero le costaba asumirlo y evitaba que se le presionara. Así fueron muchos años, hasta que un día él solo debió asumir que era necesario cuidarse y cuidar también a sus colegas, dejando definitivamente de fumar. No era algo fácil de aceptar y debía hacer cambios rápidos. Julius fue un luchador, aparentando que no necesitaba a nadie para vivir. Y en el fondo era tierno, generoso, a veces muy generoso y cercano. Pero descubrir eso no era fácil, pues lo tapaba con palabras frías y autosuficientes, que era como una coraza tras el cual se escondía para no mostrarse débil y necesitado, porque le costaba mostrarse. Como profesional autodidacta fue simplemente un ejemplo a seguir por muchos jóvenes que empezaron a aparecer en el ambiente radial. Intuitivo y perseverante, seguía la noticia sin tratar de ser el primero en lograrla, sino en... No recuerdo haber tenido que decir algo que él haya informado. Complementarla con más detalles, pero nunca retractarse. Cuidaba con ahínco la veracidad, el respeto y las fuentes que se le entregaban. Amante de la justicia, protegía a los más débiles y se emocionaba con el sufrimiento de los niños y ancianos. Se preocupaba cuando encontraba casos de necesidad o injusticias evidentes. Muchas veces encabezó campañas sociales recurriendo a conocidos para llegarlas a feliz término. Julio, te vamos a extrañar mucho. Has dejado un tremendo espacio, grande, grande, en nuestra radio. El ser perseverante cuando se proponía algo, por ejemplo, quiero recordar el Museo de San Francisco, al que dedicó muchos meses para construirlo. Cada vitrina para exhibir las obras fue construido con muchos sueños y mucho esfuerzo. Peso a peso, cada avance era como un rayo de sol en medio de una tormenta. Llegaba en las mañanas a la radio con una alegría difícil de explicar, contando cómo iba formándose el nuevo museo. Cuando empezó, muchas personas fuimos testigos de un gran esfuerzo y trabajo, en el cual muchos se fueron uniendo al sueño de un distrito. Pero la vida sigue, y aquello fue olvidando, apareciendo nuevos personajes que están artistas y otros. Un día, Julius Montolivo soñó modestamente con reconstruir algo que está perdido. Gracias, Julius. Gracias por reír cada mañana con tantos chistes y reconocidos, entre dormido y despierto. Gracias por hacer un tribunal de opiniones convocando a destacados vecinos de Chillán. Gracias por saber que las noticias locales siempre tuvieron sintonía, cabida en la sintonía grande. Gracias por haber permanecido tantos años siendo nuestro colega. Vemos que muchas veces quisieron que te fueras. Gracias por enseñarnos a entregar sin más pretensión que dar, sin buscar ser ni reconocido ni menos ensalzado. Gracias, mi chico testarudo. Descansa en paz, que no te olvidaré.
1: Muy bien, ahí estaban las palabras de la señora María Eugenia Vaccaro, la directora gerente de Rai Ñuble, en este minuto en el cual se están otorgando las últimas palabras ya de despedida a nuestro colega Yulú Cesare Montolivo. Hay un grupo de amigos que también se reunían constantemente con Julius, uno de ellos va a hacer uso de la palabra.
2: La tarea es breve porque se han vertido todos los conceptos que merecía nuestro amigo. O sea, hace más de 40, 42 años la fecha. Yo daba mis primeros pasos en la abogacía, Canchillán, y tuve el privilegio que Julio me entrevistara en la televisión, donde él era locutor de Radio TVN, Canal Regional. Muy elegante, muy apuesto, y compartimos en muchas oportunidades. Sin embargo, yo no quise restarme a las palabras que, de las personas que me antecedieron, fundamentalmente porque yo sé que Barbarita estará diciendo de veros que nadie es café.
1: Bueno, hay un problema amplificación. Vamos a ver si Guillermo te puede acercar un poquito más, por favor, con el otro equipo, para que podamos tener las palabras ahí.
2: Y ahí programamos nuestra junta, nos distintas asado en casa, somos 14 integrantes de ese grupo. Y Barbarita sabe que, bueno, en la casa de Julio nos atendieron muy bien, muy excelentes anfitriones, y recorríamos siempre, en distintas casas nos juntábamos. También quiero traer aquí a la memoria, cuando yo llegaba de repente, por mis razones, lógicamente, profesionales, no podía estar todos los días ni a la hora que llegaban. Pues yo le decía a la mayoría de ellos, bueno, porque me retaban, me decía, oye, a la hora que viene llegando, y yo trabajo, se son todos jubilados, bueno. Entonces, de repente llegaba con un chiste que había escuchado a las 7:30 en el Arriba Dormido, y me encontraban, pobre chiste, pero a mí me gustaba. Y me decían siempre, el centro contó Julio, bueno. Es que Julio, pues, claro, los chistes eran así, a ese en doble sentido, pero a la gente le agradaba. Yo creo que le agradaba escuchar esos chistes, porque lo decía de manera angelical, con mucho afecto, que al final, aunque hubiesen sido fome, indudablemente a nosotros nos gustaba. También nosotros como grupo, nosotros nos estamos juntando hace ya 10 años, seguramente ustedes, si pasan por Arauco, con Constitución, van a ver que hay un grupo, habemos un grupo, porque también estoy dentro de los viejos, ¿no? Habemos un grupo como de 10 viejos, todos los días tomando café. Ese era el grupo de Julio, ¿ya? Y para nosotros no pudo ser más motivo de orgullo cuando la primera vez cuando recibió un premio de parte de la ilustre municipalidad. Bueno,
1: hay un problema,
2: pero sí nos sentimos demasiado orgullosos cuando fue galardoneado en Uruguay con un premio internacional. Y yo creo que es bueno decirlo, recordarle que Julio también recibió un premio internacional, y nosotros como grupo amigos nos sentimos sumamente orgullosos. Julio, la verdad, las cosas que han dicho, todas las palabras que él merece, ¿sí? Gran comunicador. ¿Quién no escuchó los programas? Yo escuchaba los programas del papá, don Mario Montolivo, veía los shows que hacían en la galería Barrio, y después siguió Julio. Con Julio compartimos mucho en una localidad que yo sé que la familia sabe que le gustaba ir, que era Dichaco, de Aldea Luz, Montecristo. Sí. Tomábamos el tren a Mario, también tiene que acordarse. A Bichato le gustaba mucho esto. Así que creo que él vivió su vida intensa. Lo retábamos en este último tiempo. Lo retábamos porque no quería dejar el cigarro, porque seguía tomando esas bebidas dulces. Siempre se iba a retar el café. Pero era feliz así. Pero yo les digo la verdad, Julio, en el ámbito de las comunicaciones, fue un verdadero artista. Y a los artistas se les pide un aplauso, por favor.
3: Perfecto, entonces ahí estaban las palabras del abogado Juan de la Hoz, en torno, ¿no es cierto?, también a sus palabras para despedir a Julio Montoliu. Ojalá que usted colabore.
1: Sí, porque ahora le corresponde justamente a Guillermo, ¿ah? En nombre de los colegas, quienes de alguna u otra manera también queremos reflejar, ¿no es cierto?, el instante tan especial que está estamos viviendo en este minuto. ¿Ah? Permiso, ¿ah?
3: Ahí es un momento bastante difícil, complicado para quienes formamos parte de la sintonía grande de la Ñuble. Quisiera primero que todo entregar a través del éter, del aire, nuestra condolencia, como ya lo hicimos en su minuto, a quienes le sobreviven a Julio. Nuestro más sentido pésame, ¿no es cierto?, a su hermano Mario, que está ahí. Un saludo muy especial también, un abrazo para Francia, para sus hijos, para Ricardo, también para Patricia, ¿estoy bien?, para Bárbara, para Carmen, y para todo su círculo cercano. Hace ya más de dos décadas, en este mismo estrado, tuvimos la visión de despedir también a su padre, a don Mario Montoliu, que en paz descanse. Han pasado los años, y ahora me toca la difícil misión también de despedir a su hijo, a Julio. Ya hizo referencia, ¿no es cierto?, la maestra de ceremonia, que Julio nació en 1955, en noviembre de ese año. Y la verdad, la cosa es que muchos que también nacieron en esa época y antes ya han partido y formaron parte de nuestra casa radial. Hacer un recuerdo a la memoria de don Hernán Bacaro Zúñiga, el patriarca de Radio Ñuble, a su señora esposa, Marta Collado Lempanda, también a sus hijos, a don Jorge, perdón, a don Hernán Bacaro, ¿cierto?, hijo, a José Manuel Bacaro, el popular Coté, también a quienes estuvieron muchos años vinculados a nuestra emisora, que también nos dijeron adiós, al ya citado Mario Montoliu, recordar a don Armando Péndola, recordar también, por supuesto, a don Edgardo Ramírez, especial saludo, cariño para don Washington Escobar, recordar también a Patricio Rosas, a Jorge Antonio Quijada, la memoria a veces frágil, me acuerdo de la señora Precia Garrido, la popular Pechita, a don Sergio Fernández, y he dejado para el final a un gran amigo que nos abrió la puerta a muchos quienes estamos vinculados a la Radio Ñuble, a don Héctor Luis Cáceres, que hace un par de años también nos dijo adiós. Es difícil en pocos minutos dar a conocer la trayectoria de Julio. Mucha gente lo asocia con Radio Ñuble, sobre todo las generaciones más nuevas. Pero recordemos que Julio, en sus inicios, se vinculó a nuestra emisora ya por 1987. Después pasó a Radio Central, con don Orlando Villamán Flores. Volvió a la Radio Ñuble, donde obviamente también dio sus primeros pasos en la información. La Red Televisión Nacional necesitaba un lector de noticias para, obviamente, la red a nivel regional, la red Bio Bio. Julio fue a hacer un reemplazo y se mantuvo durante 5 años, para que vean ustedes la calidad que él tenía. Recordemos también que nuestra emisora, él realizó su trabajo periodístico, reporteril, durante muchas décadas, durante muchos años. Contarle también, amigos, en la sintonía, que es un hombre que muchas veces le ganó a la adversidad. Momento difícil que él tuvo, los pudo superar. Lamentablemente su última batalla no la pudo ganar. Recordemos que Julio siempre fue de una personalidad inquieta, tomando siempre nuevos desafíos. Recordemos también tuvo un canal de televisión muy particular, muy especial, muy al estilo de Julio, pero que la gente también lo veía y se informaba de lo que pasaba acá en la región. La verdad es que cuesta, ¿no es cierto?, en pocas palabras, en resumir lo que fue la trayectoria de Julio Montoliu. Recibió una cantidad enorme de premios, animó cuánto festival hubo en la región y en la provincia de Ñuble, y si no lo había, lo inventaba. Bueno, así es la vida. Recibió muchísimos premios, me recuerdo la Cámara de Comercio, del Regimiento, y lo hizo hace poco, ¿no es cierto?, hizo mención el señor que está allá, ¿no es cierto?, dijo, recibió un premio en Uruguay, en Montevideo, situación que nosotros transmitimos al aire, y nos llenó de emoción, de orgullo, ver como uno de los nuestros era reconocido y era premiado a nivel latinoamericano. Cosa que indudablemente, reitero una vez más, nos llena de orgullo y de alegría. Bueno, y para finalizar, obviamente, nuestra intervención en nombre de los colegas de Radio Ñuble, quisiera, ¿no es cierto?, expresar una vez más el cariño por parte de quienes vamos quedando, ¿verdad? Y otros que seguramente irán a partir. Pero bueno, ser lo cierto, el cariño de Andrés Garrido, lo decimos en tono de broma, de Hans Péndola, también, por supuesto, de Diego Sandoval, de Felipe Díaz Delgado, quien trabajó con él muchos años en la mañana, en el famoso programa Arriba Dormilones. Él era su padre, su compañero. También, por supuesto, en nombre de Claudio Varas y de toda la gente que de una u otra forma ha estado vinculada al medio, nuestra secretaria Mirano Valle, ¿lo nombré usted, Hans? También lo nombré, perfecto, y el mío propio. Siempre cuando uno de los nuestros, ¿no es cierto?, se nos va, dice adiós, hablamos de la radio celestial, de la radio que está en el cielo. El divino Hacedor ya tiene un jefe máximo, don Hernán. Tiene locutores, tiene radiocontroladores, tiene secretaria, relatores de fútbol. Le faltaba un reportero, un hombre que estuviera en sitio, en la calle. Va en camino. Su nombre, Julio Montolivo. Julio, descansa en paz. Buen viaje.
1: Muy bien, ahí están entonces las palabras de Guillermo Andrade a nombre de los colegas, ¿no? Que también hemos querido de alguna manera hacernos presentes en esta oportunidad.
3: Sí, vamos a escuchar a Raúl Lara también, pues, ¿eh? Colega, quiero decir, de otra comunicación. Probablemente también quiere expresar sus palabras en despedida a Julio Monsanto.
4: Contacto para saber cómo estaba Julio. Nosotros nos denominamos los reporteros de la calle. Por más de 38 años yo trabajé junto con Yulch, de la sintonía. Hoy toca despedir a un amigo, a un colega y por sobre todo a un comunicador en red, de aquellos que hicieron de la calle su verdadera oficina. Fue un pionero y un incansable defensor de la libertad de expresión y del derecho de informar junto a sus colegas comunicadores, estuvo siempre donde ocurría la noticia, 24/7, lloviera, tronara, o hiciera calor o frío, porque entendía profundamente que la información es un derecho inherente a las personas y que nadie puede sentirse dueño de ella. Y siempre lo dijo. Defendió siempre el derecho de cada persona a tener y expresar su opinión, aunque pudiera estar equivocada o naciera del desconocimiento. Para él eso también era parte de vivir en democracia, pensar, opinar, preguntar y expresar libremente. Durante su trayectoria contribuyó a la formación práctica de varios periodistas que hoy, por ejemplo, ejercen en estamentos gubernamentales. Pero quienes tuvimos la fortuna de compartir con él, sabemos que detrás del comunicador estaba también el amigo, siempre dispuesto a entregar un consejo a sus colegas. Y quiero recordar algunas palabras que las vamos a llevar siempre con nosotros. ¿Cómo olvidar aquella inolvidable palabra, por ejemplo, frigider, el nuevo refrigerador, cuando se hacía el Festival de la Viña de Casa? O cuando, mirando alguna situación que no lograba comprender, simplemente sentenciaba: todos estos son unos marcianos, ¿de acuerdo? Cuando llegaba una invitación a una conferencia, había una pregunta que podía decidir rápidamente si asistíamos o no, y él la hacía. ¿Churrascos? También están aquellas ocasiones en que quedabas a veces dormido mientras estábamos y se desarrollaba una conferencia de prensa. O cuando todos trasladábamos en el furgón de la sintonía grande. O también cuando le entregaba la grabadora a los entrevistados para que siguieran hablando mientras tú contestabas el celular. Bueno, son innumerables los momentos que podríamos recordar, buen amigo querido Julio. Frente a ministros, autoridades y personajes nacionales tampoco perdías tu identidad. Tu saludo era inconfundible. Bienvenido a la tierra de O'Higgins. Hoy esas frases dejan de ser simples anécdotas, se transforman en recuerdos de una vida dedicada a comunicar, recorrer las calles, preguntar, informar y compartir con los demás. Voy a ir a la parte final para decir hasta siempre, amigo, colega y en el caso muy particular, padrino. Las calles y las noticias ya no serán las mismas sin ti, pero quienes compartimos esta profesión contigo seguiremos recordándote cada vez que salgamos a terreno, llueva, truene, relampaguee, haga frío o calor. Y para despedirte, una de esas frases tuyas que tantas veces escuchamos y que hoy cobra un significado especial y que siempre será nuestro caballito de batalla. Como tú decías, el cañón lo tenemos y lo seguiremos teniendo nosotros, los de la calle. Siempre, amigo mío.
3: Muy bien, pues la palabra es de Raúl Lara, también reportero radial, vinculado en un momento también a nuestro medio de comunicación, que quiso expresar a través de tus palabras el cariño, el afecto hacia Yuri Montoya. Vamos a ver la posibilidad de escuchar al padre Fernando Vara también, que va a entregar algunas palabras a los presentes, y usted las va a escuchar, por supuesto, a través de la sintonía grande de la Ñuble. Vamos a escuchar entonces al padre don Fernando Varas.
5: Paternalmente a la familia de Junior, y he estado muchas veces en la radio, y hoy día, al despedir a Junior, no quise perder este lugar para despedirlo religiosamente. Hagamos un minutito de silencio, porque aquí descansa Mario, también descansa su hermanita, que trabajó mucho por las colleras de Eje en Chile.
3: Bueno, un pequeño minuto de silencio a la memoria de don Mario Montoya y la memoria de Mario.
5: En el nombre del Hijo, en el nombre del Santo Espíritu, estamos aquí para alabar y agradecer, bendecir y adorar. Estamos aquí, Señor, Dios trino de amor. En el nombre del Padre, del Hijo y del Espíritu Santo. Amén. Que la paz de nuestro Señor Jesucristo, el amor del Padre y la comunión del Espíritu esté con todos ustedes. Dice Jesús, yo soy la resurrección y la vida. Quien cree en mí, aunque haya muerto, vivirá. Y todo el que vive y cree en mí, no morirá jamás. Son muchos los recuerdos que hemos hecho de este amigo, de su padre. Me recuerdo también del señor Cáceres, de la pinchita, Carrillo. Éramos niños y veníamos a cambiar los envoltorios de Ambrosoli, y la radio nos cambiaba por la niñita de distintos cantantes. Hay una talla que le hacíamos a Julio, que regaló la moto. Unos decían por chefe, se reía él, se reía. Pero ahí está. Qué importante es la huella que deja a sus colegas. Y qué importante es el amor que pudo entregar a los suyos. Por eso, demos gracias a Dios, ya que Él hoy día integra la radio celestial con todos quienes le han conocido y todos quienes se han nombrado. ¿Eh? Digamos una vez más, Padre nuestro que estás en el cielo, santificado sea tu nombre. Venga a nosotros tu rey, hágase tu voluntad en la tierra como en el cielo. Danos hoy nuestro pan de cada día, perdona nuestras ofensas, como también nosotros perdonamos a los que nos ofenden. No nos dejes caer en tentación y líbranos de todo mal. Amén. Radio Ñuble está cumpliendo en unos días más ellos van a entregar una casa a una familia en su aniversario. La última vez que estuvimos con Julio fue en la Mateada, llegó en su sillita de ruedas para poder festejar también. Qué importante es los momentos y los motivos que tenía Julio de salir a la calle. Bendecimos este lugar donde descansa ciertamente papá y hoy día.
3: Bueno, en estos instantes el padre va a bendecir, ¿no es cierto?, el féretro de Julio, donde va a ser depositado.

0: y no mirar atrás, seguir tu caminar, Señor, seguir sin desmayar, Señor, postrarme ante tu altar, Señor, y no mirar atrás. Que las almas de todos nuestros fieles difuntos, junto al alma de Julio, descansen en la paz de Cristo el Señor. Amén. Sigan conmigo. Al paraíso le lleven los ángeles. A su llegada lo reciban los mártires. Y le conduzcan en la santa ciudad de Dios. Y junto con Lázaro, pobre en otro tiempo, goce nuestro hermano del descanso eterno. Amén. Padre, Hijo y Espíritu Santo, les acompañe siempre. Aplausos por la labor, por el trabajo, por la familia de Julio.
1: La memoria de Julio Montorio. Vamos a seguir con la ceremonia. Ya prácticamente en la parte final. Vamos a escuchar a la maestra de ceremonia.
2: Antes de descender el cuerpo de don Julius, aquí están presentes sus amigos de una pasión que él compartía, que eran las motos. Ellos han pedido un momento respetuosamente a la familia para poder expresar sus sentidos.
1: La agrupación de motoqueros, entonces, también llegar su palabra.
3: Ya está todo dicho. Es un momento difícil para nosotros, como canalla. Un club que ya iba a cumplir 20 años y íbamos a adelantarlo porque queríamos darle una sorpresa a Julio, pero no pudimos. La verdad es que nosotros tenemos rituales diferentes. Nosotros usamos este pañuelo para secar el aceite, las lágrimas de los compañeros. Y cuando algo pasa, lo pasamos de mano en mano porque en otra ruta no volveremos a entregar el pañuelo. Y la verdad que en esta nueva ruta de Julio se lo voy a dejar arriba para que tome esta nueva ruta. Mario, su compañero de ruta, pocas palabras. Quiero, y mi amigo, bueno, el tradicional rugir de sus motores, yo creo que Julio lo va a escuchar.
4: Gracias a la familia,
3: gracias a los amigos ruteros.
1: Muy bien, pues un momento bastante emotivo también de la agrupación de motoqueros, al cual Julio perteneció durante 20 años, hacen rugir sus motores para despedir también a Julio Montoliva. Realmente hermoso, emotivo, bonito lo que han realizado este grupo de amigos de Julio para también hacerse presente en esta despedida final. Vamos a ver la cocina entonces y a seguir escuchando a la maestra de ceremonia en la recta final.
2: Así como el homenaje de sus amigos con el rugir de moto, aquellos aplausos que las personas que están aquí hoy día han demostrado su afecto, su cariño y respeto a la familia, quisiéramos reforzar la frase que el padre Fernando nos compartió. Es una frase que nos da esperanza, nos indica que después de esta vida existe la resurrección. Jesús nos dice: yo soy la resurrección y la vida. El que cree en mí, aunque esté muerto, vivirá. Y todo aquel que vive y cree en mí, no morirá eternamente. Las rosas que tienen en sus manos también son señal del amor de Dios. Pueden presentarlas a la todos.
1: ¿Alguien más preciosa por acá? Escucha, por.
5: Bueno, muy buenas tardes. Soy cuñado de Julius y se ha hablado mucho de su voz, esa voz que no se va a olvidar de nuestras memorias, y quisiera compartir este regalito que lo encontré en las redes sociales y espero que se escuche bien hasta el final.
6: ¿Cómo se escucha? La información es un derecho inherente a la humanidad.
5: Correcto.
6: Por lo tanto, nadie es dueño de la información. Cualquier persona puede tener su opinión errada, sin conocimiento o no. pero tiene el libre derecho a ejercer su pensamiento democrático, por decirlo de alguna manera, dentro del mundo político, que otro cuenta. Y perdóname, la información es un derecho.
1: Bueno,
7: un regalo de Julio.
1: Perfecto. Bonito, ¿eh? Emotivo.
7: Esa voz que va a sonar en cada uno de nosotros, en nuestra mente, y yo creo que nunca se nos va a olvidar ese timbre de voz tan único de él. Gracias.
1: Muy bien, pues vamos a proceder ahora entonces a depositar la rosa, ¿no es cierto?, de acuerdo al protocolo establecido.
2: Muestra de cariño. Respeto hacia la persona y el profesional. Sin duda, el don que Dios le dio a don Julio fue su voz y el tono, por supuesto.
1: Bueno, un momento bastante emotivo, bastante emocionante, ¿no es cierto? Ver cómo amigos, familiares han tenido la posibilidad de entregar unas rosas, ¿no es cierto? A ver, hay un señor que quiere hablar. ¿Quiere un señor decir algo? Ya, vamos a escuchar entonces. Un amigo se va, tema Alberto Cortés. A ver si lo podemos escuchar a la distancia. A ver.
8: ¿Por qué me escucho? Porque los paternos, mi abuelo materno son de mí, pero los paternos son de Talca. Y la radio Lircay la escuchaba cuando niño. Voy a cumplir 74 años, hace 50 años como profesor normalista, y llevo 4 años jubilado. La señora María Eugenia, con Patito Rosa, perdone que te diga así, Patito Patricio, que fuimos también cercanos con Luchito Cáceres, con Don Ricardo Ramírez Olivero, normalista como yo, claro que el mayor, Don Andrés Carrillo, todos ustedes, Don Can, Don Guillermo, entonces, para no nombrarlo a todos, y bueno, y a su hijo que lo conozco de antes que naciera, por ser su mamita de Iván de la Morena. Entonces, yo les digo una cosa, y les pido disculpas. Ay, ¿por qué me refería? Porque aparte de trabajar en la zona de lingüe con figura, cultureo, y haber pasado muchos años en el grupo escolar, formar el conjunto folclórico de Maimaco de profesores, no hablé tanto. Donaldo un día me dice, oye Lucho, tenés que ir a trabajar me gusta hablar como corresponde. Anda a trabajar a Oro Verde, así que deje el grupo escolar. Resulta que ya llegó la señora María Eugenia, como dije hace unos minutos, llegó con Patito Rosa y también con don Mario Montolío. Y resulta que para mí en este momento lo recordaba en este momento, y disculpe señora María Eugenia que la nombré tanto, pero ahí junto a una sobaipilla, junto a un encuentro con la comunidad de Oro Verde, recibimos a don Mario Montolío, que estaba tan emocionado, que ese día tomó el micrófono y de ahí transmitió a la comunidad. Entonces, en esa oportunidad, Julio, conociendo todo eso, cuando aquí nos preguntamos a don Mario, yo estaba como un rinconcito, y él me dijo, no, tú tenés que cantarle a mi mamá, porque tú lo llevaste para Oro Verde con profesores de Oro Verde en ese tiempo, entre ellos don Marcelo Rundal, el director, la señora Rubio, hermana de Rubio, y así otras colegas que estaban ahí, y rendimos un homenaje grande a la radio Ñuble desde Oro Verde, y por eso Julio me pidió esta vez que nos escuchamos a don Mario, cántale cuando un amigo se va, ya no tengo la voz de antes, pero le vamos a hacer el sello con el permiso de la familia Mario. Me la lloré toda cuando vi, les dije ayer en el pelo las personas que estaban, porque ahí le canté cuando un amigo se va una parte, y me quebré, disculpen que hable tanto, pero me quebré cuando lo vi en la silla de ruedas, porque ahí se trata todo lo que yo no quería. No nos juntábamos siempre iba a la radio, no le pedía ningún favor, sino que lo quería, y lo quería contar de ella de tal que yo escuchaba la radio de Sky, que tenía a don Hernán allá siendo muy niño, y ahí escuchaba a don Mario. Entonces una emoción, como le dije, de verlo acá en la lluvia, a tu babita, y no hablo más, sino que voy a cumplir el mandato que me dio Julio. Hoy que mi amigo Julio se va, queda un espacio vacío que no lo puede llenar. Lo quitan al otro amigo. Hoy que mi amigo Julio se va, una estrella perdida, la que ilumina el lugar donde hay un niño dormido. Es que mi amigo Julio se va, se queda un árbol caído, que no se vuelve a levantar, porque al cielo ha partido. Hoy que mi amigo se va, una estrella parecida, la que ilumina el lugar donde hay un niño dormido. Hoy que mi amigo Julio se va, queda un

0: vida es jugar, son años y tú dormido. Viejito, que me hiciste llorar ese día que tenía la silla de rueda, lo puse delante de ti, a la columna de ahí de la gobernación, y me puse a llorar como hombre, como profesor, como oficial. Y resulta que eso, nunca me olvido, que para mí me afecta mucho el pelo en la silla de rueda, y disculpen, señora o señorita.
1: Bueno, la intervención de un auditor nuestro, profesor normalista, quiso expresar a través de una canción el cariño, ¿no es cierto?, hacia la figura de Julius Montoleo. Por lo tanto, amigos, creemos que ya estamos llegando al término de esta ceremonia, ¿no es cierto?, en la cual estamos despidiendo a Julius Montoleo.
2: Con la canción que en el fondo refleja su vida.
1: Vamos a escuchar entonces en estos instantes, amigas, amigos, va a ser depositado el féretro de Julius Montoleo.
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0: Pues bueno, la canción My Way,
1: Parque Chillán,
0: de Don François, en la voz de
1: la familia Montolivo, por dejar en nuestra custodia el cuerpo de su ser amado, por lo que nos comprometemos a que el lugar de su reposo luzca siempre con la belleza que a él le hubiere gustado. Parques de Chile, Cementerio Parque Chillán, abre sus brazos y acoge en su seno a don Julius César Montolivo García. La ceremonia ha terminado, dejándoles en un momento de recogimiento familiar, invitándoles a todos a despedirse de la familia en nuestra cafetería que está preparada para ustedes. Es mi deseo y oración que Dios ponga paz y dé fortaleza a sus vidas y el amor sea la luz que los guíe. Muchas gracias.
0: Muy bien, pues, de esta forma entonces estamos ya finalizando esta ceremonia, Hans, que indudablemente nos emocionó, ¿verdad? Porque mucha la gente que le dijo adiós a Julio y que quisieron testimoniar aquí en cuerpo presente el adiós, ¿no es cierto?, a nuestro colega Julius Montolivo. Así que nosotros ya estamos prácticamente finalizando esta transmisión de Hans. Bueno, el hermoso emotivo, el final, ¿no es cierto?, la canción My Way de Frank Sinatra.
2: Sí, exactamente. Bueno, es muy emocionante, un día bastante especial porque nos llovió prácticamente durante todo esta ceremonia y también antes allá en la catedral, cuando estábamos en la catedral. Vamos a acercarnos un poquito para allá, ¿sí?, para poder entonces... A ver si hay alguna posibilidad de... ahí está tu paraguas. Ya. Sí, yo no pude rescatar antes. Menos mal. Bueno, nos vamos, nos despedimos. ¿Qué más podemos decir? Ya se dijo todo. Y ya habrá tiempo en los estudios, Guillermo.
0: Sí, hasta luego, amigo. Muchas gracias. Bueno, indudablemente que dar las gracias a la gente que siguió nuestra transmisión. Es difícil de transmitir, ¿no es cierto?, un funeral. Es difícil cuando se ha... una persona cercana, en este caso un colega, como es el caso de Julio Montolivo. Tratamos de entregar, ¿no es cierto?, lo que ocurrió, tratar de narrar al pie de la letra lo que pasó, pero ya a veces también la emoción nos embarga. Bueno, agradecer la presencia de ustedes a través del aire, agradecer a Julio, ¿no es cierto?, por los años que estuvo también con nosotros, agradecer lo que de una u otra forma también nos enseñó, y bueno, pues, como lo dijimos un minuto también, que descanse en paz, Carlos.
2: Exactamente, Nosotros nos quedamos en los estudios con Claudio Varas. Y muchas gracias una vez más por vuestra sintonía. Será hasta una próxima oportunidad.

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La sintonía grande de la Ñuble, acompañándole en este día muy especial, por cierto, para nosotros. Y bueno, una canción que viene bien en este momento, la trae Alberto Cortés, Cuando un amigo se va.

0: cuando un amigo se va, hoy se nos fue un amigo, un colega, un compañero de ruta, como es don Julio Cesare Montolivo, que en paz descanse. Buen viaje, querido Julio, que Dios te tenga en su santo reino. Escuchamos una de sus canciones preferidas, la versión en español de A Mi Manera, con Joaquín Maluenda.
1: El final se acerca ya.

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3: Muy bien, amigos, son exactamente las 5 de la tarde con 15 minutos, las 5 con 15 minutos. Les acompañamos a esta hora los clásicos de siempre, 89.7 en FM y 900 de AM. 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
3: Muy bien, son las 5 de la tarde con 23 minutos, 5 y 23. Les acompañamos en vivo y en directo compartiendo nuestra cita con la nostalgia en los clásicos de siempre, junto a Asesinas Cordillera de Claudio Barrao, 1149. 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En las canciones, aquí está Juan Ramón.

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1: Bueno amigos, ya estamos de vuelta con ustedes en los clásicos de siempre, juntos a la Casa del Aseo, Sacinas Cordillera y Óptica Alturas. Vamos a ir a las canciones y vamos a estar haciendo un homenaje en los próximos instantes, en esta edición de los clásicos de siempre, la sintonía grande de la Ñuble. Canta Leonardo Fabio.

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3: 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En las canciones invitamos a Demi Rusos.

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3: 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Bueno, la cantante Dolly Parton, legendaria exponente de la música country, murió a los 80 años. El deceso del artista ocurrió este martes 25 de agosto en Nashville. Fue confirmado por su sobrino Brian Siever a través de un video difundido en las redes sociales de Parton. Hoy represento a las familias Parton y Owens para anunciar el fallecimiento de mi tía Dolly, Rebecca Parton Dean, hermana, abuela y bisabuela para una generación y Gigi para la siguiente, dijo el hombre en un videoclip. Digamos que Dolly Parton estuvo casada, ¿no es cierto?, durante más de 60 años con quien fuera su esposo, Carl Dean, quien falleció el 3 de marzo de 2025 a los 82 años. La pareja se conoció en 1964, cuando ella tenía solo 18 años, después de una ceremonia íntima en Georgia, manteniendo durante décadas una relación alejada de los focos, pese a la enorme fama del artista.

Vamos a homenajear con esta canción a la extinta Dolly Parton. Aquí hace dúo con otro rey del country, ¿verdad? Con Kenny Rogers. Lo vamos a escuchar a esta hora en los clásicos de siempre.

La canción junto a Dolly Parton y Kenny Rogers en este homenaje a la extinta cantante norteamericana. Nos dejó hoy a los 80 años la gran Dolly Parton. Nos comenzamos a despedir nosotros. Muchas gracias por la sintonía. 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Usted no se vaya, siga junto a nosotros. En un par de minutos más estamos con la programación siempre en directo en la sintonía grande. Y nos vamos a ir con Nicolás Di Bari.

0: 18 horas, 1 minuto.
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1: Ok, amigos, les saludamos a esta hora en la sintonía grande. Bienvenidos todos a compartir la Feria Libre juntos a Aqualetri, la fusión perfecta, y Ortopedia Arrau. Luego usted nos va a llamar al teléfono 42 22 52 828.

0: Muy bien, amigos, son exactamente las 18 horas con 7 minutos, las 6 de la tarde con 7 minutos. 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Ayer, por los motivos que usted obviamente ya sabe, no pudimos realizar nuestra feria libre, pero hoy ya hemos vuelto a la normalidad, por lo tanto queremos que usted nos llame al teléfono 42-22-52-828 para la venta, la compra, el arriendo, o si usted quiere regalar algo, ningún problema, también lo puede hacer. 42-22-52-828. 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Siempre en directo, la sintonía grande del año, Ble 89.7 en FM y 900 de AM. 42-22-52-828, compra, venta o arriendo, de lo que usted estime conveniente. 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Buenas tardes.
1: Buenas tardes, amigo.
0: ¿Cuál es su nombre, señor?
1: Carlito por acá.
0: Don Carlos, le escuchamos.
1: Mire, primero que nada tengo una congeladora, oiga, de puertas de corredera de vidrio arriba. Está ya, en perfectas condiciones, está funcionando al 100%. Esa la tengo en 70 mil pesos.
0: En 70 mil pesos, ya.
1: Y también tengo una lavadora, una Samsung de 9 kilos, funcionando al 100% en 50 mil pesos.
0: Mire. Muy bien.
1: Ya, el número es el
0: 9-33-33-78-7519,
1: mi estimado, muy agradecido.
0: No, muchas gracias a usted por llamarnos, amigo, gracias. Que esté bien, ¿ah? 42-22-52-828, el teléfono de la sintonía grande, compra, venta o arriendo, cuando son las 18 horas con 10 minutos, 42-22-52-828. Vamos a las canciones y continuamos dentro de un minuto.

0: Ok, amigos, ahí estaba Culpable con David Bisbal, ¿verdad? Ya son las 18 horas con 14 minutos, las 6 de la tarde, 14 minutos. Estamos en vivo y en directo. Si usted nos quiere llamar, 42-22-52-828. 42-22-52-828. Don Carlos vende una congeladora en 70 mil pesos, una lavadora Samsung de 9 kilos en 50 mil. 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Don Jorge vende un televisor de 21 pulgadas y vende un Califon 99-19-54-547. 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Atención, la señora Lili vende un aspirador en 60 mil pesos, dos colchones de lana y polerones, 958-041339. Buenas tardes.
1: Buenas tardes, señor.
0: ¿Cuál es su nombre?
1: Manuel.
0: Don Manolito, ¿dónde llama usted, don Manuel?
1: Desde aquí de Chillán.
0: Ya, amigo mío, cuénteme, a ver.
1: Oiga, tengo dos sillones de cuerina.
0: Dos sillones de cuerina, ya.
1: Sí, bueno, muy buenas condiciones están los sillones, los dos.
0: Ya.
1: Los vendimos por el espacio.
0: ¿En cuánto los vende?
1: Valen 60 mil pesos los dos.
0: 60 mil los dos, ya, perfecto. ¿Sí? Muy bien, deme su teléfono, por favor, a ver.
1: Inmediatamente, señor.
0: Por favor, si es tan gentil.
1: El 9.
0: El 9.
1: 318.
0: 318.
1: 10.
0: 10.
1: 787.
0: 787. Ya, don Manuelito. Sí, algo me iba a decir, don Manuel, a ver.
1: Me interesa, tengo hartas cosas porque di de baja un negocio. Pedí por término de giro.
0: ¿Cómo qué más vende usted?
1: Mire, tengo congeladora,
0: ¿ya? Repisa. Repisa. Ah, perfecto. Ya, amigo, a ver cómo nos va.
1: De negocio.
0: De negocio, perfecto. Un millón de gracias, muy amable. 42-22-52-828, estamos en vivo y en directo. Para acompañarles, ¿no es cierto?, en nuestro espacio... La Feria Libre, 42-22-52-828, es el teléfono. Si usted nos quiere llamar, aquí estamos a su disposición. ¿Qué más tenemos por acá? Don José vende una manta de guaso en 50 mil pesos, 97-54-73-921. Vamos a ir a las canciones, estamos haciendo la Feria Libre en la sintonía grande de la Ñuble.

0: Bueno, amigos, ahí estaba la canción de Anita Gabriel. Son las 18:22. Tenemos una persona en línea, ¿no? A ver, buenas tardes. Aló. Ya se nos fue. 42-22-52-828. 42-22-52-828. 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Cabestrillo, silla de rueda. En fin, buenas tardes.
1: Buenas tardes, señor.
0: ¿Con quién hablamos?
1: Con Hernán de San Fabián.
0: Don Hernán, ¿cómo está usted, don Hernán?
1: Bien, pues, ¿y usted cómo está?
0: Bien, pues, amigo, ¿está lloviendo mucho por San Fabián o no?
1: No mucho.
0: No, no mucho. Y ha caído nieve, ¿no?
1: ¿Ah?
0: ¿Ha caído nieve?
1: Para la cordillera, para allá, para los sauces.
0: Ya, bueno, perfecto, ya.
1: El Chirrincón, los Cuyos, para arriba.
0: Ah, por esos lados, perfecto. Ya, don Hernán, le escuchamos, a ver.
1: Primero que nada, un sentido pésame a toda la radio por la pérdida de don Julius.
0: Muchas gracias, amigo, muy amado. Sí, muchas gracias, muy gentil. Ya, don Hernán, le escuchamos.
1: Vendo dos autos.
0: Ya.
1: Un Jeep Cherokee, año 2016.
0: Ya.
1: 113.000 kilómetros en 8.7.
0: 2016 millones. En 8.700.000.
1: Sí.
0: Muy bien.
1: El otro es una joya, que es un Volkswagen Voyage 2022.
0: Ya.
1: Tiene neumáticos nuevos, botón de encendido, radio Android, llantas de alineación. Este tiene 84.000 kilómetros y está en 7.2.
0: En 7.200.000. Ya nomás. Deme su teléfono, por favor, a ver.
1: Más 569.
0: Ya.
1: 721.
0: Uh-huh.
1: 37.
0: Ya.
1: 234.
0: Listo, amigo, un abrazo, que esté bien, ¿eh? 42-22-52-828. 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Don Patricio vende una moto scooter 2012. 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Vamos a las canciones y continuamos dentro de un minuto en nuestra Feria Libre.

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1: 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Son las 18 horas, 28 minutos. 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
7: Bueno, amigos, ya estamos de vuelta con ustedes en la segunda parte de la Feria Libre. 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Después de esta canción, usted nos llama al 4222-52828.

Bueno, son las 18 horas con 36 minutos, 18 con 36. Se activa nuestro fono 42-22-52-828 para la compra, venta o arriendo. 42-22-52-828. 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Don Manuel vende dos sillones de cuerina en 60 mil pesos, los dos, 93-18-10-787. Además también vende congeladoras, repisas, todas las cosas de un cierre de negocio que él tenía, ¿verdad? Repito el teléfono, 93-18-10-787. 42-22-52-828. Vamos a las canciones y continuamos con ustedes en nuestra Feria Libre.

0: Las 18 horas con 42 minutos y medio, estamos compartiendo nuestra Feria Libre, la sintonía grande, 89.7 en FM, 900 de AM, 42 22 52 828 es el teléfono. Buenas tardes. Aló. Buenas tardes. Esta es la persona en línea. A ver si... Aló, buenas tardes, ¿me escucha? Aló. Ya, no dejó el teléfono tomado, ¿eh? Ya, 42-22-52-828, Jacqueline arriendo una casa en la población Sañartu, calle Padre Las Casas, 975-25-88-43, 975-25-88-43. 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Don Patricio vende una moto scooter Takasaki año 2012 en 450.000, 936-800-0201. 42-22-52-828, estamos compartiendo la Feria Libre para la compra, venta o arriendo. Parece que nos dejó el teléfono tomado la última persona que nos llamó, ¿no? A ver, aló, buenas tardes.
1: Buenas tardes, Guillermito.
0: ¿Y por qué no me respondí, amigo?
1: Porque tenía la radio apagada y...
0: Ahí está, la huila estufa también, ya.
1: En antes pasé por allá para el pésame.
0: Ya, ¿quién Jorge, habla?
1: Jorge.
0: Ya cuénteme, don Jorge, a ver.
1: No, le quería decirle, darle el pésame, que yo conocí a Montolivo porque mi hermano trabajó en la radio central de San Carlos.
0: Ah, ya, perfecto, ya.
1: Por eso quería darle el pésame yo, porque yo conocí a Montolivo.
0: Ah, muy bien, pues.
1: Sí,
0: claro, exactamente, sí. Bueno, le quiero agradecer el gesto, don Jorge. Ah, muchas gracias por llamarnos, que esté muy bien, muy amable. Cuelgue bien el teléfono, por favor, para que se nos reactive el sistema multilínea. 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Muy buenas tardes.
2: Buenas tardes.
0: ¿Cuál es su nombre, señor?
2: Don Antonio. ¿Sabe que necesito el número del caballero de la moto?
0: ¿El caballero de la moto scooter?
2: Sí.
0: Ya, a ver, se lo doy en forma inmediata. ¿Eh? Acá está, anote, 9.
2: Ya.
0: 36.
2: Ya.
0: 80.
2: Ya.
0: 02.
2: Ya.
0: 01.
2: 01, gracias.
0: Ok, que le vaya bien, ¿eh? Muchas gracias. 42 22 52 828, estamos a esta hora con el gentil patrocinio de Ortopedia Rau, 5 de abril 608, Yacualectric, calle 5 de abril 608 en Chía. Vamos a las canciones y continuamos dentro de un minuto en nuestra Feria Libre.

0: Bueno, amigos, son las 18 horas 48 minutos, las 6 de la tarde con 48 minutos, compartiendo nuestra Feria Libre para su llamado al teléfono 42 22 52 828. Muy buenas tardes.
1: Hola.
0: Buenas tardes, ¿cuál es su nombre?
1: Silvia.
0: Señora Silvia, ¿dónde nos llama usted?
1: De Sillán Viejo.
0: Le escuchamos.
1: Vende una moto. Es que tenemos una moto a corriente para vender.
0: ¿Moto? ¿Vende una moto entonces eléctrica?
1: Eléctrica, eso.
0: ¿Vende moto usted? Sí, eléctrica.
1: Sí, para dos personas que para... tiene, está con su factura, todo. Tiene poco
0: papeles
1: uso.
0: Al día.
1: Sí.
0: ¿Cuánto vale?
2: 6.50.
1: 6.50, dejamos.
0: Ya, deme su teléfono, por favor, señora, a ver.
1: Ya, 9.
0: 9.
1: Después, 921.
0: 921.
1: 38.
0: Ya.
1: 653.
0: Que le vaya bien, muchas gracias, muy amable. 42-22-52-828, estamos en vivo y en directo compartiendo la Feria Libre con el gentil patrocinio de Ortopedia Rau. 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Buenas tardes.
3: Buenas tardes, don Diego.
0: ¿Quién habla?
3: Don José.
0: Don José, ¿le escuchaba, amigo mío?
3: Oiga, tengo una tele para la venta.
0: ¿Vende un televisor de cuántas pulgadas?
3: 26 de San Antiguo, así
0: que... De 26
3: pulgadas.
0: ¿De
3: ese estado?
0: Ya, ahí sale Don Francisco y el Yerúa en esas... Ya.
3: Eso
0: ¿cuánto
3: mismo
0: vale?
3: 10.000 pesos la tele, la estoy arreglando con el control remoto.
0: Ya, deme su teléfono, a ver.
3: 745.
0: 745.
3: 658.
0: 658.
3: 13.
0: Que le vaya bien, muchas gracias, muy amable. 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Buenas tardes.
4: Buenas tardes.
0: ¿Cuál es su nombre?
4: Don Víctor.
0: ¿De dónde llama usted, don Vitoco?
4: De acá de Chillán, viejo.
0: Le escuchamos.
4: Mire, tengo un televisor de 32 pulgadas en mar. No, un LED.
0: Un LED, ¿ya?
4: Sí, un LED de 32 pulgadas, marca Sony.
0: Sony, ¿ya?
4: Sí, todo precio conversable y un equipo también de música también tengo.
0: ¿Y equipo de música?
4: Equipo, un equipo Daewoo.
0: Equipo de música.
4: Muy bien.
0: Ya, ¿cuánto vale el equipo de música?
4: También es conversable.
0: Conversable, ya.
4: 9.
0: 9.
4: Hay una bicicleta mountain bike, disculpe.
0: Y hay bicicleta, bicicleta entonces, bicicleta mountain bike, ya. Aro 26. Perfecto, amigo. Deme su teléfono, por favor, señora.
4: 9.
0: 9.
4: 746.
0: 746.
4: 394.
0: Ya.
4: 21.
0: Que le vaya bien, ¿ah?
4: Muchas gracias.
0: Vamos a las canciones, muchachos, y ya entramos en la parte final de la Feria Libre. Bebe.

0: Muy bien, nos comenzamos a despedir. Muchas gracias por la sintonía. 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Que estén bien, será hasta mañana.
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2: 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Son las 18 horas, 56 minutos.
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1: Hola, les habla la terapeuta Raquel Aguilar del Centro de Salud Integrativa Vida. 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Hola, ¿cómo están? Espero que estén muy bien. Siempre el deseo de mi corazón es que ustedes estén súper bien, sobre todo los que están enfermitos en cama, los que no se pueden levantar, ¿cierto?, los que no pueden salir, que este programa los pueda acompañar. Vamos a empezar nuestro programa dándole el teléfono. 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

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Vamos a pasar un...

Bueno, vamos a tener un tema que, como siempre, es interesante porque la gente no sabe las propiedades de las cosas que a veces tiene muy a mano. Tenemos hartas cositas que tenemos en la casa y que nos pueden ayudar a prevenir hartas enfermedades, hartos síntomas. Podemos tener una mejor calidad de vida con esto. Y no es caro, es barato, lo tiene usted, lo va a tener siempre en su cocina. Vamos a hablar de algo que todos tenemos en la casa y que a alguna gente le gusta mucho y hay gente que no le gusta porque usted sabe que nos falta el mañoso. Pero que todas las comidas generalmente la llevan, que es la cebolla. Fíjese que lo primero que vamos a comentar sobre la cebolla es que la cebolla sirve para el aparato respiratorio. No sé si ustedes se acuerdan que las personas mayores tenían una receta con la cebolla que la picaban, ¿cierto? Y la dejaban macerar y eso después lo tomaban al otro día para la bronquitis, y hay gente que le hacía muy bien. Todas las enfermedades van a depender de lo avanzada que estén. A veces la gente espera mucho, cuando ya se siente bastante mal, recién ahí empieza a tomar medidas. No, los resfríos ahora están siendo demasiado fuertes. Usted con quien converse le va a decir lo mismo. Están siendo muy, muy fuertes, no se pasan con cualquier cosa. Entonces, si usted se siente un poquito resfriada, tiene que inmediatamente empezar a tomar remedios, naturales, hacer cositas, no deje que le avance, porque cuando avanza se complica. No se olvide usted que hay muchos virus en el aire, mucho bichito volando, y sobre todo en la gente alérgica, ¿cierto? Esto le pasa generalmente a bronquitis, se complica más. Entonces hay que cuidarse. Bueno, acá podemos ver, ¿cierto?, que la cebolla sirve para el aparato respiratorio. Es bastante buena. Se puede comer, ¿cierto?, con atún, si no le gusta tomarlo como remedio, pero puede comer atún con cebollita picadita. Puede comer tomate, la ensalada la chilena, que se llama, ¿cierto?, que también lleva cebollita. Y si no se puede hacer el remedito de la cebolla, dejarla macerando y tomarla con miel, también lo puede hacer. Pero también hay formas de consumirla. Generalmente estas cosas son mucho mejores cuando son crudas a cuando se cocen, porque cuando se cocen pierden un poco de propiedades. Entonces es bueno comerla así como ensaladita. El pebre también lleva cebollita cruda. Entonces por ahí usted le puede buscar cuando se sienta enfermito cómo adecuar esto. Si sirve para el aparato respiratorio, entonces va a servir también para el asma, para la EPO, que son enfermedades respiratorias. Entonces así se puede ayudar también. Entonces tenemos esta verdurita que es maravillosa. Tiene varias propiedades. Fíjese que es vasodilatador también. Ayuda, cierto, a que haya mejor circulación, que las arterias, cierto, se manejen mejor, que se dilaten para que la sangre pueda fluir por el cuerpo, sobre todo la gente que tiene este problema, cierto, de varices, que es muy común tener varices. Empiezan a salir las arañitas, cierto, las mujeres como que le empieza a preocupar este tema de las arañitas. Imagínese usted la señora que tiene esas tremendas cabezas de varices, que no pueden usar vestido porque les da vergüenza. Y bueno, ¿para qué decimos los hombres? Los hombres les salen tremendas cosas de las piernas. Bueno, de paso les voy a contar que en el Centro de Salud Integrativa Vida tenemos un tratamiento muy bueno para los varices. Sobre todo esos que se notan harto, esos se pueden eliminar, ¿cierto?, con los imanes. Así que hay una solución para el tema de varices. ¿Ya? Así que tenemos ahí que sirve también como vasodilatador. También es un potente antioxidante. Bueno, los antioxidantes, hay varios antioxidantes en verduras y en frutas que nos sirven para protegernos, porque la gente no sabe que el cuerpo siempre está hinchado. Cuando usted lo nota que está inflamado, porque ya es mucho la inflamación, pero el cuerpo generalmente está inflamado. ¿Por qué? Por los radicales libres, por la contaminación. Nosotros luchamos con los radicales libres en el día. Esto que está en el aire. Entonces el cuerpo vive un poco inflamado. No se nota, pero sí. Por eso es que se inflaman las tripitas también, y hay gente que

es muy típica también. Entonces los antioxidantes ayudan a proteger el cuerpo, ayudan a proteger las células, porque los radicales libres envejecen más rápido las células, entonces el cuerpo se envejece mucho más. Los órganos se van envejeciendo más rápido también. Entonces es bueno tomar antioxidantes. La cebolla también tiene esa propiedad de que es un antioxidante, y tenemos muchos antioxidantes, no solo la cebolla. Y vamos a ir dando más antioxidantes que usted puede ir aplicando a su dieta, a su comida, y que no es nada tan tremendo como decir, uy, me voy a comer esta cosa que es tan mala, no. Hay otras culturas en otros países del mundo. Yo escuchaba el otro día un reportaje en que una persona fue a China y contaba a ella que era muy difícil saber la edad de las personas. ¿Por qué? Porque ellos se mantienen muy jóvenes. Hay gente que es muy mayor y se ve muy joven. Entonces ella decía que costaba calcularle la edad a una persona. Eso es porque ellos se cuidan mucho. Vamos a pasar una canción.

0: 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Continuando con el tema de la gente, ellos se cuidan en lo que comen. Claro, la gente, por ejemplo, ayer una paciente me dice, sí, pero es que comen muchas cosas. Pues yo le decía, sí, pero dentro de todas las cosas que ellos comen, por ejemplo, ellos cuando comen, por ejemplo, no sé, una golosina, su golosina va camuflada, porque en realidad, por ejemplo, pueden comer, no sé, pues pueden comer, póngale un ejemplo, este cochayuyo con un sabor. Entonces la gente lo come como una golosina, pero en realidad está comiendo algo que tiene muchas propiedades. ¿Ah? Y bueno, y en este reportaje contaban que hay muchas cosas que nosotros tenemos en los supermercados, cosas que nosotros comemos, que ellos ni siquiera las conocen, porque ellos comen cosas que van haciéndole bien a su cuerpo. Entonces, de ahí que ellos se mantienen muy jóvenes. Y esta persona me decía que costaba mucho saber la edad que ellos tienen. Pero eso va por el cuidado, porque el cuidado, la gente se preocupa un poco de la piel, que la crema sea cara, pero resulta que el cuidado debe ir de adentro hacia afuera, siempre. De adentro hacia afuera. Porque lo que usted come se va reflejando. Se va reflejando en la piel, en el rostro. Ya, y en la piel. Así que hay que cuidarse. Estas cositas son cositas muy sencillas que nos van ayudando a poder cuidarnos. También tiene flavonoides, que es algo súper importante. Es muy importante esto para el cerebro, para muchas partes del cuerpo, para que el cuerpo funcione correctamente. Entonces, tiene esto que es muy bueno para el cuerpo. Tiene antiinflamatorios, imagínense. Es antiinflamatoria, que es el tema que conversábamos recién, que el cuerpo vive inflamado. Entonces, el ir aplicando estas cositas, ¿cierto? Mayor beneficio, no se olvide que tiene cuando es cruda que cuando es cocida. No se olvide de eso. Y es un potente antioxidante, lo que les decía adelantito, que como antioxidante es muy bueno. Vamos a ir nombrando varios antioxidantes para que usted se vaya cuidando y sus células se retarden más en envejecer. Porque las células se van envejeciendo muy rápido y eso hace que los órganos envejezcan muy rápido. Y por eso la calidad de vida a veces no es muy buena. Tenemos que prevenir. Yo siempre le digo que hay que prevenir. Porque el curar algo que ya está muy dañado cuesta mucho más. Cuesta mucho más. A mí me llegan abuelitos muy mayores pidiéndome que por favor los pueda ayudar. Y bueno, ya son muchos años que ellos tienen problemas, pero yo doy mil gracias a Dios que podemos lograr algo con ellos y ellos logran sentirse mucho mejor. Pero sabe que a veces la desesperación es tanta, porque a veces el dolor, el sentirse mal, la gente se desespera porque se siente muy, muy mal. Entonces aquí estamos dando algunas cositas con las que se puede ir ayudando, ¿cierto? También la cebolla ayuda a los estados gripales, a los resfríos. Pues lo mismo, porque es un antioxidante, es potente como antioxidante. Y también sirve al sistema inmunológico. Fíjense que también la cebolla ayuda a combatir el cáncer. Bueno, aquí hay que ser súper inteligente con estos temas, porque no es que porque usted coma cebolla va a estar ajeno a esto, pero sí puede ayudar a prevenir, ¿ah? Tenemos que ser claros, porque a veces la gente entiende todo mal y dice, ah, voy a comer cebolla y me voy a sanar con esto. No, no, esto es para prevenir, es para que usted prevenga y le vaya ayudando a su cuerpo. Ah, entendamos bien, esto siempre va a ir ayudando a que usted se vaya sintiendo mejor y vaya teniendo una calidad de vida mejor, mucho mejor. Fíjese que yo hice un cambio en mi dieta y se lo voy a dar para que usted lo haga. Empecé a aplicar la avena, y se la recomiendo yo a mis pacientes. Todos los días les digo que tomen avenita. Ah, y la avena, hay gente que no le gusta, pero tiene muchas propiedades. Tiene todo el complejo B, tiene yodo. ¿Ah? Y aparte de eso, ayuda a evitar que el colesterol se pegue en las arterias. Entonces el colesterol queda como suspendido en el aire y después se elimina. Le baja los triglicéridos, le baja los lipídicos, la salud se siente mucho mejor. Entonces tenemos cositas que son naturales, que son muy buenas, ¿ah? Con las que usted se puede cuidar. Así que ya sabe que tiene algo muy maravilloso en su cocina, que es la cebolla. La cebolla es algo muy bueno y todos la tenemos en la casa, todos, porque yo pienso que nadie cocina sin cebolla. Si usted va a hacer una cazuelita, una carbonada, lo que usted vaya a hacer, generalmente uno le pone cebolla. A mí me encanta el tomate con cebolla, la ensalada, la chilena que le llaman. ¡Uy, qué me gusta! Y hay mucha gente que le gusta el pebre también, ¿vio? Y ahí tiene cómo ponerlo sin cocer la cebolla. Entonces, tome este consejito, hágalo, me da mucho gusto a mí. Mis pacientes me cuentan que están consumiendo zanahoria, que consumen betarraga, ¿cierto? Todo tiene que ser limitado, no se olvide que nada tiene que ser en exceso, porque todo lo que usted tome en exceso le puede hacer mal. Siempre tiene que ser ordenadito. Si comió betarraga hoy día, no coma todos los días, sobre todo los diabéticos, ¿ya? Si comió zanahoria, igual, no todos los días, porque también son dulces, ¿no? Entonces, tiene que cuidarse, sobre todo el tema de la gente que es diabética, que es muy, muy complicado, porque el diabético le cuesta mucho andar compensado. Siempre anda con algo, que si la tiene baja, que si la tiene alta. Y bueno, se nos ha hecho cortito el programa y estamos terminando, ¿cierto? Y hemos hablado de esta maravillosa verdura que es la cebolla. Ya tenemos la cebolla normal y la cebolla morada. La morada tiene más propiedades, pero es más cara. La otra igual tiene propiedades, así que usted no saca ni un problema. Ni un problema, usted consuma cebollita normal, ¿ya? Así que bueno, vamos a despedir el programa. Le mando mil saludos a mis pacientes que están enfermitos, que me llaman, que escuchan el programa todos los días y que se sienten mejor de ánimo. Que Dios les bendiga, que los colme de bendiciones. 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Así que estén muy bien, ¿ah? Cuídense harto.
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0: 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Son las 19 horas, 27 minutos. 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
1: Muy bien, amigos, les invitamos a que nos llamen al teléfono 42 22 52 828. Estamos haciendo nuestra cita con el ranking que apaga televisores, desconecte el cable y enciende las pasiones en este día 25 de agosto, ¿verdad? Hoy día es San Luis Rey. Si usted se llama Luis Rey, un abrazo, ¿verdad? Luisito Rey, el papá de Luis Miguel, ya, para él un abrazo. Vamos entonces con las canciones que participan. Número uno, tenemos a Cristian Nodal, Aprendí a Llorar. Tema número dos, Guadalupe del Carmen con Me Caí de la Nube. Tema número tres, Filomena con Mi Gordita. Canción número cuatro, Guillermo Salinas con La Paloma. Y canción número cinco, Miguel Aceves Mejías, el título es Ella. 42-22-52-828 es el teléfono de la sintonía grande para que usted nos llame y participe a esta hora de la tarde. Tenemos llamado, buenas tardes.
2: Buenas tardes, Memito.
1: ¿Cómo está usted? ¿Cuál es su nombre?
2: Mariana Sandoval, le mando unos mensos de dolencia para la familia de don Mario Montolío.
1: Ya.
2: Como para su colega de trabajo.
1: Muchas gracias, amiga mía. Muy gentil, pues, ¿eh? Muy amable. ¿Qué canción le gustó? A ver.
2: Guadalupe del Carmen.
1: Guadalupe del Carmen, la número 2. Ok, muchas gracias, muy amable, ¿eh? Vamos con la canción número 1, ¿le parece? Aquí está Cristian Nodal.

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1: Muy bien, amigos, ahí estaba la canción número uno junto a Cristiano Nodal con Aprendí a Llorar. 42-22-52-828. Buenas tardes.
2: Buenas tardes, señor.
1: ¿Con quién tenemos el gusto?
2: Don Luis Parra, Romoriente 1.
1: Don Luchito Parra, más Parra que Lucho. ¿Cómo está, Luchito?
2: No, más bien, yo estoy un memito.
1: Bien, pues, amigo mío, ¿cómo está la salud? ¿Bien?
2: Sí, buena, buena, buena. Gracias.
1: ¿Se ha mojado o no se ha mojado?
2: No.
1: Claro, con el sombrero y las botas difícilmente que le enchagua, ¿cierto? Ya, ¿qué canción le gustó?
2: La 3.
1: Un abrazo, amigo, muchas gracias, muy gentil. 42-22-52-828. Estamos esperando su llamado para que usted participe a esta hora en el ranking que apaga televisores, desconecte el cable y enciende las pasiones. Hola, buenas tardes.
3: Buenas tardes.
1: ¿Cómo está usted? ¿Cuál es su nombre? Bien,
3: Carolina Peña, ¿y usted cómo está?
1: Bien, amiga mía, muchas gracias. ¿Qué canción le gustó? A ver.
3: Me gustó la número 2 de Guadalupe del Carmen.
1: Muchas gracias, muy amable, que esté muy bien. La número 3 es Filomeno con Mi Gordita, 4 Guillermo Salinas La Paloma y 5 Miguel Aceves Mejías con el título Ella. Tenemos llamado 42-22-52-828. Buenas tardes.
4: Buenas tardes.
1: ¿Cómo está usted? ¿Cuál es su nombre?
4: Bien, ¿y usted? Silvana Jorquera.
1: Silvanita, ¿dónde llama usted?
4: De la ampliación Sarita de Jardo.
1: ¿Ha caído mucha agua por esos lados, no?
4: Muchísima.
1: Oiga, qué manera de llover. Ha llovido todo el día.
4: Horrible.
1: No ha parado de llover, señora.
4: Así es.
1: Yo anoche cuando salí ya estaba lloviendo y no paró en toda la noche, toda la mañana y todo el día, pues. E incluso, claro, incluso decían los expertos que cerca de Angol para esos lados por allá van a caer como 200 milímetros de agua, imagínese usted. Imagínese usted, pues, señora. Bueno, agüita siempre es buena. Sí, así es la vida. ¿Qué canción le gustó? A ver.
4: La número uno.
1: Un abrazo, muchas gracias. Vamos con la canción número dos. Aquí está Guadalupe del Carmen con Me Caí de la Nube.

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1: Muy bien, amigos, son las 7:42, 7:42. Estamos en vivo y en directo compartiendo el ranking que apaga televisores, desconecta el cable y enciende las pasiones. Estábamos escuchando a Guadalupe del Carmen. Vamos a esperar el siguiente contacto, 42-22-52-828. 42-22-52-828. Es el teléfono de la cinturía grande. A ver quién está en línea. Buenas tardes.
2: Buenas tardes.
1: ¿Cómo le va? ¿Cuál es su nombre?
2: Carlito Salazar.
1: Carlito Salazar, ¿cómo está, Carlito?
2: Bien, ¿cómo estamos?
1: Bien, impecable, aquí estamos, pues, al pie del cañón, como siempre.
2: Mucha lluvia.
1: Mucha lluvia, ha caído mucha agüita, pues. ¿Qué canción le gustó, Carlito?
2: La número uno.
1: La número uno, de Cristian Nodal. Un abrazo, Carlito, muchas gracias, muy amable. 42-22-52-828 es el teléfono, si usted nos quiere llamar, participar a esta hora. Muy buenas tardes. ¿Cómo está usted? ¿Cuál es su nombre?
3: Lo más bien, gracias a Dios. ¿Y usted?
1: Bien, bien, aquí estamos. ¿Cuál es su nombre?
3: Isabel Troncoso.
1: Isabelita, ¿dónde nos está llamando usted?
3: Volcán 6.
1: De los volcanes 6. ¿Ha caído agüita por los volcanes, no?
3: Un poquito.
1: Un poquito, ya. Usted en otro planeta porque ha llovido todo el día.
3: Sí,
1: ¿qué, ¿qué le vamos a hacer, pues? ¿Qué canción le gustó? A ver.
3: ¿Me la puede nombrar, por favor?
1: Ya, dime un número del 1 al 5 para hacerla más corta. A ver, del 1 al 5, un número.
3: Ya la 4.
1: La 4, ya, perfecto, muchas gracias, muy amable. Vamos a esperar el siguiente contacto y nos vamos a ir con la canción número 3 junto a Filomeno. ¿Ah? 42-22-52-828. Hola, muy buenas tardes, ¿cuál es su nombre?
4: Buenas tardes, Rosa González.
1: ¿De dónde llama usted, Rosita?
4: De aquí, de la Villa Real Audiencia, Nenita.
1: De la Villa Real Audiencia, eso queda en Chillán Viejo, ¿no?
4: Aquí con la calle El Tejar.
1: Ah, por la calle El Tejar. Muchas gracias por estar con nosotros. Muy amable, pues.
4: La canción número 2.
1: La número 2, Me Caí de Esa Nube.
4: Sí.
1: Listo, muchas gracias. Muy amable. Vamos con la canción número 3. Aquí está Filomeno.

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1: Ok, amigos, ahí estaba la canción número 3 junto a Filomeno, con Mi Gordita. Actívate Multilínea, nos quedan dos canciones, Guillermo Salinas con La Paloma y Miguel Aceves Mejías con Ella. 42-22-52-828, buenas tardes.
2: Buenas tardes.
1: ¿Cómo le va? ¿Cuál es su nombre?
2: María Isabel.
1: María Isabel. María Isabel, ¿cuánto?
2: Lago.
1: ¿De dónde llama usted, señora María Isabel?
2: De Quinchamalí.
1: De Quinchamalí, lindo sector, sí. Quinchamalí, ¿eh?
2: Sí, pues.
1: Claro, tierra prolífera en buenas y ricas cerezas.
2: Obvio.
1: Además también en la alfarería, ¿sí o no?
2: Sí, y bonitas mujeres como yo.
1: Pero por favor, quería terminar con eso, señora, pero usted se me adelantó. ¿Cuál es su nombre, dijo María Isabel?
2: Sí, Lago.
1: Isabel, ya. ¿A qué se dedica usted, señora María Isabel?
2: Dueña de casa.
1: Dueña de casa. ¿Con quién vive usted para saludar a la gente? A ver.
2: Con mi hijo.
1: ¿Cómo se llama su hijo?
2: Eduardo Antonio Smith Lago.
1: ¿Eduardo Antonio?
2: Smith Lago.
1: ¿Smith?
2: Sí.
1: Ah, no le puedo ver, medio gringo el hombre.
2: Obvio.
1: A mí está bien, pues, ¿eh? Anduvo en Estados Unidos usted y... Ah, ya. Ya no voy a decir nada más, mejor ya. ¿Qué canción le gustó?
2: La de Filomeno.
1: Listo, muchas gracias María Isabel, muchas gracias, muy amable, muy gentil. 42-22-52-828, estamos en vivo y en directo, faltan 11 minutos para que sean las 20 horas. Buenas tardes.
3: Buenas tardes.
1: ¿Cómo está usted? ¿Cuál es su nombre?
3: Marcelina, ¿y usted cómo está?
1: Bien, pues gracias a Dios, bastante bien, señora. Un poquito penado, sí, por la partida de Julio, pero bueno, así es la vida.
3: Sí,
1: pues unos primero,
3: pero
1: otros después.
3: ¿Qué le vamos a hacer?
1: Hay unos, claro, unos primero, otros después, pero todos vamos al mismo lugar, ¿sí o no?
3: Así nomás.
1: Correcto. A mí me está esperando Lucifer ahí abajo, señora.
3: No, no creo que lo espere.
1: Pero le he hecho el kit, señor. De hecho
3: no,
1: el kit.
3: No, si usted es una persona buena, así que no creo que vaya a ir para allá.
1: Ya. ¿Cuál es su nombre, me dijo?
3: Marcelina Martínez.
1: ¿De dónde llama usted?
3: De la población Purén.
1: De la querida población Purén. Muy bien, pues, ¿qué canción le gustó? A ver.
3: Guadalupe y el Carmen.
1: Un abrazo para usted, muchas gracias, muy amable. Vamos con la canción número 4, que está Guillermo Salinas.

0: 19 horas, 53 minutos.
1: Muy bien, amigos, vamos con la canción número 5. Aquí está Miguel C. Mejía.

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0: Bueno, amigos, ahí estaba la canción número 5 y última, junto a Miguel Aceves Mejía. Ganó la canción de Guadalupe del Carmen. Siga junto a nosotros, hay más Mensajero Musical dentro de un instante.
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2: Radio Ñuble, la sintonía grande, le indica la hora. Son las 19 horas, 56 minutos.
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